0: señoras y señores. Bienvenidos a la edición nocturna de Noticiario Antena 1, correspondiente a la fecha de hoy, viernes 10 de julio de 2026.
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0: Buenas noches. Estos son los principales titulares de la segunda emisión de Antena 1 Radio Video. El presidente de la República, Daniel Noboa, designa a Juan Carlos Abeiga como nuevo ministro de Salud mediante el Decreto Ejecutivo 446. El colectivo por la revocatoria del mandato del presidente Daniel Noboa solicita al Consejo Nacional Electoral la entrega de los formularios para iniciar la recolección de firmas. La Fiscalía General del Estado ratifica su acusación y mantiene el pedido de 6 años y 6 meses de prisión para todos los procesados en el caso Sinohidro. El Tribunal del caso Sinohidro concluye la etapa de alegatos finales y anuncia que deliberará la sentencia en los próximos días. La defensa del expresidente Lenín Moreno insiste en que la Fiscalía General del Estado no logró demostrar el presunto delito de cohecho. El presidente Daniel Noboa anuncia que en las próximas semanas su gobierno presentará nuevas medidas y programas en beneficio de la población. El ministro de Infraestructura y Transporte confirma que el gobierno convocará a un nuevo concurso para el diseño del Museo Nacional del Ecuador, tras rechazar la propuesta ganadora. La Audiencia Nacional de España deja en libertad con medidas cautelares a Carla Saud mientras continúa el proceso de extradición solicitado por Ecuador. El concurso para designar al fiscal general del Estado continúa paralizado y aumentan los pedidos para anular el proceso a cargo del Consejo de Participación Ciudadana y Control Social. Ecuador busca una salida técnica con China para superar las restricciones que afectan a varias empresas exportadoras de camarón. El presidente del Frente Unitario de Trabajadores en Azuay cuestiona el nuevo mecanismo del gobierno para la reducción del precio de los combustibles. El Consejo de Seguridad Ciudadana de Cuenca informa que las cámaras de videovigilancia fueron determinantes para localizar sana y salva a una menor reportada como desaparecida. Los jubilados de la SUAI rechazan la reducción en la devolución del impuesto al valor agregado y denuncian retrasos en los pagos mientras anuncian acciones ante la Corte Constitucional. La concejal Diana González asegura que el ambiente laboral en el municipio de Cuenca ha mejorado tras la suspensión del alcalde Cristian Zamora e informa que continúan varios procesos de fiscalización.
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Esta noche entrevistamos a Saúl Chalco, presidente de la Asociación de Jubilados y Pensionistas de Cuenca, sobre el tema. Entrega de hospitales como botín político en Ecuador.

0: Egipto y Qatar piden la reanudación de las negociaciones entre Estados Unidos e Irán. Pakistán insta a su presidente Pezeshkian a preservar y salvar una paz duramente ganada. Dice el primer ministro Sharif, el negociador jefe iraní advierte por su parte que la guerra no concluirá con la rendición de Irán. Abundamos en el enfoque tras este boletín. En cuanto a la otra guerra, los incesantes ataques de drones ucranianos hacen caer en Rusia al 65% el consumo medio normal de gasolina. Extremo calor de nuevo en Europa Occidental, incendios en Francia nunca vistos en la primera mitad del año, y en España, donde al menos 12 personas pierden la vida a causa de las llamas. FIFA, Copa del Mundo del Fútbol en Estados Unidos, América del Norte, en cuartos de final, España avanza hacia semis, derrotando a Bélgica 2-1, se medirá con Francia en semifinales el próximo martes 14 de julio. Y en adelanto de la última edición, América casi 4.000, asciende ya el último balance de víctimas fatales del doble terremoto en Venezuela, además de otras nuevas noticias. RFI.
1: Empezamos con un anuncio del presidente de la República, Daniel Noboa, quien adelantó que durante los próximos meses su gobierno presentará varias sorpresas. Durante un acto en Pichincha, el mandatario aseguró que la mejor respuesta frente a sus opositores será continuar ejecutando obras y programas sociales. Además, afirmó que su administración seguirá trabajando hasta el último día para mejorar la calidad de vida de los ecuatorianos.
2: En los próximos meses vamos también a comunicar varias sorpresas que tenemos. Porque nosotros, si hay algo que nos caracteriza, es que nosotros siempre damos pelea. Y cuando la gente más molesta, cuando la gente más se nos quiere cargar, es cuando más terminan sorprendidos y terminan en la lona con un golpe que les demos. Y porque nosotros, el mejor golpe que le podemos dar a nuestros opositores es dándole asistencia a ustedes, es ayudándolos a ustedes, es dándoles una mejor vida a cada uno de los ecuatorianos. Con eso, los opositores terminan liquidados, porque no pueden sostener su discurso de que este gobierno no le sirve a la gente, cuando fue elegido por la gente no una, sino dos veces, y va a seguir trabajando por la gente hasta el último día que estemos aquí. Muchas gracias.
1: Continuamos con el proceso de revocatoria del mandato presidencial. El colectivo que impulsa esta iniciativa solicitó al Consejo Nacional Electoral la entrega de los formularios para iniciar la recolección de firmas. El presidente de la Unión Nacional de Educadores, Andrés Quispe, sostuvo que la revocatoria constituye un derecho constitucional y una potestad que corresponde ejercer a la ciudadanía.
3: Queremos señalar, es necesario hacer dos precisiones. El Consejo Nacional Electoral tiene ya en sus manos dos pedidos de revocatoria de mandato. Uno presentado por la plataforma Revoca EC, donde están un conjunto de organizaciones, y un segundo pedido presentado por la FENOSIN, por la UNE, FEDMID, UGTE, CEDOCUD, entre otras organizaciones más de trabajadores de mujeres. Esos dos pedidos de revocatoria están en etapa de admisión, como lo ha señalado el presidente del Consejo Nacional Electoral, quienes tienen una fecha límite en el caso del primer pedido hasta el 17 de julio y en el caso del segundo pedido hasta el 28 de julio. Lo que queda claro que la revocatoria de mandato no le compete decidir al Consejo Nacional Electoral. Quien tiene que hacer es entregar los formularios, y peor, le compete al ratón cuidar el queso. Es decir, no le compete, señor presidente y secretario de Carondelet, dar paso a la revocatoria del mandato. ¿A quién le compete decidir si va a la revocatoria de mandato? Es a los pueblos del Ecuador. El momento en que ejercen un derecho constitucional, si es que apoyan con el más de 2 millones de firmas, o el momento en que van a las urnas a decidir si Noboa se va a su casa. En ese contexto, lo que han hecho las organizaciones sociales y de trabajadores es presentar el pedido al Consejo Nacional Electoral, basándonos en lo que el presidente entregó cuando era candidato junto a su vicepresidenta, y que está firmado. Este es el plan de gobierno que entregó Daniel Noboa, firmado. No es un panfleto de campaña. Cuando el presidente entregó esto al Consejo Nacional Electoral, señaló que esto es lo que se va a transformar en planes de gobierno, en políticas públicas. ¿Qué dice, por ejemplo, la página 33? Reducir los niveles de pobreza multidimensional. En el 2023 la pobreza multidimensional era el 37%. En el actual año, ya con Noboa sentado en Carondelet, es del 41%. Es decir, más de 7 millones de ecuatorianos están en la pobreza y esto va a seguir creciendo. ¿Por qué va a seguir creciendo? Porque se han eliminado los subsidios. Porque es verdad que buscan quitar el subsidio al gas. No en vano el gobierno.
4: De las organizaciones que constitucionalmente, en derecho y en democracia hemos solicitado el pedido de revocatoria del mandato. Yo quiero empezar diciendo de que el país debería agradecer que el señor Enrique Herrería ya no es juez de la Corte Constitucional, porque con los argumentos que ha dicho sobre el tema de la revocatoria es penoso, por decirlo menos, frente a sus declaraciones. Primero ha planteado de que obviamente no tiene nada que ver los acuerdos con el Fondo Monetario Internacional porque son políticas públicas. El señor Herrería debería comprender que los acuerdos con el Fondo Monetario son políticas económicas. Segundo, el gobierno debe entender que las organizaciones sindicales y sociales no buscamos desestabilizar, estamos haciendo uso de un derecho constitucional, como lo establece el artículo 105 de la Constitución, que es un derecho de democracia directa que tenemos los trabajadores y los pueblos sobre el tema de la revocatoria. Y es penoso que un ex juez de la Corte diga de que hay un plan de gobierno para los 4 años. Según su análisis, o sea, el pueblo ecuatoriano tiene que hacer el pedido de revocatoria faltando una semana para que el gobierno termine los 4 años, porque no se puede pedir o hacer un análisis sobre el primer año de este gobierno, cuando la Constitución, en el inciso segundo de las 105, establece claramente que los trabajadores, los pueblos, en este caso de nuestro país, tenemos el derecho que luego que ha cumplido el primer año de gobierno, el presidente Noboa, que lo cumplió el 24 de mayo, hacer uso de este derecho. Y la misma Constitución dice que no se podrá pedir en el último año de mandato. Entonces, es penoso el análisis que hace el secretario jurídico de la presidenta, de la presidencia. Por otro lado, obviamente, cuando el gobierno ha anunciado a través del secretario jurídico.
1: En otra información, Carla Saúd, lobista vinculada al caso Progen, recuperó su libertad en España luego de que la Audiencia Nacional le concediera medidas cautelares mientras continúa el trámite de extradición solicitado por Ecuador. El ministro del Interior, John Reinberg, confirmó que la procesada permanece sin pasaporte y tiene prohibido abandonar territorio español hasta que concluya el procedimiento judicial.
5: Lo importante, hicimos nuestra parte, la boleta que a través de Interpol se hizo efectiva, las autoridades de España lograron al ingreso a través del aeropuerto de Madrid la detención, el día de hoy fue la audiencia y ocurrió lo normal. Dentro de la audiencia se dieron medidas cautelares. Ella no es una delincuente criminal que mata gente. Ella va a tener, le retiraron su pasaporte dentro de otras medidas cautelares más que hicieron. Y ahora comienza el proceso para la extradición acá en Ecuador. No, dentro de las medidas no puede salir de España. Estableció un domicilio y en base a eso ya nosotros estamos movilizando Cancillería y bueno, todo lo necesario para hacer lo más pronto posible el proceso de extradición.
6: ¿Por qué la detención?
5: Porque ella está investigada dentro del caso Progen. Dentro de estas investigaciones, Policía Nacional hizo la solicitud a Interpol, obviamente a través del sistema de justicia ecuatoriano también, para la ubicación de ella a nivel internacional y bueno, para eso es que está la notificación roja de Interpol, que fue la que se hizo efectiva.
7: ¿Cuánto tiempo podría tomar la extradición de esta persona?
5: La verdad que darle un tiempo realmente sería un poco irresponsable. Nosotros vamos a hacer todo lo posible para que sea lo más pronto. Usted sabe que ahorita tenemos estos procesos de extradición, por ejemplo el de alias Pipo, que también está allá, nos ha tomado ya algún tiempo, hemos avanzado mucho en ese, espero que ya en próximas semanas ya podamos terminarlo, con la cooperación de Estados Unidos, que también lo solicitó a él. Pero bueno, esperemos que sea corto el tiempo realmente, por eso estamos movilizando las capacidades del Estado, porque ellos tienen que venir a responder ante la justicia, tienen que trabajar aquí para encontrar la ruta del dinero y qué es lo que sucedió, porque los ecuatorianos merecen conocer la verdad.
7: Pero, en todo caso, ¿se garantiza que esta persona va a permanecer en España hasta que se pueda traerla acá para que responda?
5: Mire, nosotros matamos a esas narrativas que tratan de imponer cuando hacemos lo correcto. Haber hecho la solicitud a través de Interpol es lo correcto. Nosotros no permitimos que existe impunidad, y una vez más lo estamos demostrando. Es la justicia española quien determina cómo lleva el proceso, si la lleva el proceso detenida en una cárcel o si da las medidas cautelares. No es que le ha dado razón alguna, las medidas cautelares, el retiro de su pasaporte para que no pueda movilizarse, y se sigue la acción de esa forma. Imagino yo que si existiera algún riesgo, las autoridades tomarán otras medidas, pero por lo pronto eso es lo que nosotros conocíamos que iba a pasar y es lo que debe pasar.
1: Nos vamos a una breve pausa y enseguida retornamos.
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1: En Cuenca, el presidente del Frente Unitario de Trabajadores en Azuay, Óscar Reynoso, cuestionó el nuevo mecanismo anunciado por el gobierno para ajustar los precios de los combustibles. El dirigente aseguró que la reducción prevista resulta insuficiente y sostuvo que los trabajadores continúan enfrentando combustibles a precios internacionales sin que exista un incremento equivalente en sus ingresos.
20: El gobierno, que nosotros cree estúpidos al pueblo.
21: El dirigente sindical Oscar Reynoso se pronunció sobre el anuncio del gobierno de bajar el costo de los combustibles con un cambio en la fórmula de cálculo.
22: El gobierno con bombos y platillos hoy en día está anunciando ya la reducción en los precios de los combustibles. Cuando el gobierno, se recordarán ya 4 o 5 meses atrás, quitó los subsidios y entró ya a otro nivel de cálculo de precios de combustibles. Casi fue el 200% hasta el día de hoy que nos ha subido el precio de los combustibles. El diésel, la gasolina está sobre los $3, la gasolina super sobre los $5. Entonces el gobierno hoy en día, ya con pretensión electoral, reduce el 1.5%, que más o menos sean 5 centavos. ¿Qué el gobierno, que nosotros cree estúpidos al pueblo? Un pueblo que realmente el 75% de la población no acepta la administración del señor Noboa, por mentiroso, por no cumplir, y demagógico, por no cumplir propuestas en la campaña política. Eliminó los subsidios. 5 centavos, ¿qué más da la canasta básica familiar cuando están sobre los $870? Nada, en absoluto. Nosotros como sindicato, que siempre hemos estado en defensa de los derechos de los trabajadores y en defensa del pueblo, le decimos que es una rotunda mentira del gobierno y también con fines electorales que el gobierno pretende hacer estos 5 centavos en los combustibles. Entonces, un gobierno que obviamente le aplaudíamos cuando fuera y viera los hospitales como los enfermos no tienen medicina, como las familias pobres van con recetas súper fuertes a comprar ya en las farmacias particulares los medicamentos que el gobierno no está dotando a los hospitales. Vamos a ver cómo la seguridad hoy en día, cómo el pueblo está más inseguro, las muertes violentas siguen existiendo, las vacunas en la ciudad y en el resto del país siguen existiendo. ¿Dónde está el 3% del IVA que el gobierno nos subió? El 15% pagamos ahora. Son más de $2,000 millones que el gobierno ya tiene por el concepto del 3% del IVA del pueblo. ¿Dónde está? El plan Fénix se esfumó cuando ya se cumplió el objetivo del gobierno de subir el 3%. Entonces vamos viendo que un gobierno que no está con el pueblo, un gobierno que está quebrantando al pueblo, un gobierno que no tiene apoyo de nadie.
23: ¿Cuánto deberían bajar los combustibles para que los sindicatos estén conformes con los nuevos precios?
22: Obviamente, bajar y ver las medidas como compensar. Hoy en día los salarios ya no alcanzan. El salario básico mínimo vital cumple un 40% de la canasta básica familiar, que está sobre los $870. Esos son indicadores efectivos. También los precios de combustibles deben ser de acuerdo a los sueldos del trabajador. Si dice que son precios de combustibles internacionales, los sueldos también deben ser internacionales. ¿Para qué? Para que el pueblo, para que el trabajador y para que el pueblo pueda vivir en paz. No quitar los presupuestos de la medicina, no quitar el presupuesto de la educación. Hoy en día vemos cuántos jóvenes están desempleados y esos jóvenes que están desempleados también están yéndose allá a la delincuencia porque no tienen nada que hacer, están en el ocio, en las calles. Entonces un gobierno que no se preocupa de la parte social es un gobierno que no tiene apoyo de los trabajadores y del pueblo en general.
21: Para el noticiario de Antena 1, reportó Jorge Isaac Peña.
1: Continuamos con información de seguridad. El director del Consejo de Seguridad Ciudadana de Cuenca, Javier Barrera, informó que las cámaras de videovigilancia, en coordinación con el ECU-911 y el apoyo de moradores, permitieron reconstruir el recorrido de una menor reportada como desaparecida. Gracias al operativo, la niña fue localizada sana y salva.
21: Las cámaras públicas de seguridad ayudaron a localizar a una menor extraviada en Cuenca. Así lo informó Javier Barrera, director del Consejo de Seguridad Ciudadana.
24: Hay que decir que desde el primer día estuvimos en contacto con la familia. La familia pudo hacer la revisión de las cámaras de acuerdo a las primeras vistas que ellos obtuvieron. Lo que se hacía en este caso es cada vez se conseguía un video de una cámara privada o una nueva información sobre el paradero de la menor, inmediatamente se hacía la trazabilidad con nuestras cámaras. Se ha trabajado con cámaras del Consejo de Seguridad Ciudadana, con cámaras de las paradas inteligentes, con cámaras del ECU-911, Policía Nacional dándole seguimiento todo el tiempo en conjunto con la familia y con el Consejo de Seguridad, y es así que se pudieron ubicar los indicios, la trazabilidad y las rutas en donde hoy la chica está ya con su familia, una vez que tanto la familia como las instituciones públicas y además los buenos vecinos, los que facilitaron los videos, permitieron llegar al lugar donde estaba la chica. Nosotros nos reservamos los datos, evidentemente, por respeto a la familia. Lo importante es que funcionaron los sistemas. Lamentablemente hay gente que desconoce la importancia de tener cámaras de seguridad en Cuenca. Queda demostrado que la trazabilidad de las cámaras de videovigilancia, tanto públicas como privadas, permite que familias se puedan reunir. Hoy hablamos de una menor, pero también hablamos continuamente de delitos, de accidentes de tránsito. Por tanto, la inversión que se hace en cámaras de videovigilancia, tanto públicas como privadas, y cuando hay una buena interoperabilidad, como lo hacemos el Consejo de Seguridad Ciudadana con el 911, permite un servicio adecuado a la ciudadanía y oportuno, sobre todo. De esa manera, la menor hoy está ya con su familia y tenemos la tranquilidad de que los sistemas han funcionado y han operado de manera correcta. Y además hay que decirlo también, a través de nuestra consola Violeta se brindó contención a la familia y adicionalmente se ha puesto al servicio de la menor la atención a través de consola Violeta. La familia nos sabrá confirmar en los próximos días si requieren o no esta atención. Lo primero que debemos hacer en estos casos es reportar efectivamente al 911 y remitirse al Consejo de Seguridad Ciudadana para hacer la verificación de las cámaras de videovigilancia. Es importante el acompañamiento de las autoridades, pero también es muy importante y hay que entender que cuando un familiar está extraviado, no hay tiempo para tramitología, no hay tiempo para burocracia. Hay que atender inmediatamente a la preocupación de estos, de los ciudadanos, de los familiares, porque hay horas claves, ¿no? Las primeras horas son claves para determinar la trazabilidad, las rutas por donde las personas desaparecidas puedan ser ubicadas.
0: Para el noticiario de Antena 1, reportó Jorge Isaac Peña.
1: Finalmente, la concejal Diana González aseguró que a 3 semanas de la suspensión del alcalde Cristian Zamora por el caso de violencia política de género, el ambiente laboral dentro del municipio ha mejorado. La edil añadió que actualmente continúan varios procesos de fiscalización impulsados desde el Consejo Cantonal.
0: Tras cumplirse 3 semanas de la suspensión del alcalde Cristian Zamora por violencia política de género, la concejal Diana González, quien fue la víctima, se pronunció.
2: Se siente un ambiente de paz en el trabajo y creo que en la ciudad de igual manera. En este caso siempre se ha realizado el trabajo, yo voy a decir, pero pues por supuesto yo siempre voy a estar en la defensa de los derechos sobre la ley.
0: En otro tema se refirió a los procesos de fiscalización que mantiene activos.
2: Yo creo que este tiempo es muy importante dar el seguimiento a cómo se realizó el contrato, la situación que en este momento estamos garantizando siempre los derechos, sobre todo de las hormiguitas que son quienes al final reciben esta problemática. Por otro lado, hay situaciones muy importantes de este rato que han venido a mi despacho de etapa con relación a las contrataciones últimas de personal que se han hecho, también de la misma manera en otras instituciones como la Registraduría de la Propiedad, y todo este seguimiento se está dando a estos casos de contratos, sobre todo de personal. Entiendo que ya ha habido una petición de parte de la señora alcaldesa en este momento de que se frene todo tipo de contratación. Sin embargo, tenemos que dar el seguimiento a cómo se dieron los otros contratos. Hemos recibido algunas denuncias con relación a construcciones que al parecer incumplen la norma y lamentablemente se hace caso omiso de parte de las personas que están realizando estas construcciones y no respetan incluso las sanciones que se están dando dentro del municipio. En todos estos casos se está dando el seguimiento ya para poder dar una respuesta al ciudadano que así lo amerita y necesita.
0: Para el noticiario de Antena 1, reportó Jorge Isaac Peña.
1: Nos vamos a una breve pausa y enseguida retornamos.
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0: Regresamos del corte y cerramos este recorrido informativo con cambios en el gabinete ministerial. El presidente de la República, Daniel Noboa, designó mediante el decreto ejecutivo 446 a Juan Carlos Saveiga Parra como nuevo ministro de Salud Pública en reemplazo de Jaime Bernabé Erazo. Saveiga, médico cirujano con experiencia en cirugía bariátrica y exdirector técnico médico del Hospital Alcíbar de Guayaquil, asume una cartera que se convierte en la de mayor rotación durante la actual administración, al registrar ya 8 titulares desde el inicio del gobierno en noviembre de 2023.
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2: Damos la bienvenida al doctor Saúl Chalco, médico gerontólogo. Él es presidente de la Asociación de Jubilados y Pensionistas de Cuenca. Quisiéramos, doctor Chalco, conocer qué es lo que está sucediendo en el Hospital José Carrasco Arteaga. Hay una serie de denuncias que la hemos transmitido a través de nuestra radio, a través de interlocutores, a través de reportes que hemos tenido. Se habla sobre un problema que ha sido recurrente en Ecuador y uno de los esquemas de corrupción en el país. La entrega de hospitales como botín político, que ha sido también uno de los síntomas más corrosivos de la crisis sanitaria que muestran los reportes recientes. Un sistema con cambios de autoridades que genera desabastecimiento crónico, cambios constantes en toda la estructura organizacional, contratos fallidos, etcétera, etcétera. ¿Qué es lo que está sucediendo en el Hospital de la Ciudad de Cuenca, que es uno de los más importantes del país y sin duda el más importante y requerido por los pacientes afiliados al IES aquí en el Austro Ecuatoriano?
3: Muchas gracias, estimado ingeniero Gustavo, por esta oportunidad de poder llegar a los oyentes de su importante medio de comunicación, Antena 1, y hablar un tema que atañe no solamente a afiliados y jubilados, sino a todo un conglomerado. ¿Por qué lo digo esto? Porque detrás de cada afiliado y jubilado hay una familia de 4 o 5 miembros. Por eso que el IES es la noble institución que está llamada y fue creado para enfrentar las contingencias de la vida. Pues valía la pena comenzar manifestando que si no sabemos de dónde venimos, no sabemos a dónde vamos. Pues desde que se implementó nuevamente la democracia en el país y luego de un tiempo comenzó a politizarse para designar autoridades que vengan a dirigir esta institución, patrimonio de afiliados y jubilados, comenzó pues todo un debate que de a poco, en el transcurso de los años, con excepción de ciertas autoridades que sí lo ha tenido, pero en los últimos tiempos, por el carnet político, se ha puesto al frente de la institución para dirigirla a personas que, con todo el respeto, pero que estará de acuerdo en la ciudadanía, muchas veces no han tenido la trayectoria, el perfil adecuado y el conocimiento para administrar esta institución, una institución que, como bien se suele cualificar, es prácticamente un monstruo de varias cabezas y que se requiere el conocimiento, la experiencia y la trayectoria, la ética y la moral para poder justamente cumplir con los objetivos con los que fue creado. Pues afiliados y jubilados en los últimos meses, porque se ha acentuado, tienen que enfrentar ese vía crucis a nivel local y nacional, no solamente en el IES, sino dentro del Ministerio de Salud Pública, porque el 15 de junio del año inmediato anterior, para ser exactos, desde el Observatorio de la Salud se alertó del riesgo de un colapso de la salud, debido a varios factores, En lo que concierne al hospital del IES José Carrasco Arteaga, otrora un hospital referente en la atención médica a nivel de Azuay, Cañar, Loja, Morona, Santiago y de otras provincias, pues por no haber existido la planificación correspondiente, por esa improvisación en colocar autoridades, siendo un hospital de tercer nivel de especialidades, dado que colapsó el hospital antiguo de la Huayna Cápac, pues su infraestructura sanitaria, etcétera, y ya estaba construido el hospital de Monay, ese elefante blanco que así lo calificaban los medios de comunicación, se fueron para allá, pero sin el personal, sin los instrumentos y sin la proyección para los próximos 15, 20, 30 años. Hoy por hoy este hospital José Carrasco Arteaga de 40 mil metros de construcción se haya colapsado porque se fue a atender a los de primer nivel, a los de segundo nivel y a los de tercer nivel. Según justamente las reuniones que se ha tenido y de las informaciones que se posee, el 70% de los que asisten diariamente al Hospital José Carrasco Arteaga deberían ser atendidos en el primer nivel y en el segundo nivel, es decir, a nivel de los centros, subcentros de salud o hospitales de segundo nivel, los hospitales provinciales. Pero lógicamente todos acuden a este hospital y de las provincias que yo menciono, que sería su responsabilidad, pero a veces viene inclusive del Oro, vienen del Guayas, y no necesitamos ser administradores.
0: Bueno, y esto obedece a políticas públicas en la salud, que son de alguna manera delineadas en el Ministerio de Salud. Pero ¿qué es lo que pasa con esta cooptación que se denuncia del Hospital José Carrasco Arteaga, en el cual han desaparecido las personas, los profesionales médicos y administrativos, y han sido cambiados por personas prácticamente desconocidas? Lo que se conoce es que provienen de la costa, algunos de ellos tienen antecedentes un tanto dudosos, por decirlo menos, otros no cuentan con el currículum para las funciones que les es asignado, y hay también ciertos funcionarios que no tienen nombramiento, pero fungen de asesores y se han convertido en tomadores de decisiones muy delicadas allí, pues se han tomado decisiones administrativas de todo tipo. Descríbanos usted con conocimiento de causa, por favor, la situación.
3: No es la primera vez, estimado ingeniero Gustavo, que se pretendió ya en fecha anterior poner a directivos de otros lares, de otras provincias. Respetamos, creemos que pueden ser profesionales, que tengan la buena voluntad o el perfil respectivo, pero como Observatorio de la Salud, de la que formábamos parte, como Asociación de Jubilados y Pensionistas, entre otros representantes, cuyo único interés era institucional, de defender los derechos que les asisten a afiliados y jubilados, hicimos llegar la observación correspondiente de que había en Cuenca autoridades que podían utilizar ese cargo, profesionales formados, y se hizo caso en aquel entonces, y lógicamente se puso a directivos de la institución, del hospital, que lo estuvieron cumpliendo a cabalidad. Pero a los 2, 3 meses de conocimiento público, han sido cambiados o eran cambiados. Esta vez no ha sido la excepción, pues conocimos de que venía un grupo de profesionales de otras ciudades, y usted ha manifestado algunos de ellos, que como mismo lo manifiesta el conocimiento público, con ciertas acusaciones y algunas actitudes que realmente desde ya ponen en desmedro a una casa de salud que tiene el nombre del doctor José Carrasco Arteaga, un médico de mucho prestigio, de mística, de vocación, de entrega, un catedrático universitario, y por eso que nos sentíamos orgullosos de que este hospital lleve ese nombre como tantas otras instituciones. Pero parece ser que hoy por hoy se toma así por un carril político, por un grupo que está en este momento en el gobierno, pero se suele decir, las instituciones quedan, las personas pasan. Y en ese proceso de estar al frente de una institución, lo único que tiene que quedar es huellas de servicio, como se ha tenido, como los médicos que han sido formados por nuestra noble Escuela de Medicina de la Universidad de Cuenca y de otras universidades de nuestra ciudad. Pero hoy por hoy, como digo, con todo el respeto y de lo que conocemos, las nuevas autoridades tienen que saber, ante todo, que Cuenca se ha caracterizado por la ciudad de los mil títulos, la Atenas del Ecuador, la ciudad universitaria, la ciudad saludable, la ciudad ideal para el envejecimiento, etcétera, etcétera. Y hoy por hoy, como que esta situación nos está realmente llevando a esa situación de reflexión, porque ese centralismo es el que causa esta serie de situaciones, no solamente en el campo de la salud. Estimado ingeniero Gustavo, usted ha estado siempre dando espacio para que se haga conocer de personas de trayectoria en varios campos. Cuenca olvidada en la vialidad, Cuenca olvidada en el campo de la cultura, etcétera, etcétera. Es decir, es hora de que no guardemos silencio, porque si guardamos silencio, las cosas quedarán como están. Pero si hablamos y tenemos la capacidad todavía ética de mirar de frente, dar cara al sol, es que las cosas cambiarán. Y mucho más bien, cuando somos, a mucha honra, jubilados del IES, adultos bien mayores, para poder dar un ejemplo a las presentes y futuras generaciones que los derechos no se negocian, los derechos se exigen. El IES nació para proteger
0: ya a los trabajadores. Empecemos pasivos, doctor Chalco, para definir, para aclarar la situación, definiendo quién es el director provincial. Entendemos que es directora provincial, y quién es director del hospital.
3: Pues, vea usted, en alguna oportunidad pudimos conocer por primera vez en una reunión que se provocó en la Defensoría del Pueblo a la actual directora provincial, una joven profesional que no le hemos conocido en el campo de la trayectoria de la administración, a tal punto que hasta olvidamos del nombre. Vea, igual manera al señor gerente, cosa que no ha sucedido antes. Sabemos que es un señor procedente de Vinces, y con él ha venido un grupo de profesionales para apoyarle, entre comillas, y desconocemos, pues inclusive en la primera reunión que tuvimos de la Defensoría del Pueblo, no encontramos como en anteriores oportunidades, vale la pena, porque nuestro papel es eminentemente institucional, esa apertura de conocer, de saber, pero más bien hubo una actitud de esas que tanto daño hacen, el de la tramitología, pásenos por escrito, nosotros contestaremos por escrito, no han respetado justamente tal o cual acción, parece que están desinformando. Esa fue la actitud, y tenemos que decirlo, pero sin embargo eso no va a aminorar, ni nos aminorará el poder como ciudadanos, como profesionales, como quienes de una u otra manera estuvimos en los mejores años de juventud trabajando en la institución, defendiendo la institución, y lo seguiremos haciendo. El IES nació para el progreso y desarrollo, no para el fracaso. Si nuestra actitud desde los diversos sectores, como representantes, en mi caso, presidente de la Asociación Coordinadora de Jubilados y Pensionistas, 18 de julio, debidamente reconocidos, debidamente registrados, porque no somos improvisados, como les dijimos y hemos dicho a las autoridades, no somos improvisados. Somos personas que hemos sido elegidos democráticamente para defender los intereses de quienes representamos. El IES es una entidad noble que protege a miles de afiliados, y en este caso jubilados, que religiosamente cada mes aportamos 30, 40 años para luego recibir los beneficios.

0: Que el 10 estaba navegando en su solvencia económica y no
1: Ya,
0: necesitaba ese
1: pero
0: 40%
1: antes
0: del
1: de entrar a
0: Estado, por lo
1: estas, a
0: tanto
1: estos datos
0: suspendió
1: financieros
0: y comenzó el
1: del
0: déficit.
1: IES, tratemos de alguna manera graficar lo que está pasando aquí con los recursos humanos. No recuerda usted quién es el director provincial, no recuerda quién es el gerente del hospital. Por allí hay nombres de asesores que hacen y deshacen en el IES. Uno de ellos, Andrés Méndez, de la dirección provincial, dando disposiciones en el hospital. Se ha hablado también de Leandro Valero, quien supuestamente estaría dirigiendo los temas de calidad, pero exhibe en sus títulos, en su propio perfil en las redes sociales, una especialización en sexología y se publicita como un sexólogo del futuro. ¿Cómo entender esta situación? ¿Cómo puede darse el engranaje de funciones tan delicadas en un hospital del tamaño, de la magnitud, de la importancia que tiene, con estos personajes absolutamente desconocidos por su currículum y que dan tan pocas luces sobre quiénes son?
0: Usted lo ha dicho, ingeniero Gustavo, un botón vale de muestra, los demás a la camisa. Desconocemos a las personas, con todo el respeto, porque no son del territorio, no son del sector. El Hospital José Carrasco Arteaga, puedo hablar con propiedad, siempre tuvo directores provinciales, gobernanza, no hay una relación en la ley de protección, mejor dicho, en lo que dice la Constitución de la República y en lo que dice la Ley de Seguridad Social. Pues muchas veces ha estado manejando desde el Consejo Directivo a través de resoluciones, como usted conocerá, y por ende, resoluciones que en un momento dado ya no se vi y tenían que plantearse otras. Una gran cantidad de personal, realmente muchas de ellos por el carril político, el asesor del asesor, la secretaria de la secretaria, sí, lógicamente es como a la noble institución le han puesto en una situación aciaga, una situación de riesgo, de colapso, y que pone todos los días en incertidumbre a afiliados y jubilados, que no solamente en atención de salud, que es ese gran abanico que el IES tiene, fundamentalmente salud, que es el capital humano, con salud todo, sin salud nada, el riesgo de sus pensiones. Se ha tenido que sacar del fondo de pensiones, como usted conocerá, para financiar el fondo de salud por la situación de que estamos hablando. Y si se ha hecho ciertas demandas a través de las instancias correspondientes, se logró que se vuelva a aportar por parte del Estado el 40% de la institución, pero se va haciendo, por no decirlo a cuentagotas, de a poco. Si la deuda, como repito, ha comenzado a crecer de los 10 mil millones a 15 mil millones, a 20 mil millones, hoy a 40 mil millones, una deuda inmensa e histórica, sin hablar de la deuda patronal, sin hablar de que en un gobierno demagogo se abrió el servicio que le correspondía al Estado, se le endosó al Instituto Ecuatoriano de Seguridad Social para que los hijos de los afiliados hasta 18 años puedan ser atendidos, pero sin ningún aporte. Es decir, es una situación que amerita el concurso de todos los sectores, porque el IES, como digo, es lo único y último que nos queda de servicio social, y las presentes y futuras generaciones van a exigir que justamente haya esa seguridad social. Si bien la institución cubre a los que en un momento dado fueron asalariados, pero la Constitución de la República habla de la seguridad social universal, queda muy bien, pues. Y suele decirse en el argot popular, el papel lo aguanta todo.
1: Ahora, doctor
0: Sí,
1: Chalco,
0: seguridad social
1: aclárenos
0: universal.
1: algo muy
0: Cuando
1: concreto, de
0: eso
1: acuerdo a lo
0: se
1: que
0: confundió
1: conoce.
0: y se lanzó al
1: Sí,
0: 10.
1: me escucha, doctor Chalco. Ya, quisiera preguntarle, de acuerdo
0: Sí,
1: a
0: lo
1: lo que ha
0: escucho,
1: podido
0: doctor.
1: averiguar, el conocimiento de causa que tiene la Asociación de Jubilados, ¿se puede hablar de una cooptación del Hospital José Carrasco?
0: Así es, esa es la palabra. Hay
1: ¿Qué
0: una
1: evidencias,
0: cooptación.
1: documentos o
0: Y eso
1: patrones
0: nosotros,
1: administrativos sustentan esta preocupación?
0: pues cuando llega un grupo de personas, cuando había directivos de la institución desde hace 3, 6, un año, y se han venido cambiando cada 3 meses, y de pronto, un día sábado, llega hoy a través de la tecnología un informe de que ya no es director. y se deja allí, lógicamente, todos sus proyectos, todos los detalles, y vienen personas.

0: y plantean que esto se puede hacer, esto no se puede hacer. Proyectos importantes como lo que ha sido de conocimiento público y presentado por el coordinador del observatorio y en reuniones técnicas, repito y subrayo técnicas, porque no íbamos así de manera improvisada o emocional, apoyados inclusive con colegios profesionales de ingenieros, de arquitectos que amablemente, como no podía de otra manera, han ido a poder dar sus puntos de vista. Viene un director y dice que no es necesario el cambio urgente que necesitaba, que ya estaba colapsado el sistema hidrosanitario, y se
1: Sistema
0: refiere que no es
1: de
0: menester,
1: agua
0: ha tenido
1: se ha
0: que venir el
1: detenido
0: sistema
1: ese
0: hidrosanitario.
1: proyecto que ha sido perseguido
0: Así
1: por
0: se
1: algunos
0: planteó.
1: años, así nos han comentado. Pero vayamos a los cambios desde la cúpula que ahora llegan ya a niveles intermedios. El último cambio que supimos era el cambio de la jefe de costos, Cristina Ullauri.
0: Usted acaba de mencionar, y debe saber la ciudadanía, funcionarios que respetamos, pero que realmente han sido enviados desde el Quito, ese centralismo, desde el Consejo Directivo del IES, pues desde el Observatorio de la Salud, en su momento se vino insistiendo en reuniones de trabajo para conocer al presidente del Consejo Directivo del IES, acá en territorio, recorrer con ellos el hospital y que se enteren y se inteligencien de lo que se necesita, pero no hemos tenido respuesta. Se ha mandado oficios al director general del IES, se ha ofrecido que lleguen. Alguna vez hubo inclusive digno de Ripley. Se excusaba un director general, un director médico que no podían venir porque se han olvidado el celular en Quito. Cosas, como digo, de Ripley, y con ese argumento no se vino justamente a una reunión de trabajo que se quería hacer con los profesionales de la institución, con otros justamente organismos que interesan. Todo esto amerita, estimado ingeniero Gustavo, a una reflexión, a decir que, por favor, somos partidarios del diálogo, que no queremos atacar a ninguna persona, porque así se ha planteado. Se ha manifestado que a lo mejor que como representantes o dirigentes estamos en oposición. ¿Qué oposición? Nosotros no tenemos ningún carnet político. Nuestra actitud es de política institucional, de convicción. Creemos que el IES nació, como repito, para el progreso y desarrollo, no para el fracaso. Y tenemos que defenderlo a capa y espada. Y comento que el próximo día, viernes 17, visitará, hemos provocado una reunión con la presidenta de la Confederación Ecuatoriana de Jubilados y Pensionistas, doctora Rosario Muñoz.
1: Quisiera preguntarle cuáles son las acciones que tomarán con la Dirigencia Nacional de Jubilados sobre la situación del Hospital Carrasco Arteaga. Parece que está bloqueado su micrófono.
0: Perfecto,
1: Ahora
0: gracias.
1: sí.
0: Con la visita de la presidenta de la Confederación Ecuatoriana de Jubilados y Pensionistas, que será la próxima semana, queremos ponerle en detalle, porque ella ya conoce lo que pasa en el José Carrasco y en los hospitales del país, pues desde esta organización de la que formamos parte, se ha estado provocando reuniones incluso con el mismo presidente del Consejo Directivo y pidiendo inclusive reuniones con el presidente de la República, porque esto es un asunto que atañe a todos los ecuatorianos. Pues nosotros tenemos que referir, dado que este 18 de julio se conmemora el Día Nacional del Jubilado, sirva para una reflexión. Fue en 1975, cuando en el Segundo Congreso Nacional de Jubilados se resolvió que este día, 18 de julio, sea para reflexionar el papel del jubilado, del adulto mayor que ya cumplió con la patria, ya cumplió con su familia y merece respeto, merece una atención oportuna en el campo de la salud, eficiente, eficaz, humanista, pues El papel que estoy seguro que la Confederación Ecuatoriana, como siempre nos ha caracterizado, es pretender ser parte de la solución, ingeniero Gustavo. Así nos ha animado toda la vida. No queremos hacer problema. Repetimos, no nos interesa ningún cargo, ninguna función. Lo venimos repitiendo y lo decimos esta vez. Es que como jubilados y como personas que ayer cumplimos una función como tantos afiliados y jubilados, merecemos el respeto y la consideración de los gobiernos actuales, de sus autoridades, porque no podemos tampoco nosotros creer, y los afiliados y jubilados deben comprender que no es el médico, la enfermera, el auxiliar, el administrador el culpable de que no haya medicación, que los turnos se dilaten, que
1: Doctor
0: hay que hacer
1: Chalco,
0: nuevos
1: la
0: reagendamientos,
1: Asociación de
0: etcétera, etcétera,
1: Jubilados,
0: sino de ese centralismo.
1: la Asociación de Jubilados identifica grupos, facciones o actores que estarían disputando estos espacios en el hospital. ¿Tiene color, tiene nombre esto?
0: En lo absoluto no nos consta porque no nos prestaríamos para esta actitud.
1: No,
0: En algún
1: si es que tienen
0: momento, si no nos
1: conocimiento,
0: atañe
1: si
0: por
1: es que tiene
0: motivo.
1: conocimiento, le decía, ¿quién es? ¿O desde qué lado de el poder o de poderes fácticos vienen estas personas que están cooptando el hospital?
0: Estas designaciones se ha dado. Creemos, porque es la autoridad nominadora, como usted sabe, desde la dirección general, pero hemos conocido que vienen desde el consejo directivo y desde el consejo directivo de recomendaciones de altas personalidades. Así
1: Y el
0: está,
1: Consejo
0: no
1: Directivo
0: tenemos, no se
1: lo
0: puede
1: preside el
0: demostrar en nuestro
1: representante
0: puro
1: del
0: apoyo.
1: presidente de la República.
0: Así es, así es. Y sabemos que detrás hay recomendaciones, porque se entiende. Acorde a la ley, que es el director general, la autoridad nominadora, pero estamos en esta situación realmente. No solamente vale la pena manifestar, hoy por hoy está el IES, está el Ministerio de Salud, están otras instituciones, y olvidamos que estamos en democracia, que a veces no amerita, no vale tentar a la población. Cada vez vemos desde varios sectores convulsión social. Cada vez estamos viendo que están calentando las calles. Nosotros queremos ser partidarios del diálogo. Queremos que haya esa apertura como hemos tenido con otras autoridades, desde el observatorio, como Asociación de Jubilados, que formamos parte de estos organismos. Y esta venida de la presidenta de la Confederación es para dialogar, para conversar, para encontrar estrategias, porque realmente todo conflicto, toda guerra en el mundo termina sentándose a una mesa,
1: Bien.
0: y allí tienen que estar los que conocen, los que saben, no
1: Bien.
0: improvisados, no por un carnet, no por un sueldo. Por favor, la salud merece todo el conocimiento, todo el respeto, todo el humanismo que sí lo tiene en nuestra ciudad de
1: Bien.
0: Cuenca, y no se puede minimizar a nuestros
1: Queremos,
0: profesionales trayendo de otros lados con todo el respeto.
1: queremos agradecerle mucho por habernos atendido, doctor Chalco, y esperemos que estos problemas se solucionen.
0: A usted,
1: Declaraciones
0: a
1: del doctor
0: ustedes más
1: Saúl
0: bien, a
1: Chalco.
0: usted personalmente, ingeniero Gustavo.
1: Gracias, doctor Chalco. El doctor Saúl Chalco es presidente de la Asociación de Jubilados y Pensionistas del IES en la ciudad de Cuenca. Con esto finalizamos esta edición nocturna. Mañana estaremos desde muy temprano con las últimas informaciones. Les deseamos a todos una feliz noche.
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5: ¿Cómo la linaza puede ayudar para evitar el cáncer de mama o actuar como coadyuvante en su tratamiento? Hace un cuarto de siglo se propuso la teoría de que una dieta basada en vegetales estaba ligada a menores tasas de cáncer. Esto se demostró al comprobarse que personas con una dieta vegetariana presentan casi el doble de un compuesto llamado lignano en sus cuerpos. Compuesto que se adquiere con el consumo de granos, semillas, verdura, entre otros alimentos. Los lignanos son un tipo de fibra que al relacionarse con nuestra microflora intestinal se convierten de lignanos vegetales a lignanos humanos y que suprimen la proliferación de células de cáncer de mama en humanos. Esto nos indica que no solo es necesario el consumo de alimentos que contengan lignanos, sino que también se requiere una microflora intestinal sana y equilibrada que nos ayude a aprovechar esta fibra. Es por esto que se debe reducir en lo posible el consumo de antibióticos y otros alimentos como edulcorantes y alcohol, ya que estos actúan disminuyendo nuestra microflora, así como también lo hace el estrés prolongado. Estudios demuestran mayores tasas de cáncer de mama en mujeres que toman frecuentemente antibióticos para tratar infecciones de vías urinarias. Uno de los estudios que ha generado evidencia más fuerte al respecto ha sido el realizado por el Instituto Nacional de Cáncer de Estados Unidos. En este estudio se trató a un grupo de mujeres con alto riesgo de cáncer de mama con una cucharadita diaria de linaza molida por un año. En el 80% de ellas se redujeron los biomarcadores asociados con el desarrollo de células cancerígenas. Un alimento especialmente rico en lignanos es la linaza. Yo recomiendo comprarla entera y molerla en casa para reducir el riesgo de contaminación y asegurar su absorción. Se puede consumir diariamente de manera moderada en jugos, con fruta, yogur o usarla como ingrediente de pancakes, tortas, etc. Recuerda que el consumir linaza diariamente con mesura es un acto preventivo que además aporta otras vitaminas, minerales y grasas a tu dieta, pero que de ninguna manera puede reemplazar el acompañamiento y recomendaciones de un médico experto.
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3: 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Welcome, friends, to the finest blues in the world. Here on Antena 1, here in Café Blues. Your table is waiting, and the music as well. I'm Ron Gordon, your host, along with Antena Uno, so let's get to the music.

0: Bienvenidos amigos a Café Blues. Soy Ron Gordon, su anfitrión, y su mesa ya está lista. Relájese, disfrute los mejores blues en el mundo, aquí en Antena 1, aquí en Café Blues. Well, welcome back, everyone. Blues lovers unite behind the show. That's already a done deal and much appreciated. Coming at you here from Casa Timshell. That, of course, is the home of the legendary Wonder Dogs, Nonky and Chenzo. We started things off with a great cut by Eric Clapton. It Hurts Me Too, El Título de la Canción. Este álbum, creo que era de 94 o algo así, era un regreso. Eric Clapton en este álbum ha vuelto a sus raíces en los blues. Esta canción en particular escrito y originalmente grabado por Lowell Fulson. Esa es fácil olvidar, supongo, que después los años de Eric Clapton con Cream, en un era psicodélica, tú puedes decir, o como una estrella de pop music con Derek and the Dominoes, era regresando a sus raíces en los blues. Y recuerda también que como un joven de 17 años, solo 17, ya estaba una estrella en los blues con John Mayall and the Blues Breakers. Jesse May Hemphill, segundo en el set, Feeling Good, el título de una canción que está mostrando sus blues auténticos. Esta mujer creciendo en el norte de Mississippi, de una familia que tuvieron muchos músicos adentro. Su bisabuelo, abuelo, papi, las hermanas, una tía y algo así. Como una jovencita, Jesse May estaba influido naturalmente por su familia y los músicos adentro, y la música de su iglesia también, comenzando a la edad de 7 o 8 años, tocando la guitarra y cantando también. Buddy Guy saying you gotta love her with a feeling, third up in the set. A legendary figure in the blues for so many years. I think he's won 5 Grammys or something like that, 19 Handy Awards, Handy Awards being kind of the Oscar for blues people. He grew up in Letchworth, Louisiana, moved to Chicago later on after playing professionally in and around Baton Rouge, the capital of Louisiana. Influenced, he says, by T-Bone Walker and Lightnin' Hopkins, and some local musicians who may not be as well known, people like Lightnin' Slim Hicks and Eddie Guitar Slim Jones. 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Anyway, in 1958, he beat both Magic Sam and Otis Rush in a blues club sponsored Battle of the Blues contest that led Magic Sam to recommend him to Eli Toscano, the owner of Artistic and Cobra labels, the big blues labels in the 50s. And the rest, of course, as they say, is history. And finishing things up, El Sonido de Magic Slim and the Teardrops, What's Wrong, El Título de la Canción, por uno de mis grupos, absolutamente entre mis favoritos. We'll be back in a moment because we've got more great music coming at you.
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0: obviamente con un ritmo más fuerte que esta canción, pero las baladas posiblemente es mejor en todos aspectos de los otros músicos. Casi perfecto canción en particular, grabación en particular. George on My Mind is just about perfect. You sit and listen in awe to the great gift that he had for music. No one can teach you phrasing like that. And I guess it's the reason Frank Sinatra said Ray Charles was his favorite singer. Billy Stapleton, This Mountain, últimamente en el set, Billy Stapleton es un guitarrista asombroso y como otros con mucha destreza, casi desconocido. Creo que ha grabado solo un álbum de Seattle en el estado de Washington en los Estados Unidos. Mark Dufresne en frente del grupo con vocales volando por seguro. Billy Stapleton es un artista sin duda. We'll be back in a moment with more music.
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0: Storyville out of Austin, Texas, starting off the set. Good Day for the Blues, el título, con los dos lead guitarristas, David Holt, David Grissom también. Pero para mí son los vocales de Malford Milligan en frente del grupo que son súper brillante. He mencionado anteriormente Mark Dufresne en el grupo de Billy Stapleton. Es como así para mí aquí, a pesar del hecho que la banda entera tiene un sonido original, como he mencionado, es cantando de Malford Milligan, que me gusta lo más. If I Were a King, that's the name of the tune by Roy Rogers and Norton Buffalo, second up in the set. Este dueto ha sido tocando juntos por muchos años. Roy Rogers en particular, bien conocido como uno de los mejores slide guitarristas acústicas en el mundo. Y Norton Buffalo, no entiendo por qué tiene un tono como así en su armónica. No hay otros, en mi experiencia, tan suave, redondo. Está utilizando una armónica con un tono más bajo que usual. But he sounds like no other. Y el hecho que los dos han sido en presentación juntos, grabación juntos por muchos años es obvio, ¿no? Roy Rogers and Norton Buffalo doing If I Were a King. Third up on the set, the Rivieras, California Sun, where all the girls are pretty and they dance in the sunshine. Yeah. We all want to be there in the California sun, I suppose. But this great song from the 60s, is still one of those that you can hardly listen to without immediately starting to tap your feet and maybe getting up and dancing. I have another version by the Ramones. And you know what the Ramones would do with any song they play, cover or otherwise, three chords and a cloud of dust. But sometimes the original is still the best. And here, the Rivieras, I'm not sure they ever had another hit, doing it just perfectly. Y últimamente, en el set, Terry Evans, So Fine, el título de una canción que era grabado más anteriormente, creo que en los 60s también. Inicialmente, los padres de Terry Evans, blues era prohibido en la casa porque sus papis era bien religioso. Por eso era necesario para Terry Evans escuchar a la música. Por la noche estaba saliendo de su casa en secreto, escuchando a blueseros como Elmore James, Little Walter Jacobs, B.B. King y otros. Eventualmente estaba cantando backup por Ry Cooder, más tarde haciendo unos álbumes como La Estrella, Tú Puedes Decir, incluyendo Crossroads, Down in Mississippi y otros. That's Terry Evans. All right, we'll be back with more music coming at you in a moment.
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0: A great version of high-heeled sneakers starting off the fourth set. Esta versión de Buddy Guy and Junior Wells. Es interesante, los dos eran en gira en Europa hace unos años y han decidido de repente grabar un álbum de blues acústico. Uno de mis álbumes favoritos, Back Porch Blues, es el estilo de los blues, tú puedes decir. Y este álbum, ¿cómo expliqué? Dos leyendas de los blues disfrutando uno a otro mutualmente con mucho humor, muchos buenos sentidos, relajado en un estilo que usualmente no puede encontrar entre uno o otro de los dos porque son bien conocidos por blues eléctrico. Aquí me gusta como he mencionado y es un clásico como todos los otros grabaciones en el álbum. Second up in the set, On the Road Again, the name of the tune, Canned Heat. Now, I really liked this group. They played very authentic blues, perhaps in part because both of the founders of the group, Alan Wilson and Bob Hite, had huge collections of blues records and were blues historians before they started singing and performing professionally with their group. They seemed to be on the right track. I mean, they played all the right festivals. They were at Monterey. They were on the stage at Woodstock and made it very prominently into the documentary films about both of those festivals. But somehow they never found a big or lasting audience. Bob Hite, who I in particular liked, was nicknamed the Bear. And if you see, I'm sure there are available videos in the internet of them performing at Woodstock. He kind of stalked around the stage in the time-honored tradition of, I guess Howlin' Wolf would be a good example. 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Alan Wilson was really an extraordinary harmonica player, a really fat tone, a lot of vibrato. And as I said, the group was, for me, great. Let's Get Together, another one of their tunes, one of the best ever. Y últimamente en el set, Anthony Gomez, Trash Talk and Jive, el título de un canción, uno de los más brillantes de los nuevos blueseros en el horizonte. Para mí, su guitarra tiene un sonido como Buddy Guy. Su voz es bueno también. Estaba tocando en oscuridad en los clubs de blues por muchos años y dice que deseaba ser un bluesero desde su niñez. Anthony Gomez doing Trash Talk and Jive. Okay, we'll be back in a moment with our last set.
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0: Memphis last night, el título de la canción comenzando nuestro último set, Savoy Brown Blues Band. Kim Simmons, líder, vocalista, guitarrista, ha sido enfrente de un grupo que es esencialmente uno de los fundadores de la escena de blues en Inglaterra. También John Mayall. Probablemente los dos, John Mayall, Kim Simmons, tú puedes decir, eran los padrinos de la escena de blues en Inglaterra. Y últimamente en el set, el show, Cherry Red Wine by Luther Allison. This is such a powerful song, one of the absolutely most powerful blues songs ever for me. Incendiary guitar work, ripped up vocals by Luther, singing the story of a man who's losing his woman to alcohol. A lot of sadness in the blues. That's what they're all about. Often is not. Luther began playing the blues at the age of 10. His family migrated to Chicago out of Arkansas, and eventually he became a blues legend, no question about it. Luther Allison. Bueno, es todo para esta noche. Lamentable, necesitamos salir, pero no te preocupes, estaremos con ustedes muy pronto con más de las mejores blues en el mundo. Gracias a Eduardo Brazales, nuestro ingeniero. Gracias también a Sebastián Saldumbide, el productor extraordinario, y especialmente gracias, thank you, to you, the listeners, for making the show so big. We like that, and we like sharing the music with you. So until I see you again, let me remind you, as I do every show, you can't be happy unless you got the blues. See you soon.
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Ayer leí sobre la muerte del baterista Roy Haynes. Era uno de mis músicos favoritos en la vida. Murió a los 99 años. En su vida fue un baterista elegante, innovador, creativo. Así que este programa va para él, Roy Haynes. Los bateristas tienen este talento especial, un regalo de la naturaleza, creando las olas del sonido que rebotan en ti y en mí, estableciendo un ritmo que es longevo. Todo empezó con el primer hombre de las cavernas, una roca en el primer cuero y la primera conexión entre el ritmo y la mano. Y luego todas las incorporaciones, el hi-hat y la vibración que llega al final de la garganta, el tambor base, su sonido profundo que se puede sentir en el piso y en el espíritu, el cimbal, el tom-tom, la caja, todas son resonancias que retumban la conciencia. Al principio, el baterista, por lo menos en el rock, era el hombre de atrás, casi anónimo, nunca se sabía el nombre del baterista. En el jazz la cosa es diferente, porque allí muchos bateristas eran y siguen siendo los líderes de la banda. Charlie Watts, el batero de los Stones, que falleció hace poco tiempo, decía: todo cambió con los Beatles, con Ringo Starr. Todos sabían su nombre, era el más popular de todos, así que todos empezaron a interesar por los nombres de los bateristas de las otras bandas. Se sabe que entre bateristas hay siempre una competencia. ¿Quién es más preciso? ¿Quién es más rítmico? ¿Quién improvisa mejor? ¿Quién es más carismático? Para nosotros, en el público, a veces no nos damos cuenta de ese virtuosismo y de esa precisión, pero en el fondo sabemos que sin aquellos atributos, la buena música no sería tal. Este programa de radio, el de hoy, va a presentar bateros, bateros buenos de verdad. He restringido la selección únicamente hacia el lado del jazz y al final, en el último segmento, del rock. El jazz con sus múltiples, muchas posibilidades y formas, el rock con su ritmo estructurado, pero también con infinitas posibilidades. En la década de los 60s y 70s se decía que el mejor baterista que había dado la humanidad era un hombre, un norteamericano llamado Buddy Rich. Aquí está Buddy Rich con The Beat Goes On.

El increíble Buddy Rich, nacido en Nueva York en 1917, fallecido en Los Ángeles en 1987. Es uno de los más prestigiosos músicos de la batería jazzística, sobre todo de la big band, técnica, rapidez, habilidad en los solos. Escuchábamos este increíble y famoso tema llamado The Beat Goes On con su hija Kathy Rich en vocales, grabado en 1967. Uno de los grandes bateristas, uno de mis favoritos, se llama Art Blakey. Él era un, además de ser un gran baterista, tenía esta banda que se llamaba los Jazz Messengers y solía introducir a nuevos músicos, siempre a gente joven. Gente joven estaba en los Jazz Messengers. En 1961 grabó a Wayne Shorter. Ya sabemos, Wayne Shorter, una de las glorias y leyendas de la música, no solamente del jazz, sino de cualquier género musical. Aquí está Art Blakey con Wayne Shorter en saxofón, Lee Morgan en trompeta, Bobby Timmons en el piano y Jimmy Merritt en el bajo. So Tired.

El maravilloso y joven baterista británico inglés Yusef Days. Él ha publicado su debut el año pasado llamado Black Classical Music en Brownswood Recordings y mucha gente lo catalogó como el mejor álbum de jazz contemporáneo del año pasado. Este jovencísimo baterista nacido en Londres, Inglaterra, de 30 años de edad, que ha hecho cosas ya impresionantes. Escuchábamos Chasing the Drum de Yusef Days. Antes, el maestro, el veterano, el único, el incorregible Art Blakey con So Tired. Voy a presentarles ahora mismo al baterista norteamericano Stephen Paul Motian, conocido simplemente como Paul Motian, fallecido hace más de 10 años. Él se destacó como un gran baterista de jazz contemporáneo. Empezó en el trío de Bill Evans, fue un regular en la banda de Keith Jarrett, estuvo con Bill Frisell y Joe Lovano. Aquí, en esta oportunidad, está con Paul Bley, John Gilmour y Gary Peacock, con este retrato de la recordadísima actriz británica Aida Lupino.

Es el álbum Turning Point. Era Paul Bley en el piano, John Gilmour en el saxofón tenor, Gary Peacock en el bajo, y escuchábamos este gran tema de jazz. Estamos haciendo un recorrido por jazz. Era Parallel Realities con Jack DeJohnette en la batería.

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2: Hoy estoy haciendo un programa de bateristas, bateros buenos de verdad, en este episodio 204 en Tan Lejos, Tan Cerca. Hoy estamos con grandes bateristas de jazz, un par de temas más de bateristas de jazz. Tendremos a Tony Williams, a Jeff Tane Watts, a Roy Haynes, y después tendremos algo de rock con Stuart Copeland, John Bonham, Ginger Baker, Ringo Starr. Ahora mismo, desde el quinteto de Miles Davis de la década de los 60, ese maravilloso quinteto que tenía un baterista formidable, lo vi en vivo una vez, a Tony Williams. Aquí está Miles Davis y su quinteto con Hand Jive.

voz increíble, se llamaba The Impaler, Jeff Tane Watts, baterista norteamericano. Alguna vez estuvo en el Ecuador, en el Teatro Sucre, en algún festival de jazz, hace 8, 9 o 10 años. Le acompañaba Branford Marsalis en el saxofón tenor, Wynton Marsalis en la trompeta, Kenny Kirkland, ya fallecido, en el piano, y Reginald Veal en el bajo, Jeff Tane Watts. Lo dije al principio del programa, uno de mis músicos favoritos de toda la vida es Roy Haynes, que acaba de fallecer el 13 de noviembre a los 99 años, considerado uno de los mejores bateristas de jazz, junto con muchos otros. Era considerado, además, en una extensísima carrera musical, uno de los genios de la música. Él empezó siendo adolescente en los años 40, en la época de las big bands. Luego empezó a tocar con Lester Young, el maestro del saxo, y entre 1949 y 1952 formó parte del quinteto de Charlie Byrd Parker. Acompañó a Sarah Vaughan, grabó con Thelonious Monk, con Lenny Tristano, participó en la dirección de la banda sonora de la película Bird, dirigida por Clint Eastwood en el año 88, una gran película. Y a finales de los 90 formó un trío con el pianista panameño Danilo Pérez y al bajista John Patitucci, norteamericano. Grabaron un disco llamado The Roy Haynes Trio, featuring Danilo Pérez y John Patitucci, escogido de ese increíble álbum en homenaje a Roy Haynes, Question and Answer.

0: Era Question and Answer de Roy Haynes Trio, con Danilo Pérez en el piano y John Patitucci en el bajo, Roy Haynes en la batería. Este programa llamado Bateros, episodio 204 de Tan Lejos, Tan Cerca. Pausa.
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Algunos bateristas que me gustan: John Densmore, Tony Allen, Brian Blade, Dave Weckl, Harvey Mason, Jimmy Cobb, Art Taylor, Maureen Tucker, Manu Caché, Buddy Miles, Elvin Jones, Robbie Amin, Max Roach, Horacio El Negro Hernández, Steve Gadd, Art Blakey, Alan White, Billy Coban, Vinny Colaiuta, Roger Taylor, Sheila Escobedo, Lars Ulrich, Mitch Mitchell, Phil Collins, Omar Hakim, Charlie Watts, Dave Grohl, Samuel Formel, Neil Peart, Keith Moon, entre muchos otros. Este es un programa que estoy dedicando a bateristas y uno de los más grandes es Stuart Copeland. Aquí está junto con su banda The Police, de la década de los 80s, del álbum Synchronicity, Murder by Numbers.

increíble John Bonham en batería, Led Zeppelin, desde Led Zeppelin 4, When the Levee Breaks. Y claro, el más famoso de todos los bateristas de la historia es posiblemente Richard Starkey, más conocido como Ringo Starr, el batero de los Beatles. Hay este tema que me encanta, cómo él toca la batería con fuerza. Aquí están los Beatles. Me parece que esto es de Rubber Soul Rain.

tema de 1966 se publicó como simple entre los álbumes Rubber Soul y Revolver, los Beatles. Voy a terminar este homenaje a los bateristas, este programa de bateros, con Ginger Baker en batería, con su banda Cream, en donde estaba también, entre otros, Eric Clapton. Aquí está este tema increíble para cerrar este programa, White Room.

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0: Bienvenidos en Primera Plana, un programa de Radio France Internacional y de France 24. Esta semana ponemos el foco en Venezuela, dos semanas después del doble sismo, esa reconstrucción de las ruinas en medio de una gran crisis política e institucional. Nos acompañan cuatro invitados que ya les presento. Estamos con Yoleti Bracho, profesora investigadora franco-venezolana en Ciencias Políticas de la Universidad de Aviñón, Pascal Drouot, experto en geopolítica y especialista en América Latina, Diana Buitrago, periodista venezolana y reportera del programa En Société de France 5, y en duples desde Caracas, Víctor Amaya, corresponsal de RFI en Venezuela. Buenos días.
1: Hola, ¿qué tal? Saludos desde Caracas. Muchas gracias por la conexión.
0: La difícil reconstrucción en Venezuela, hoy en Primera Plana. Comenzamos. Para Venezuela, recuperarse de los daños del doble terremoto supondrá superar años de un Estado ineficiente y con graves problemas financieros. Algunos cálculos sitúan las pérdidas directas del doble sismo en 37.000 millones de dólares. El gobierno ha anunciado la creación de fondos para la reconstrucción y creó la misión Venezuela Renace. La pregunta que cabe ahora es cómo se hace con los problemas de institucionalidad y gobernanza que hay en Venezuela para estructurar los proyectos de reconstrucción que se necesitan. La crisis política y económica es un lastre para la reconstrucción. Vamos a intentar explorar cómo impacta la evidente debilidad institucional con esta gestión post-desastre. Repasemos lo que dice la prensa. El Espectador. Estado lamentable. La precarización vivida durante el chavismo, que tiene impacto en la salud o la economía, se muestra también ahora en la incapacidad ante la tragedia. Aquí en Francia, Le Monde también habla de Estado sobrepasado tras la catástrofe. El Universal recoge las declaraciones de la presidenta interina, Delcy Rodríguez, culpando a los laboratorios mediáticos del caos tras el terremoto. Bueno, en unos momentos os voy a preguntar por la reconstrucción, por el aspecto político, por la debilidad institucional, pero normalmente en este programa no hacemos preguntas personales, pero se me hace un poco raro empezar el programa sin preguntaros directamente dos semanas después, sobre todo Yoleti y Diana, que son venezolanas, ¿cómo están vuestros seres queridos? ¿Qué visión tenéis de lo que han pasado durante estas dos semanas? ¿Si os ha dado tiempo a digerir esta tragedia? ¿Qué os cuenta la gente de allí, Yoleti?
2: Pues, o sea, todavía es difícil, digamos que entre la gente cercana, bueno, lo que yo suelo decir es, bueno, los míos están vivos y ya eso es una suerte enorme, pero cuando uno empieza a ver, o sea, familia, amigos, cercanos, todos tenemos a alguien que está buscando el cuerpo [S2] Claro. [S1] De alguien, todos tenemos a personas que han perdido casa, hogar, etcétera. Hay, o sea, mucha tristeza, hay un duelo que se está comenzando a hacer, pero también hay mucha rabia, o sea, porque toda esta tragedia, y es lo que vamos a hablar claramente, también tiene obviamente pesos políticos, o sea, todo, las tragedias naturales, entre comillas, también tienen efectos graves por lo que se decide o no a nivel político para, o sea, solventar este tipo de situaciones. Y entonces ahorita hay mucha rabia hacia qué es lo que tendría que haberse hecho y qué es lo que no se hizo y por qué hay tanta muerte.
0: Vamos a ver cómo se canaliza esa rabia. ¿Qué sentimientos, Diana? ¿Duelo, frustración, rabia? Es que, claro, el duelo va a dar paso a otro tipo de cosas.
3: Sí, hay una tristeza enorme, como dijo Yoleti, hay un trauma que está presente y que estará presente por muchos años para las personas que vivieron eso. Y no solo esas personas, también las personas allegadas, la gente que está afuera y que no puede acompañar de cerca sus familiares que perdieron, sus familiares traumados, y hablamos de pérdidas humanas, pérdidas materiales que va a tomar años en reconstruir, y esa va a ser la fase más importante de toda esta catástrofe.
0: Pascal, una catástrofe como esta hace aflorar, digamos, las costuras del Estado, la solidez institucional en la respuesta. Decía Le Monde en su portada, un Estado sobrepasado.
4: Sí, definitivamente. Eso revela las fuerzas o las debilidades, y aquí esos terremotos revelaron la quiebra de un sistema, la quiebra de una gobernabilidad, la razón por la cual Yoleti y Diana lo han dicho muy bien, el dolor, el duelo se mezcla a la cólera, pero también a esa forma insoportable de no poder hacer nada frente al desastre. Y eso definitivamente es es el peor de los dolores. Lo vi muy bien en otros dramas que hubo en la región, tanto como en Haití, después de 2010. Fui allá, pocas semanas después de ese terrible terremoto de enero 2010, 300.000 muertos, pero también en 2016 en Manta, en Ecuador, donde Manta quedó el centro totalmente destruido y donde también hubo esos movimientos, pero aquí en Venezuela, porque la proyección de Venezuela, un país importante, estratégico en América Latina, porque está desde meses metido en el centro de actualidad internacional, el dolor aún es más fuerte y es totalmente al nivel de la cólera que existe hoy en día en Venezuela.
0: Claro, estas lagunas institucionales las podemos ver en el pasado, por falta de inversiones, donde habría que haberlas hecho, como en el presente, en la gestión ahora de los fondos para la reconstrucción. Es decir, esa debilidad institucional se ha visto la hemos visto en el pasado y la estamos viendo en el presente, en la gestión.
2: Bueno, o sea, pudiéramos tomar en cuenta el hecho de que en 1999 hubo lo que se llamó la tragedia de Vargas, entonces este deslave, que es la misma zona, o sea, hoy en día llamamos al Estado La Guaira, pero bueno, históricamente se llama el Estado Vargas, y es la misma zona donde en aquel entonces fueron lluvias dramáticas, bueno, o sea, excesivas, que se llevaron pues tierra, edificios y mucha gente. Desde ese entonces, obviamente, conocemos que estos son territorios que son muy vulnerables. Y lo que pasa es que después de esa tragedia, no, digamos, los mismos edificios, las mismas grandes construcciones, los mismos hoteles, en la misma zona se construyeron. Entonces, otro desastre, pero es la misma comunidad, los mismos espacios que se han tocado. Entonces, de por sí, eso ya nos dice muchas cosas sobre qué tanto el Estado venezolano prevé o no prevé sobre, las catástrofes que pueden llegar. Pero también, efectivamente, hoy en día, más específicamente, el Estado venezolano está fragilizado, está fragmentado, está prácticamente, digamos, patrimonializado, y eso tiene consecuencias en la gestión ahora.
0: Vamos a irnos hasta Caracas con Víctor Amaya, porque las esperanzas de encontrar algún superviviente ya han dejado paso al duelo y a la reconstrucción. Hay miles de personas viviendo en campamentos habilitados. Víctor, ¿en qué situación se encuentran estas personas? ¿Qué ayudas necesitan? ¿Qué ayudas les están llegando, sobre todo?
1: Efectivamente, ahora los esfuerzos en la zona de desastre se concentran en sacar los cuerpos de personas fallecidas. Familiares nos han dicho que quieren identificarlos y darles sepultura y que no sean retirados como basura junto a los escombros cuando los terrenos comiencen a ser limpiados con maquinaria pesada. Entre tanto, en los refugios se va organizando un poco más la situación. Ya no están ubicados en parques públicos a la intemperie, particularmente en Caracas. Han sido movidos a coliseos deportivos, también a escuelas habilitadas en ese sentido, y allí se espera que haya más ayuda en materia de alimentos preparados, agua potable y por supuesto implementos para la higiene. No obstante, todavía hay lugares en Caracas, en La Guaira y en la zona del Junquito también, donde personas acampan a las afueras de sus edificios residenciales, esperando que llegue una ayuda por miedo a volver a estructuras que se dañaron severamente durante los sismos del 24 de junio.
0: Claro, y además es que organizaciones humanitarias y ciudadanos venezolanos están cuestionando la velocidad con la que algunos recursos están llegando a las comunidades afectadas, ¿no, Diana?
3: Así es.
0: Porque es importante
3: esa celeridad. Es que este tipo de catástrofe pone a prueba hasta el estado más sólido que haya en este planeta. Y en el caso de Venezuela, efectivamente las primeras horas es donde las instituciones deben demostrar de lo que son capaz. Y en Venezuela fue el mismo pueblo que salió las primeras horas a ayudar a ayudar a todas las personas que estaban bajo de los escombros. Y esto lo que provoca es que ya de por sí había una desconfianza, pero esto acentúa la desconfianza que había en el pueblo venezolano hacia estas instituciones. Y si un gobierno no tiene la confianza de su pueblo, la fase de reconstrucción se va a hacer mucho, mucho más complicada. Porque, ya hablaremos, pero el tema de la ayuda económica hacia un gobierno en el que incluso su propio pueblo no tiene confianza, va a estar muy complicado.
0: Vamos con la ayuda económica, porque el gobierno busca también recursos para afrontar la reconstrucción de las zonas afectadas. Se baraja la opción de casas prefabricadas para aliviar la crisis ocupacional. Esta es una necesidad, digamos, inmediata. Y luego el tema de los fondos, que se está intentando dinamizar, por lo que se ve, la inversión petrolera, y buscar tema a través del Fondo Monetario Internacional.
4: Sí,
0: hay teclas.
4: Sí. Definitivamente. Pero todo eso se inscribe en momentos. Eso es muy importante. Como acaba de decir Diana, primero hubo el momento de la urgencia
0: de la
4: inmediata.
0: Urgencia. Eso por supuesto.
4: La solidaridad es algo totalmente natural. La gente quiso llevar agua, quiso ayudar con sus manos. Es insoportable imaginar para un papá, su hijo, lo que pasó. Estamos hablando hoy en día de casi 4.000 muertos, 3.899 por el momento. Pero es insoportable decir, ahí mi ser querido está a unos metros abajo de la tierra.
0: Eso es insoportable para...
4: Eso es, no hay palabras, definitivamente. Pero la solidaridad también puede ser un problema para la ayuda. Llegó la ayuda, una ayuda internacional, una presencia estatal mínima porque la situación es muy complicada, pero en esos momentos de urgencia, la forma de la dimensión de logística, la dimensión de disciplina, la dimensión volviendo a una forma de militarización de los sitios de desastres es absolutamente esencial. Y eso complica, como muy bien dice Diana, cuando no hay confianza, cuando ya se considera que falló el gobierno, además, aumenta más la problemática. Ahora estamos ya, desgraciadamente, pensando en el después, en reconstrucción. Y la reconstrucción no es solamente los prefabricos, no es solamente el agua, no es solamente arreglar la basura, evitar que haya epidemias, porque ya es el riesgo número uno. La rujol, cosas que son por aquí totalmente mínimas, vuelven como epidemia muy peligrosa, pero también la financiación y cómo administrar y volver física la ayuda financiera es un tema. Y en eso lo volvemos también, y lo hablábamos, con la dimensión estatal de ordenar la deuda del país, porque la ayuda internacional depende también de tu nivel de endeudamiento. Claro. Creo que todo eso vuelve sumamente político, volvemos a lo mismo, lleva sobre la gobernabilidad, y ahí sí hay un problema porque está puesta en tela.
0: Claro, porque además los analistas afirman ahora que el riesgo es dejar ahora una deuda difícil de manejar durante décadas.
2: De todas maneras, allí hay una discusión respecto a la deuda en Venezuela, que también lo comentábamos hace rato, y es que si consideramos que efectivamente hay un gobierno ilegítimo desde hace ya varios años, y es el caso, también los venezolanos pudiéramos tener una cierta, digamos, capacidad de poner en cuestión la parte de esa deuda. O sea, puede haber deuda odiosa en todo eso.
0: Y se entiende el discurso, ¿eh? Se entiende perfectamente.
2: Claro, sí. Entonces, eso parece, o sea, a mí me parece que es algo necesario, que en un contexto de recuperación del país y de recuperación democrática del país, si eso pudiera llegar, la discusión sobre la deuda también tiene que darse. No podemos asumirla toda así, de esa manera.
0: Pues vamos a seguir hablando de la reestructuración de la deuda, del FMI, de cuánto va a encargarse. Claro, hablamos de un Estado tutelado por Estados Unidos. ¿Cuánto de esa factura la va a pagar Washington? ¿Cuánto va a quedar del lado venezolano? Va a ser a vuelta de pausa. Hasta ahora.
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0: En primera plana esta semana, analizando la reconstrucción de Venezuela, lo hacemos con una profesora, Yoleti Bracho, con un experto en geopolítica, Pascal Duró, y con una periodista, Diana Buitrago, y con Víctor Amaya, nuestro corresponsal de RFI desde Caracas. Antes de seguir con el tema de la deuda, con el tema de la reestructuración, con el tema de la reconstrucción, vamos a hablar de los medios, porque el malestar ciudadano recogido en medios internacionales ha sido generado en laboratorios mediáticos, según ha dicho Delcy Rodríguez. Bueno, esto es disfrazar la ineficiencia propia de conspiración mediática externa. A lo mejor se está demasiado acostumbrado Venezuela a hacer a este tipo de comentarios, Pascal.
4: Sí, me da pena oírlos.
0: Porque, o sea, que nos lamentamos los periodistas.
4: Los periodistas hacen su trabajo de información y ahí obviamente es lo que decía. Este drama en Venezuela pone en relieve la quiebra del sistema. Entonces, obviamente el sistema está denunciando, se está protegiendo, mostrando quiénes son los responsables del drama, pero no, el drama es a la vez la geofísica, definitivamente, pero sobre todo se aumentó por las insuficiencias del sistema desde decenios. ¿Por qué en Japón, que sufre terremotos de este tamaño, para decir aún más, no tiene esas dimensiones de destrucciones, de dramas humanos? ¿Por qué? Porque ya han previsto, han tomado las medidas de administración de las ciudades, de los centros urbanos, para evitar los dramas. Está integrado totalmente, incluso en el tema, como pronunció la palabra Yoletti, de la unidad nacional. Hace parte de la identidad nacional prever los dramas.
0: Hecho el paréntesis mediático, vamos de nuevo a la factura, porque el país deberá afrontar una factura que podría superar con holgura los 37 mil millones de dólares en un momento en el que carece de músculo tanto financiero como institucional. Como en otras contingencias, la recuperación petrolera va a ser fundamental. Se mantiene como la principal fuente de ingresos. Les pregunto, ¿cómo va a influir la tutela de que Estados Unidos mantiene sobre el país desde la captura de Maduro el pasado mes de enero? ¿Cómo va a influir este aspecto?
3: Lo primero y la dificultad primera antes de hablar de los Estados Unidos es saber que la parte económica quiere decir que alrededor de una mesa vamos a poner a partes que por ahora no se hablan. Quiero decir, el gobierno venezolano, los gobiernos internacionales, organizaciones internacionales e inversores económicos. Y eso va a ser la dificultad. Estados Unidos va a jugar efectivamente un papel súper importante. De hecho, ya ha levantado algunas sanciones contra Venezuela para que se pueda recuperar algún dinero. No se sabe hoy en día quién maneja el dinero y Venezuela en realidad. Pero el petróleo va a jugar una parte, pero no será suficiente. La deuda es el costo de la reconstrucción será muy grande, y pensar que el petróleo nos va a sacar de esto es erróneo, porque incluso en el sector petrolero todavía no está a su capacidad máxima de producción.
0: Lo que sí que tengo aquí un dato es que desde que llegó el tutelaje por parte de Donald Trump, el bombeo había crecido un 28% desde enero a mayo, según las cifras de la OPEP. Venezuela.
2: A mí lo que me parece importante allí también es que en este contexto, o sea, ya de por sí había un cuestionamiento, porque la tutela implica una pérdida de soberanía. Y claro que en Venezuela tenemos un problema democrático que tenemos que resolver. Ahora, a mí me parece muy difícil resolverlo con un Donald Trump. Digamos, no me parece el gran promotor de la democracia en el mundo. Y en este contexto, claramente orientando hacia los intereses que los Estados Unidos tienen respecto a los recursos de Venezuela. Ya empezó hace poco la venta de gasolina barata, en Estados Unidos. Es la Freedom Oil, algo así lo llaman. Todo eso también tiene que ver con el hecho de que se están sacando recursos de Venezuela, que los venezolanos los necesitamos. De por sí, porque nuestro país estaba ya en una situación difícil y ahora, sobre todo, para la reconstrucción. Entonces, allí para mí hay un tema, y es que, efectivamente, si vamos a hablar de unidad nacional, etcétera, aunque bueno, todo eso, obviamente, antes que nada tenemos que hablar de legitimidad. ¿Quiénes son los actores legítimos para mantener, para afrontar esta situación? Y otra cosa que añado también, y es que Venezuela ya de por sí estaba integrada dentro de una economía humanitaria, pero esta economía humanitaria va a aumentar. Y también sabemos que la ayuda humanitaria, que es una cosa que necesitamos, tampoco es un hecho neutro dentro de la economía y la política de un país. Entonces también es una variable un poco fuerte que vamos a tener que manejar entre venezolanos.
0: Vamos a volver a Caracas con Víctor. Víctor Amaya, la reconstrucción de Venezuela dependerá no solo de la asistencia extranjera, como decíamos, sino también de la capacidad de sus instituciones para gestionar los fondos con transparencia. Esto plantea dudas, ¿no?
1: Muchas dudas. Todavía está muy fresca la percepción de que la respuesta estatal fue lenta, descoordinada, tardía, incluso mucho más escorada en la ayuda y la asistencia internacional que en las propias capacidades nacionales. El gobierno además ha nombrado al frente de la misión Renace para los esfuerzos de reconstrucción a la exministra Jacqueline Faría, que digamos no tiene un buen récord de efectividad en materia de liderazgo en proyectos de infraestructura pública millonarios en años anteriores. Hasta este momento no hay una estimación certera por parte del gobierno venezolano de cuánto dinero hace falta para la reconstrucción. Hay unas estimaciones internacionales que no han sido confirmadas por las autoridades. Transparencia Venezuela lanzó un portal para hacer seguimiento al manejo de recursos tanto para la ayuda humanitaria como para los esfuerzos de reconstrucción, y por parte del Estado venezolano la información que se tiene es el inicio de un fondo de 200 millones de dólares. En ese sentido, el llamado a levantar las sanciones internacionales contra la economía venezolana y también una petición a la empresa privada para que construya aceleradamente viviendas para los damnificados.
0: Esto en lo que respecta a reconstrucción, dinero. Pero otra necesidad es otro tipo de capital, el humano. Personal de salud, ingenieros, gerentes, constructores. La recomposición va a exigir atraer capital humano. Esos profesionales son tan importantes como la propia financiación en un país muy acostumbrado a lo contrario, a la fuga de talento. Diana, Yoleti.
2: Bueno, hay una cosa que me parece importante, y es que incluso ya de por sí la respuesta frente a la emergencia, se activaron las redes dentro y fuera de Venezuela, o sea, Venezuela y sus diásporas, y por ejemplo, cosas como gente que conectada en línea estaba haciendo listas de las personas que entraban en los hospitales para poderlas poner en circulación. Gente que en línea estaba traduciendo a gente que estaba haciendo la respuesta en Venezuela mismo, porque obviamente todos los actores

0: capacitación, formación, posibilidad de acción, es decir, exige tiempo, y hoy en día vemos que todos esos aspectos no han sido cumplidos desde años. Siempre pensemos en la quiebra. Ahora, esa realidad humana, socio-profesional, va, se inscribe también, porque estamos viviendo en una situación en donde todo está ligado, se inscribe en un mapa en el cual, cuando hablábamos de la tutela, de la acomodación, diría, de las instituciones, de las autoridades actuales de Venezuela con Estados Unidos, es porque también todo eso se inscribe en esa visión del hemisferio occidental de los Estados Unidos, de retomar control en el continente, y obviamente la situación hoy en día que vive Venezuela y además, desde enero, se inscribe en una estrategia más global, en la cual todo está ligado, lo humano, lo financiero, lo económico y lo estratégico.
1: Le voy a preguntar algo a Víctor, que se me olvidaba, porque durante estos días se han puesto en cuestión la norma sísmica en la construcción de viviendas. Muchos expertos afirman que esa regulación existía ya en Venezuela y que es el Estado, el mal funcionamiento institucional, quien no lo ha llevado a la aplicación, a la práctica. ¿Hay una regulación sísmica o hay un vacío institucional para no cumplirla?
2: Sí la hay, y de alguna manera no tan antigua. Fue actualizada en 1967, luego del terremoto de ese año en Caracas, también revisada tras la vaguada trágica de Vargas de 1999. Aunque expertos ya han pedido que se permita hacer estudios de ingeniería patóloga, como la llaman, para determinar si la tragedia empeoró más allá de la fuerza de esto, de este doble terremoto, por corrupción, que haya permitido uso de materiales de menor calidad, o que haya relajado los permisos, o que se haya permitido construcciones con fallas estructurales o con inobservancia de normas estructurales. En ese sentido, ya hay varios exfuncionarios del Estado venezolano que han denunciado públicamente que en su momento, cuando la misión vivienda se inició en el año 2011 por parte del gobierno de Hugo Chávez para construir edificios residenciales, muchos de los cuales en La Guaira se vinieron abajo o colapsaron, aquello no se revisaba a nivel local la permisología y las regulaciones a nivel de alcaldías, porque venían con una orden de arriba y eran impulsados por el gobierno central. Todo eso forma parte de la discusión hasta ahora.
1: No sé si queréis añadir algo más al tema de la norma sísmica.
3: Bueno, un tema que también, o sea, efectivamente, y con necesidad se está haciendo la crítica a las construcciones de la misión vivienda, lo cual es necesario, pero bueno, también hay promotores inmobiliarios, o sea, allí también hay edificios, digamos, de estos de irse de vacaciones en el fin de semana hacia la playa, etcétera, que también se cayeron. Entonces, allí hay una cosa general, efectivamente, de cómo se aplica o no la norma de construcción en Venezuela. Y claramente, entonces, allí es una corrupción que no, o sea, digamos, que toca ambos tipos de construcción y que se origina, obviamente, en el Estado.
1: Diana, la solidaridad internacional con rescatistas y personalidad se manifiesta en los primeros compases y lo hemos estado viendo. Quizá el problema sea cuando el foco ya no esté puesto en Venezuela, usted lo sabe bien como periodista, ni la solidaridad internacional tenga esa vitrina. ¿Qué va a pasar entonces cuando no hablemos ya tanto del tema y las ruinas permanezcan y lo que no esté es el foco mediático?
4: Así es, cuando ya todas las cámaras se vayan de La Guaira, nada más van a quedar ¿quiénes? Los venezolanos. Sí. Los venezolanos vamos a estar ahí para ayudar, para reclamar esta visibilidad y sobre todo, vuelva lo de la diáspora. La diáspora va a jugar un papel muy importante, ya sea económico o de capital humano. Yo creo que lo que nos ha enseñado esta catástrofe es que la Venezuela puede contar con su diáspora. La organización de la solidaridad de la diáspora ha sido increíble, que ya sea en Miami, que tenemos una de las más grandes diásporas, o en Francia, que también se organizaron muy rápido para organizar centros de acopio, ayuda. Esto es solo el comienzo y ahora, como tú dices, viene la parte más difícil, que es cuando las cámaras se van a ir de La Guaira.
1: Claro, cuando no estén las cámaras, una vez que se va el foco, empieza lo más duro.
0: Ahora, como Venezuela ocupa un espacio muy particular en la actualidad internacional, siempre va a haber un enfoque, pero lo que acaba de decir Diana, aprovechamos para saludar definitivamente la solidaridad de los países de América Latina, que mandaron de inmediato apoyo, socorros, que fuese El Salvador, que fuese Ecuador, que fuese Panamá, etcétera. Una movilización también de un país vecino de Venezuela, Francia,
4: Francia, yo quiero... así es. Incluso esta semana estuve en el aeropuerto cuando llegaron los 85 rescatistas que estuvieron ahí levantando escombros.

0: hombros, sí, sacando víctimas, y la diáspora precisamente estuvo ahí, sí, en el aeropuerto recibiendo todos estos, sí, rescatistas.
1: Lo que pareció excepcional a Securité Civile, ACTED, que es la primera agencia francesa de ayuda humanitaria, y es decir que todos estábamos comprometidos y las Naciones Unidas, Tom Fletcher, el secretario general junto a Acción Humanitaria, que hace un trabajo increíble.
2: Me quedo sin tiempo para más. Muchísimas gracias a los cuatro. Seguiremos muy pendientes de esta reconstrucción en Venezuela. A todos ustedes, hasta la próxima semana en Primera Plana. Gracias.

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1: Amigos, buenos días. La política basada en ideas, es decir, la política seria, de altura, ha sido reemplazada en las décadas recientes por la politiquería barata y ruin. La de la demagogia, la palabrería, las frases huecas y el caudillo carismático. No es, por cierto, un desvío tan solo del Ecuador, no. Ocurre en gran parte del mundo, para desdicha de gran parte del mundo. Pero aquí, ese derrumbe es especialmente cruel y triste, porque este país, y todos lo sabemos, tiene los recursos para llegar a ser una sociedad próspera, segura y estable, que no obligue a su gente a emigrar, ni sea controlada y explotada por bandas de ladrones o por carteles de criminales. Pero el populismo, la politiquería sin ideas ni ideales, ¿es un mal irremediable o es un mal remediable? Con esa inquietud empezamos Decisiones, una tertulia abierta, que la empezaremos con Juan Cubi, que está aquí, y César Montúfar. Juan, adelante.
2: Buenos días, Jorge. Gracias. Un saludo a César. Conversábamos antes de empezar el programa, Jorge, te decía que hay una crisis política que no es solo del país, hay una crisis global. Y creo que la expresión más cruda de esa crisis se llama Donald Trump. Y es cómo han dinamitado la lógica de la política, lo que entendíamos como un espacio para discutir y resolver los temas colectivos, los temas públicos. Donald Trump es un tipo que ya ha proclamado 3 veces el triunfo en la guerra de Irán y siguen botando bombas. Fue a la cumbre de la OTAN, insultó a medio mundo y luego salió diciendo que eran una maravilla. Es un tipo con una característica psicológica peligrosísima, pero es el presidente del país más poderoso, del mundo, ¿no? Y de alguna manera, en ese caos de sus actitudes, sus conductas, está marcando la política global. Entonces yo creo que ese es un síntoma de una crisis más profunda, y a riesgo de pecar de sociólogo, creo que hay que entender como que hay una crisis del sistema político liberal y el sistema de representación, porque probablemente vamos a hablar de elecciones a continuación.
1: Si es que quieren ustedes, depende de ustedes, por supuesto.
2: Hay un problema grave de la representación que ya se viene arrastrando hace muchas décadas. Es cada vez la gente se siente menos representada por la persona quien elige. Y claro, ahora a la luz de lo que está pasando en el Ecuador, con el caos electoral que se ha armado por todo lo que conocemos, probablemente es aún más grave. Porque antes al menos se elegía un representante que pertenecía a un partido político. Y mal que bien se mantenía en ese partido político el tiempo que estaba ocupando los. Ahora, si no representan prácticamente ni una ideología, ni una tendencia política, ni un conglomerado social. Entonces, claro, lo que se avecina para este país es mucho más devastador en términos de la, digamos, de la vida y la lógica política.
1: Devastador. Es un término fuerte.
2: Sí,
1: o sea,
2: porque
1: esperas lo peor.
2: Porque nos está conduciendo a un descalabro generalizado de las instituciones. Y vamos a tratar también el tema de las representaciones locales. El último análisis que hizo Plan B hablaba de alcaldes que tienen líos con la justicia, creo que era un 30%, una cantidad que tienen juicios, otros que han incrementado el patrimonio de manera absolutamente sorprendente en los últimos años. Es decir, estamos en manos de una, por llamarle algo, clase política que no representa nada más que sus intereses particulares.
1: ¿Lo ves así, César, con el mismo pesimismo?
3: Bueno, muchas gracias y buenos días para todos. Coincido con Juan en el diagnóstico general, que este no es un fenómeno únicamente ecuatoriano, sino que es un fenómeno global. Pero quizá no tengo tanto pesimismo. Creo que en realidad la antipolítica, porque en realidad lo que estamos hablando es de una forma de hacer política basada en la denostación de la política. Es algo que ha estado presente en el Ecuador y en América Latina y en el mundo de mucho tiempo atrás,
1: Pero no en estos niveles.
3: El problema me parece que
1: no ha habido un Donald Trump, no ha habido un Vladimir Putin.
3: Me parece que el problema, más que la antipolítica y el estilo populista de hacer política, creo está en la imbricación, podría decirlo, de no solo comportamiento, sino de lógicas mafiosas en la política. Que me parece que eso es lo que de una u otra manera expresa Donald Trump. Y eso me parece que de una u otra manera también está pasando en el Ecuador. Podríamos decir que en la política tradicional, en la política liberal tradicional, había una discusión de ideas, de propuestas, de intereses también, que estaban entremezclados. Pero En los cuales, digamos, el crimen, comportamientos mafiosos, la ilegalidad no estaba tan articulada. Y me parece que eso es lo que sí está pasando en el Ecuador, más allá de que nos puede gustar o no gustar las ideas, las propuestas, el estilo de un determinado político, de una determinada corriente. Por eso a mí me parece que esta categoría de populismo resulta de alguna manera hasta un poco anacrónica para el presente. Yo creo que más bien lo que hay que hablar ahora y lo que me parece que es el problema en otros lugares de América Latina, en el mundo también, en el propio Estados Unidos, en Europa, pero también y sobre todo en el Ecuador, es esta articulación entre lógicas mafiosas, entre actores delincuenciales, criminales, en la política. Esa línea divisoria me parece que se ha ido erosionando y que hoy está mucho más articulada y que además es un riesgo aún mayor en los gobiernos seccionales o en las candidaturas o en las campañas seccionales.
1: Hola, Janet, buenos días.
4: Hola, buenos días a todos.
1: ¿Cómo lo ves?
4: Bueno, a ver, yo creo que estamos viviendo hoy las consecuencias de lo que hemos visto que ha sucedido a lo largo de los últimos años en nuestro país, en Latinoamérica, a nivel general. Pero en donde se cultiva el populismo es en donde las instituciones fallan, donde la desconfianza se impone frente a las expectativas que tiene la ciudadanía. Entonces, allí es donde surgen los espacios para estos líderes que prometen soluciones rápidas. Y ahí es donde nacen los populistas. Muchos populistas, digamos, se convierten en populistas. No llegan al poder ni hacen campaña electoral con la idea de convertirse en populistas. Pero, claro, la realidad, las respuestas de la gente, sobre todo ahora, que es en donde se hace campaña electoral y en donde se gana la presidencia, es en las redes sociales. Y allí es donde la gente responde mucho más rápidamente al líder que se ve más cercano, al líder que responde más a sus expectativas de soluciones rápidas frente a las constantes fallas del sistema democrático. La destrucción de las instituciones y la institucionalidad en general es ahí el caldo de cultivo perfecto para que surjan los populistas, aunque no quieran serlos. Hay espacio en este momento para el populista, no para el demócrata, no, ni siquiera para el de derecha o el de izquierda. Por eso tenemos esta sensación de que las ideologías ya no son importantes o en muchos sentidos ni existen. ¿Sí? Los problemas ya no exigen soluciones con una receta de derecha o de izquierda. Exigen soluciones y soluciones rápidas, porque hay gente que ya no da más. O sea, en nuestro país tenemos 25% de la población que vive con $3 al día. Eso, ¿quién vive así? Y hay otros que viven con $1 al día. Entonces necesitan soluciones para allá.
1: Ahora, Juan decía, es una crisis sistémica, del sistema liberal. ¿Lo ves como un problema del sistema? ¿Lo ven como un problema del sistema liberal? ¿O más bien es un desajuste del mundo? Que además son bastante frecuentes en estos cambios de ciclo, como fue el cambio de milenio, por ejemplo.
4: Yo creo que las redes sociales han ayudado a profundizar algo que antes no lograba profundizarse tanto, valga la redundancia, y son las redes sociales. En las redes sociales el líder expone su posición casi siempre de confrontación, casi siempre de división. Ahí es donde se profundiza el populismo. Cuando tú te presentas como un líder que quiere romper el status quo, que quiere representar a la minoría que lucha contra una élite o contra una mayoría que te oprime. Entonces, las redes sociales lo que han logrado es profundizar la polarización. Y fíjate que no es un fenómeno solamente de Ecuador, es un fenómeno latinoamericano, en donde el péndulo no va trascendiendo entre la derecha, el centro y la izquierda, sino va de derecha a izquierda, de izquierda a derecha, todo el tiempo. Vamos de extremos, claro, las mandatos. Posiciones radicales que son finalmente en donde se va ubicando la población. No hay un medio, no hay un gris, no hay matices, hay un blanco o un negro. Te pones a un lado o al otro lado, tienes un enemigo. Alguien te quita lo que tú mereces, lo que tú, las expectativas que tú tienes, los derechos que te garantiza una constitución. Hay alguien que te los está quitando y se presenta un líder que te dice y te promete, o sea, empatiza contigo y te dice, yo te voy a devolver lo que a ti te quitaron. Y ahí es donde se profundiza la polarización y se fortalecen los populistas.
2: Yo quería añadir solo un aspecto. ¿Por qué hablo de crisis de un sistema? El liberalismo es una construcción de la modernidad, es decir, el liberalismo como doctrina tiene que 500 años, por ponerle una cifra
1: aproximada. Bueno, los primeros teóricos fueron John
2: Locke, 600, por eso.
1: 17.
2: Pero como sistema político, Adam ¿y cuál Smith. Era un elemento central del liberalismo? Los partidos políticos, pues. Es decir, esas instancias que hacían de mediación, de correa de transmisión entre la sociedad y el Estado. De manera que la sociedad a través de los partidos proponía sus expectativas, sus aspiraciones, y el Estado o lo público era el que iba definiendo hacia dónde caminaba una sociedad. Bueno, los partidos entraron en una crisis que a mí me parece que es profundísima, tal vez irreversible. Yo me pregunto aquí en el Ecuador, ¿quién le apuesta por un partido político? Los jóvenes se afilan a los partidos políticos. Sin embargo, los partidos siguen siendo los que definen la orientación de lo público. Porque los partidos son los que, de alguna manera, permiten la participación electoral. Entonces, por eso es que yo hablo de una crisis de esa representación. Y lamentablemente hasta ahora no hemos inventado una fórmula alternativa al liberalismo, ¿no? No hemos creado una forma de representación que sea mucho más propia de las lógicas sociales.
1: Claro.
2: Y eso tiene un problema más complejo, que las propias sociedades ya no son no están tan cohesionadas. Las sociedades están dispersas por la cuestión de las redes sociales, por las lógicas del consumo, etcétera. Y entonces ya no tienes tú grupos humanos sólidos con un proyecto de vida que pudieran de alguna manera derivar en una propuesta política, no. La sociedad es cambiante, los grupos un día quieren rojo, otro día quieren verde, otro día quieren amarillo, y eso dificulta que la política, es decir, las decisiones que nos competen a todos como ciudadanos puedan tomarse con cierta coherencia. Por eso es que yo digo, hay una crisis del sistema político liberal y del sistema de representación.
1: Ahora, claro, el problema es que tú lo planteas en que el liberalismo está en crisis, ya el socialismo colapsó, entonces nos quedamos sin nada.
2: Eso es lo grave. Es decir, hay una crisis del viejo sistema liberal. Los experimentos del socialismo también han tenido una serie de dificultades.
1: Dificultades, no, se desbarrancaron.
2: Sí y no. Sí, no. Hay modelos, por ejemplo, que son cercanos al socialismo, que son exitosos, los países de escandinavos.
1: Esos no son socialistas, son capitalistas con un modelo de redistribución, con un estado de bienestar, pero son claramente capitalistas.
2: A ver, un estado donde te cobran 55% de impuestos para financiar la salud y la educación gratuita, eso es una política social. No es una política
1: social, pero no socialista. Pues,
2: entonces tienen una fórmula que de alguna manera les ha funcionado. El tema, y además en términos ambientales, son unos países con unos estándares ambientales interesantísimos, ¿no?
3: Yo quisiera retomar algo que dijo hace un momento Janet, que me parece importante, y es, ella decía, la institucionalidad está en crisis, y yo tiendo a estar solo parcialmente de acuerdo con esa idea. Porque, por supuesto, la institucionalidad que creemos debería funcionar, por supuesto que no funciona, pero funciona una institucionalidad. ¿Cuál es la institucionalidad que realmente funciona en el Ecuador? Y Juan hace un momento decía, en el Ecuador no tenemos partidos, y concuerdo plenamente con eso. Y creo que hay pocas experiencias de organizaciones políticas en la historia ecuatoriana reciente que podríamos decir se asemejaban o se asemejaron a lo que era un partido. El problema es entonces, ¿qué es lo que tenemos? ¿Cómo se procesa la política en el Ecuador? Uh-huh. Y me parece que ante esa pregunta, creo que todavía no tenemos respuesta. A mí se me ocurre de alguna forma que, por supuesto, no tenemos partidos, pero que lo que funciona en la democracia ecuatoriana, como en otros países, es una suerte de redes de personas. Redes de personas que ocupan distintas posiciones en varios espacios. En esa red de personas tiene que haber alguien que tiene un partido político o un movimiento político inscrito en el Consejo Nacional Electoral. Tiene que haber contratistas del Estado que quieren contratos cuando esa autoridad gane, si es que es un candidato, para luego acceder a los recursos por la vía contratación pública. Tiene que haber personas que quieren empleo y que buscan a la política y al proselitismo político como una forma de tener empleo en campaña y a lo mejor obtener un cargo público cuando llegan al poder. Y en el Ecuador, además, tiene que haber alguien que financie, ¿no es cierto? Y esos que financien, ahí viene el problema, a veces pueden ser empresarios que están en una línea legal de actividad, pero me parece que cada vez con más frecuencia también hay organizaciones criminales, hay también grupos criminales, hay también personas que están vinculadas a grupos ilícitos. Entonces, me parece que, por supuesto, no tenemos partidos, posiblemente no vamos a tener partidos, pero lo que operan son estas redes híbridas en las que tenemos políticos, empresarios, abogados, periodistas, comunicadores, personas que quieren tener empleo, excontratistas o contratistas del Estado, y también criminales, académicos, por supuesto que sí, que dan las ideas, que van y van.
4: Pero César, la pregunta es si eso funciona. O sea, y si no funciona es porque no, es un sistema que no está respondiendo a las necesidades de la gente.
3: Funciona
4: para los que pertenecen a ese sistema.
3: Exactamente.
4: El resto, que somos la mayoría, ¿no?
3: Pero digamos, puede ser, yo diría que sí funciona, lo que estaríamos de acuerdo quizás es que no es lo que conviene al país, pero que funciona, tanto así que se reproduce y se ha ido perfeccionando, y que yo no veo alguna otra forma, ¿no es cierto?, de que podamos articular la política, al menos en este momento, que pueda reemplazar a estas organizaciones que yo les llamaría entre legales y criminales. Por eso les decía hace un momento que creo yo que en realidad lo que estamos es ante un momento en el que la política y el crimen, la legalidad y la ilegalidad en el acceso al poder están absolutamente imbricados. Y eso no solamente pasa en el Ecuador, pasa en otros países, incluso con más fuerza. Lo que les estoy diciendo en este momento, yo me he ido estudiando un poco de la realidad mexicana. Y en México la política funciona de esa manera. Y entonces tenemos ahí lo que tú decías hace un momento, Janet. Claro, un vaciamiento de las ideologías entre quienes hacen política, pero y yo creo que quienes estamos fuera de la política sí pensamos ideológicamente. Hay personas que piensan que la libertad, que la iniciativa privada es más importante que la redistribución o que la igualdad social. O sea, creo que las ideologías están presentes, o diría vagamente, no como sistemas estructurados como estaban antes, pero eso somos los ciudadanos, las personas. Creo que quienes están haciendo política lo miran de manera muy pragmática a partir del funcionamiento de estas redes.
1: Ahora,
3: entre políticas y
1: criminales. Pero ¿no será que los partidos políticos, o sea, Juan decía, ese sistema está pataleando por eso, porque no hay partidos políticos que son la base de una acción política democrática? Pero hemos visto en varios países de América Latina, empezando por el Ecuador, que se han formado otro tipo de organizaciones, probablemente no basadas en ideas. En el caso ecuatoriano, caudillos. Tenemos dos grandes organizaciones electorales, que son el correísmo y el novoísmo, parecidas, con el líder carismático, con el mandamás absoluto, que se repite en la Argentina con el kirchnerismo y los partidarios de Milei, que se reproduce en el Perú con Keiko Fujimori y con esa izquierda turbulenta cercana a Pedro Castillo, que se reprodujo en Colombia en las elecciones recientes. Es decir, no están siendo reemplazados los partidos políticos por organizaciones.
3: Pero en el Ecuador hemos tenido una larga tradición de este tipo de
1: caudillismo. Había la democracia popular, había la izquierda democrática, el Partido Socialista,
3: perdona que te interrumpa y un comentario breve. En el Ecuador hay una larga tradición de caudillismo autoritario. Y salvo Correa, los experimentos, los proyectos de caudillismo autoritario en el Ecuador han sido, no diría que han fracasado, pero tampoco ha tenido tanto éxito. Pensemos. Febres Cordero era alguien que intentó articular un proyecto basado en este estilo caudillista autoritario. Podríamos decir que era un populista de derecha. Lucio Gutiérrez también intentó hacer lo mismo. Abdalá también intentó hacer lo mismo, ¿no es cierto? Al que le funcionó fue a Correa. Pero, digamos, yo tendría que a pensar que más bien en el Ecuador, esos proyectos caudillistas autoritarios, a menos que tengan un Estado que le respalde con muchísimos recursos y una buena comunicación, como en el caso de Correa, más bien en el Ecuador tienden a fracasar.
1: Tengo que hacer un corte, muchas gracias. Quiero agradecerles a Daniel Nostroza, César Montúfar, Juan Cuy por estar aquí y contarle al público, por respeto al público, por supuesto, que Juan Carlos Holguín, quien se había comprometido reiterada y formalmente a estar hoy aquí, simplemente no ha venido. Me ha faltado el respeto a mí, desde luego, pero también les ha faltado, y sobre todo a ustedes, porque había sido anunciado que estaría aquí y, como ven ustedes, no está. Hacemos un corte, volveremos enseguida. Continuamos en Decisiones. Janet Dinostroza, César Montúfar, Juan Cubi están aquí. Quisiera pedirles, si es que les parece, porque esto es una tertulia libre, ¿por qué no concretamos esto que en teoría dijimos en la primera parte en las próximas elecciones? Porque estamos a pocas, digamos, semanas. ¿Vamos a ver eso?
2: A ver, yo quisiera tomar un referente que se ha hablado aquí a propósito del populismo. Yo creo que hay algo más peligroso que el populismo, y es el caso colombiano, por tomar un ejemplo. ¿Quién es del Espriella? Yo creo que más allá de que sea un tipo de ultraderecha, es un tipo con un pasado oscuro, ¿no? Turbio, con unas relaciones bastante complicadas, ¿no? Y creo que eso es lo que está marcando la política. En eso coincido con César. La lumpenización, es decir, la delincuentalización, si cabe la palabra, de la política es lo que está irrumpiendo en estos países. Y a mí me parece que eso es complicadísimo, porque mientras subsista la confrontación entre otros sectores que eventualmente podrían darle salida a un país, los grupos criminales son los que más medran de esto.
5: ¿Y tú ves que lo de Colombia puede o está reproduciéndose aquí?
2: Yo creo que a nivel local, lo de México, Colombia y Ecuador son los referentes mundiales. El tema del control local de los carteles de la droga y de los grupos de delincuencia organizada es obvio, ya es un referente global. México, Colombia, Ecuador, de lo que sé, a otros países donde ya está ocurriendo. Y entonces a mí me parece que el debate de este país es cómo salimos de esa lógica. Que no es simple, porque cada vez se amplía más. En México, si mal no recuerdo, el diario El Universal hizo un análisis hace unos 15 años. 75% de los municipios pequeños estaban en manos de los carteles. 75%. Creo que era el 40% del territorio nacional estaba controlado por los carteles. ¿Cómo gobiernas? ¿Cómo aplicas una democracia medianamente viable en esas condiciones? Imposible.
5: Claro, imposible.
4: Bueno, yo, la verdad, tomando el caso colombiano, ahí está clarito lo que está sucediendo, lo que sucede en la sociedad, porque es que si vamos a analizar la política y desde los políticos y desde las teorías, es ahí en donde fallamos, porque tenemos que ponernos en la lógica de la gente. Entonces, ya la gente le da el voto y le da la oportunidad a un gobierno que se dice que es de izquierda, como el de Gustavo Petro. Presenta una política de paz total y falla
5: escandalosamente.
4: Y se impone un sistema de personalista, un sistema en donde hay mucha corrupción, en donde hay mucha tolerancia al que ha afectado durante tantos años a la población, como en este caso y en concreto la guerrilla de las FARC, ¿sí? Y viene, entonces dice, esto que está diciendo este hombre no me funciona. No me ha resuelto mi problema del día a día, en donde no solamente no tengo empleo, no solamente no tengo el acceso que quisiera a la educación o a la libertad o al libre tránsito por este país, sino que además todos los problemas económicos y todo siguen ahí. O sea, mis problemas del día a día no están resueltos. Entonces, esto de la paz total no me funciona. Chao, te fuiste. ¿Quién está completamente al otro lado y se presenta como alguien empático a través de redes sociales, pone un jingle súper pegajoso y todo, y te promete lo contrario, que es guerra total? Entonces tú dices, ya le di la oportunidad a la paz total, ahora voy con la guerra total, porque yo ya no soporto lo que estoy viviendo aquí en la mitad. Entonces sí, desde la academia, desde el análisis políticos, nos pasamos diciendo, claro, es que lo que necesitamos es un líder que agarre el dinero, invierta en lo social, en la educación, en la salud, en la educación superior, en los parques. Entonces sí, eso es lo que es lo ideal. Pero ya en la práctica, viviendo, o sea, metiéndose en esto que está diciendo Juan, en donde los grupos de delincuencia organizada tienen territorios tomados, ya la mayor parte de territorios tomados, lamentablemente esa situación implica y exige soluciones ya, ahorita, porque todo lo social, lamentablemente, aunque es lo ideal, implica soluciones a largo plazo, que la gente no está dispuesta a esperar.
5: Pero ese escenario colombiano, que tú lo conoces perfectamente y lo describiste muy bien, de alguna manera, y vuelvo a lo anterior, ¿se replica en el Ecuador? ¿Se está replicando? ¿Se replicará?
4: No creo que tenemos la misma situación que vive Colombia ni que vive México. ¿Que podemos ir hacia allá o que quizás estamos caminando hacia allá? Sí, pero... O sea, miren cómo somos los países, las democracias, la política, los políticos, los ciudadanos, todos, ¿no? Teniendo semejantes ejemplos aquí cerca de hacia dónde vamos, seguimos repitiendo el patrón. Y vamos a ir hacia allá. Vamos a ir hacia allá en la medida que los grupos de delincuencia organizada hoy tienen en este país capturados territorios en donde no hay cómo entrar.
5: Claro.
4: ¿Sí? En donde deciden, la política se decide acorde a lo que ese delincuente impone. Sí, entonces estamos yendo hacia allá, pero todavía creo que no podemos cantar la misma realidad que Colombia, no, pero la fórmula está escrita y solamente estamos siguiendo el patrón y la estamos repitiendo. O sea,
5: como antes,
4: increíble, pero cierto.
5: Fuimos al socialismo del siglo XXI, a pesar de que era evidente que el socialismo del siglo XXI en sus diferentes versiones había fracasado y había causado el pesar de los pueblos. lo revisamos. César.
3: A ver, yo creo que sí, podríamos ir en un camino similar, pero creo que el Ecuador siempre se ha diferenciado de sus vecinos. Y creo que en esa diferenciación hay algunos aspectos bastante positivos de nuestra forma de hacer política también. Quizá que en los últimos años se están rompiendo. Uno de ellos era que es que en el Ecuador los niveles de violencia no habían llegado a los lugares y a la forma como en Colombia, en el Perú, en el Cono Sur, en Centroamérica, en México se habían ejecutado. El país, no es que no ha habido violencia, hoy tenemos altísimos niveles de violencia y eso es lo que está cambiando, pero la violencia no había sido un elemento principal en la política ni en la forma como la sociedad en general resolvía sus problemas. Lo nuevo hoy es esta, vamos a decir, esta hibridación entre política y crimen, por un lado, y la irrupción de un fenómeno que es totalmente nuevo, y ahí sí hay un parentesco con lo que ha ocurrido en Colombia y sobre todo en México, con este fenómeno que denominaría violencia política criminal, ¿sí? Eso es lo nuevo. Lo nuevo es que tengamos candidatos u organizaciones políticas que tienen el membrete, organizaciones políticas que están representando, por decir, mal utilizar esta palabra, intereses criminales. Eso es lo que ha cambiado. Eso es lo que ha hecho que además la violencia se incorpore a la política ecuatoriana, que sea una moneda, vamos a decir, de cambio, de uso en una campaña electoral, que hayan alcaldes asesinados, que haya candidatos asesinados. Eso es lo que ha cambiado. Pero creo que de todas formas, y ahí sí hay algo interesante en el país, es que, como decía hace un momento, el Ecuador tiene estas cosas como un poquito extrañas. Les decía hace un momento, a pesar de que hablamos de populismo, los líderes populistas, los caudillos autoritarios en el Ecuador, salvo Correa, han tendido a tener menos éxito. No han sido totalmente exitosos. Si no hubiéramos tenido dictaduras o civiles o militares de por décadas, y en el Ecuador no ha ocurrido. El mismo Correa, teniendo bonanza, a los 10 años ya se tuvo que ir, y no creo que él mismo pueda regresar, no sé. Pero entonces digo, el Ecuador tiene ciertas formas de un tejido social que me parece que sí ha hecho que nos podamos como desviar de esas rutas. Y creo que además hay una institucionalidad diferente, nuestras Fuerzas Armadas son diferentes a las de otros países, hay otras cosas, hay otros elementos, incluso la parte geográfica, somos un país mucho más pequeño, y por eso es que no tendría una perspectiva o una diagnosis o una prognosis tan pesimista. Pero de todas formas, creo que de una u otra manera hay cosas que estamos replicando, pero no necesariamente vamos a seguir por ese mismo camino.
2: A ver, el caudillismo autoritario sí ha tenido éxito en este país, además de Correa. Velasco Ibarra fue 5 veces presidente de la República.
3: Pero 4 veces defenestrado.
2: Claro.
3: Sus gobiernos han sido
2: pero
3: cortos.
2: Ganaba. O sea, la explicación es por qué. Ganó 6 veces, porque acuérdate que le hicieron un fraude. ¿Cómo un político con ese talante lograba ganar las elecciones? Y según vi un estudio que hace, no sé si ubica del Pablo Espina, hace un estudio sobre el
3: Estado transformista, se llama.
2: Sí, y entonces resulta que Velasco Ibarra siempre se montaba en momentos de bonanza. Siempre tuvo dinero, al menos para los 2 años o 3 años que lograba el gobernar. Y por eso es que del año 56 del 52 al 56 complete el periodo, porque fue la etapa bananera, pues había todos recursos. Porque el populismo solo opera cuando hay recursos.
3: Exacto. Yo tengo siempre esta pregunta.
4: Y el capitalismo también. Sí. La derecha, la izquierda, todo funciona cuando hay plata. Cuando no hay plata, no funciona ninguno.
3: Yo siempre me hago esta pregunta y no tengo respuesta. Si uno mira los 45 años de democracia, me pongo a pensar, ¿quiénes han sido los políticos más influyentes en el país? Sí, sin duda Correa tiene una parte importante.
5: ¿Para bien o para mal?
3: Para bien, yo digo más para mal que para bien, pero tiene una parte importante. ¿Y después quién? ¿Febres Cordero? ¿Osvaldo Hurtado? ¿Rodrigo Borja? Y si uno se pone a mirar quiénes han sido como los arquitectos del diseño constitucional ecuatoriano e institucional ecuatoriano desde el retorno a la democracia, parece que uno de los candidatos más sólidos para tener un lugar preponderante es Osvaldo Hurtado. Su presencia en la transición democrática, después en las reformas del 80, su presidencia que marcó cambios fundamentales con relación al pasado, podemos estar de acuerdo o no, su protagonismo durante la década de los 90, la constitución constituyente y constitución del 98, es decir, A veces, tal vez, las cámaras, las luces, la atención está en estos liderazgos rutilantes, en este autoritarismo que se impone. Pero si uno mira cómo se ha ido constituyendo el Ecuador, las instituciones que ha ido creando, no necesariamente esos han sido los líderes más influyentes.
5: O sea, dices, Osvaldo Hurtado ha sido más influyente en el país en el último medio siglo sin haber tenido siempre los reflectores puestos en él.
3: Ha tenido los reflectores puestos en él. Hoy todavía incluso es una de las voces más influyentes en la opinión pública nacional. Y ahí su estilo no es la de generalmente denominamos como líder populista. No estoy diciendo que ha sido el más influyente, digo que ha tenido una influencia importante. Ha sido más influyente sin duda que Febres Cordero. Ha sido mucho más influyente que Abdalá Bucará, mucho más influyente que Lucio Gutiérrez. Sí. A lo que voy es de a que sí. El caudillismo autoritario y además este tipo de liderazgo ampuloso, extrovertido, con mucho, digamos decir, folclor, por decirlo de alguna forma, tiene mucha luz, genera mucha discusión, mucho debate, pero no necesariamente es el que siempre termina determinando la forma como las sociedades y las instituciones se crean.
4: Pero bueno, tú dices, hasta Correa falló, digamos, y tuvo que salir. Yo no creo. O sea, gracias a Dios, Lenín Moreno le traicionó. Que si no, ahorita tal vez estaríamos contando otra historia sobre la Revolución Ciudadana, el autoritarismo, el caudillismo y quizás la dictadura.
5: Pero no fue que Correa no se presentó en las elecciones del 17 porque sabía que no le daban los números, que perdía. Y a pesar de que manejaba a su antojo los tribunales electorales, que le obedecían ciegamente, los números no le daban y necesitó a Lenín Moreno para que él ganara la elección, creyendo que iba a ser su continuador y
4: bueno,
5: para
4: por lo que sea
5: del país.
4: Por lo que sea, Lenín, pero hubo un cálculo político que falló. Y por eso hoy no estamos contando la misma historia política, no sé si la misma realidad económica, social o lo que sea, que Venezuela.
3: Pero mira, ¿sí? Yo a veces creo que a veces los actores no se ven como tales, pero yo creo que, por ejemplo, no es que hoy el correísmo no está en el poder porque Lenín Moreno le traicionó. Yo creo que, el partido de gobierno implosionó, como ocurre con los partidos políticos. Churchill decía que un partido político es un grupo de enemigos que persiguen el mismo fin y un sistema partido es un grupo político es un grupo de enemigos que persiguen el mismo fin. Mientras un sistema de partidos es un grupo de amigos que persiguen fines diferentes. Pero solamente termino de expresar esta idea. Es que yo creo que lo que abortó este proyecto de largo plazo que tenía Correa de mantenerse y sostenerse en el poder fue la opinión pública, los sectores de comunicación, los sectores sociales, los sectores sindicales. Se fue dando una corriente democrática que fue finalmente la que hizo que el proyecto autoritario de Correa se choque, además de errores políticos de él, como fue ese intento de reelección indefinida. Es decir, y después vino lo de Lenín Moreno. Y dentro de Lenín Moreno había una conspiración interna porque lo que buscaban era que Glass rápidamente se convierta en presidente. Entonces, eso me parece que fue lo que hizo que abortar el correísmo. Y donde yo veo que una corriente democrática en el Ecuador múltiple y diversa, que se fue forjando, digamos, desde el 2010 y en adelante, fue determinante para que el correísmo.
2: Hay que señalar algo para tal. El correísmo nunca fue un partido político. Pues fue una empresa electoral a la vieja usanza de este país, donde se juntan todos, tirios y troyanos, como dice César, se juntan unos enemigos que
3: pero todos tenían una orientación de izquierda.
2: Tenían lo que yo llamo el tetismo, si querían coger la teta del Estado.
4: Eso más bien.
2: Y para beneficiar, porque hay gente que sigue reproduciendo esa lógica del tetismo. O sea, apoyan un proyecto porque saben que ahí hay posibilidades de empleo, negocios, lícitos o ilícitos, ¿sí? El tema es que en este país, ventajosamente, existe una contraparte a esos proyectos autoritarios. Y yo siempre recupero el papel del movimiento indígena. Creo que lo que frenó en gran parte, no totalmente, pero en gran parte, el proyecto autoritario de Correa fue esa lógica del movimiento indígena, de sostener una propuesta alternativa que llegó un momento dado en que se contrapuso. Y eso también impidió que pudiera ser una lógica de consolidación territorial, porque el tema indígena es un tema territorial. Y eso lo demostró cuando, en las elecciones posteriores que hemos tenido, el voto indígena ha sido determinante. para favorecer a una u otra opción. Eso está ya analizado en términos electorales. Entonces, yo creo que el verdadero análisis es qué intereses operaron detrás de estos proyectos. Porque eso es lo que en última instancia va a definir si se sostiene o no se sostiene un presidente, un proyecto, un partido, un movimiento, ¿sí? Y claro, en el caso de Correa, si tú revisas, César, Janet, los procesos de acumulación de generación de ingresos de los grandes grupos económicos, fue fabuloso. O sea, los ingresos que recibieron los grandes grupos económicos, incluido el Banco del Pichincha, que era supuestamente enemigo de Correa, fueron gigantescos. Entonces, mientras eso opere, no hay problema, no hay por qué prescindir de un presidente. Y así ha funcionado de alguna manera este país. Entonces, cuando ya se empezaba a agotar el fenómeno Correa, dijeron, bueno, pongamos a Lenín Moreno y que continúe el mismo esquema de acumulación de riqueza. Así ha operado. Y si uno revisa los últimos 30 años, vamos a hablar del retorno a la democracia, 40 años, el índice de rendimiento empresarial que saca la revista Vistazo todos los años. Si ustedes revisan, los mismos grupos llevan 40 años en el primer lugar, en el quinto, en el cuarto, en el tercero, se incluye uno nuevo, pero nunca dejan de aparecer en este índice de rendimiento empresarial. Ese es lo que yo llamo un régimen económico, que es cómo la riqueza
5: pero
2: se destina.
5: ¿Es eso, como tú dices, tetismo o es eficiencia? Hay grupos empresariales que son sólidos, que son serios, que hacen los negocios bien hechos, que planifican sí a mediano plazo y obviamente son exitosos.
2: Lo que yo digo es que ellos son los que están definiendo cómo sostener un modelo político, pero cuando hablamos ya de partidos, de movimientos, ahí es donde opera el tetismo, porque es una lógica de reparto burocrático. Lamentablemente es así. Entonces, llega un candidato de cualquier índole al gobierno y se convierte en un empleador. Así funciona. Claro. Acuérdate, con Correa habían, era una lógica familiar, ¿no? Con Correa habían gente que tenía 21, 25 miembros de su familia en cargos burocráticos. Eso es lo que sostiene de alguna manera, por ejemplo, la adhesión y el respaldo al correísmo. Porque son sectores sociales que dicen, bueno, ya nos toca a nosotros. ¿Hasta cuándo va a estar el Estado en manos de determinados grupos? Hay que compartir. Y eso va a operar. Eso va a operar también con Daniel Noboa. Es decir, toda la estructura electoral que se está armando alrededor de ADN es gente que quiere llegar a un puesto, un cargo, una alcaldía, una prefectura, a lo que sea, porque eso permite que permite repartir los ingresos del Estado. Y eso lo estamos viendo ya a la luz de las investigaciones de las alcaldías y prefecturas. No sé si vieron el último caso de este alcalde de Machala, el que está preso, que ya más que cada que aparece un corrupto correísta provoca una amnesia en el caudillo, ¿no? Pierde la memoria, cada vez que sale un caso de corrupción pierde la memoria, ya no lo reconoce. Creo que son 8 millones de dólares que ha... ¿Cuánto? 6 millones de dólares que ha trasladado a su empresa personal desde la alcaldía Machala. Esa es la lógica que opera en este país.
4: Pero ¿cómo llamaría? O sea, yo lo llamo corrupción.
2: Obvio,
5: claro.
4: Es un sistema corrupto en donde la sociedad ya con una mente podrida, ¿sí? De para qué voy a estudiar, para qué voy a trabajar, para qué voy a hacer un esfuerzo. Me busco un puestito en el gobierno, me agarro de una teta, ¿sí? Pero bastante, es decir, me puedo volver millonario. Ejemplo, el alcalde de Machala. Claro. Entonces, eso es lo que nos tiene así, pues, que en estos extremos, en donde hay gente que se siente, por ejemplo, que se siente marginada de este sistema de corrupción en donde te vuelves rico, te haces muy rico. Unos, pues, quedan a la luz pública, ¿sí? Bueno, pues ahora le escandalizan, le hacen tener vergüenza, le meten preso, pero la plata no le quitan. Claro. Porque el sistema de justicia también está enchufado en el sistema. Por eso yo digo que todo este, la realidad política que estamos viviendo, en donde ya no vale la pena hacer partidos políticos, ni preparar a la gente, ni capacitar a nadie, ni formar, ni tener candidatos, ¿no? ¿Para qué? ¿Para qué? Si el tema es, hagamos lo que haya que hacer para llegar al poder, solos o en alianzas. No importa si eres de derecha, de izquierda, de arriba, de abajo, de medio, de centro, no importa. Lo que importa es que alguien te abra la puerta y te diga, ven a comer un poquito conmigo, ¿sí? No me molestes, yo voy a hacer mis cosas, yo voy a ponerme la medalla, la banda presidencial, voy a poner mi cuadro en la pared del Salón Amarillo del Palacio de Gobierno, y con eso, pues, si tú te portas bien, comes. Si tú te portas mal, quedas del otro lado, del otro 50%. que son los que, porque el sistema alcanza para el 50%. El otro 50% tiene que esperar a que el péndulo vaya al otro lado y le toque el turno. Entonces, ¿eso es un sistema político? Eso es un sistema de corrupción total al que todos estamos sometidos.
5: Tengo que interrumpirles esta conversación porque tengo que hacer un corte, pero volveremos enseguida con la parte final de decisiones. Quisiera pedirles que en la parte final hablemos un poco de las elecciones que se vienen. ¿Qué va a pasar? ¿Qué se puede anticipar? ¿En qué puede cambiar para bien o para mal el país con las elecciones de noviembre? Volveremos enseguida.
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5: Continuamos en Decisiones. El les había pedido abajo, que a ver si decimos algo sobre las divisiones que ya son cercanas, inminentes en el Ecuador. ¿Cómo todo lo que hemos reflexionado sobre el país puede repercutir en las próximas elecciones?
3: Tal vez yo comienzo haciendo una pequeña reflexión. Yo no sé qué es lo que va a ocurrir, pero lo que sí pienso, también desde una perspectiva histórica, que hay que mirar algunos hechos y sucesos o procesos que se han dado en el pasado. Y creo que todos de una u otra manera tenemos presente, sobre todo por quienes estamos en esta mesa, lo que era el Ecuador a principios de siglo. Y el Ecuador a principios de siglo, a finales del siglo pasado, sí tuvimos una crisis de proporciones, una crisis que involucró casi todos los estamentos del país, comenzando por el derrumbe del sistema financiero. Y la política nacional estaba absolutamente descompuesta y en crisis. ¿Y qué pasó ahí? Y ahí tuvimos una emergencia de gobiernos locales, de Loja, Cuenca, el mismo Guayaquil, Quito, Puerto Viejo, Cotacachi. O sea, digamos, el país en ese momento en que la política nacional se derrumbaba, estaba derrumbada, encontró una manera desde lo local para reconstituir la política, y diría de alguna manera reconstituir la política nacional. Hasta lastimosamente eso derivó después en lo que fue el correísmo, pero lo local fue el sostén institucional desde el cual el país resistió quizá la más grave crisis del siglo XX, de finales del siglo XX y principios del XXI. Yo creo que lastimosamente, ahí sí voy a ser pesimista, con el adelanto de las elecciones, con todo este deterioro de la política ecuatoriana en los últimos tiempos, con la demolición, podríamos decir, de las pocas atisbos de organizaciones políticas que teníamos, esa oportunidad como que es muy pequeña, pero yo creo que desde lo local sí hay posibilidad de reconstituir la política nacional, y esa es quizá la oportunidad que tenemos de cara a las próximas elecciones.
2: De cara a las próximas elecciones, yo voy a retomar una opinión que hacía un analista europeo. Con Donald Trump es impredecible, no se sabe qué va a pasar. Porque, claro, o sea, en ese caos,
5: el mundo entero está.
2: Claro, en ese caos nadie tiene idea de a dónde ve el mundo con las acciones de este señor. Y creo que en el Ecuador, ese colapso del sistema electoral, está colapsado el sistema electoral, no solo por lo que señalado se es el adelanto de elecciones, sino porque hay un consejo electoral totalmente deslegitimado, porque los partidos son un caos, porque las alianzas, las fanescas que se van a armar realmente no reflejan una mínima racionalidad política. Yo llamo eso la democracia del rebulicio, o sea, todo el mundo se junta de manera caótica y de ahí tendrán que salir las autoridades locales. Eso es lo que va a suceder. ¿Qué se puede hacer frente a eso? Es difícil predecir. No sabemos, por ejemplo, cuántos alcaldes o prefectos o miembros de las juntas parroquiales representarán a los grupos de delincuencia organizada. No sabemos. Se sospecha, se intuye dónde estamos, pero no tenemos idea. No sabemos en esa lógica electoral qué va a hacer el gobierno. ¿Cómo está jugando el gobierno con colocar a sus piezas en este proceso electoral? ¿Si es en función de qué? Porque también el gobierno es un gobierno que no ha definido claramente una hoja de ruta. Entonces, si no sabemos hasta dónde quiere ir el gobierno, tampoco sabemos qué lógica van a tener sus autores, sus candidatos locales en esta visión, digamos, de gobierno hacia mediano plazo. Entonces, la situación a mí me parece bastante caótica. Es muy informal, no sabemos exactamente cuáles podrían ser, qué sé yo, las posturas del gobierno respecto, qué sé yo, del tema internacional, respecto de la política económica, porque no hay una definición clara. Es un gobierno que improvisa demasiado. Y en esa improvisación, obviamente, un día estamos de un lado, el otro día estamos al otro lado. Entonces, hacer un análisis, Jorge, en esas condiciones es bastante complicado.
4: Bueno, a ver, yo lo que podría decir es que a veces exigimos sin querer ver la realidad, ¿sí? Pero ¿cómo le podemos pedir a este o cualquier otro gobierno? Ponle el nombre que sea. Mañana le votan a Daniel Noboa, ponen otro ahí y va a estar exactamente en las mismas circunstancias. Porque ¿cómo puedes marcar una ruta cuando estás gobernando sobre los escombros? ¿Sí? O sea, ¿cómo puedes decirle ahorita a Venezuela, oiga, ¿en qué va a convertir usted La Guaira? Que voy a saber. Primero déjeme limpiar los escombros, levantar los muertos y todo, y luego podría ver cómo planteo un proyecto para ver cómo recupero la zona, como para poner un ejemplo actual. Ahorita, cualquiera que se suba al poder tiene que ver cómo limpia y cómo abre ese camino. Yo lo que veo para las próximas elecciones, quizás son las elecciones de mayor incertidumbre. En mi experiencia y en mi camino periodístico, nunca he podido, he visto un momento en que tú digas, no sé qué va a pasar. No sé quién va a ganar. No sé cómo va a liderar este o este o este. O sea, no sé cómo va a ser el liderazgo local, que yo coincido contigo. Desde lo local es desde donde el país puede resurgir. Y eso es algo que los gobernantes locales no se lo creen. Y no se lo creen no porque no lo sepan, es que no quieren saber, porque cada líder está ahí para lo suyo, para gobernar para sí mismo, para ver cómo agarra un poco de lo que regala el Estado, de esta bondad y esta generosidad que tiene el Estado. Entonces, yo digo, y voy a tomar unas palabras que no son mías, o un análisis que no es mío, sino de uno de mis invitados, Carlos Rabascal, que me pareció muy acertado. Él dice, yo le decía, ¿qué es lo que está pasando ahorita? ¿Sí? ¿Cuál es el cálculo y hacia dónde va el gobierno, por ejemplo? Entonces, el gobierno lo que necesita ahorita es las principales alcaldías del país. En Manabí, en Guayas, en Pichincha. ¿Por qué? Porque solamente en tres de esas ciudades tienes como 3,000 millones de dólares disponibles para poder hacer obra pública. Entonces tienes que quitarles de las manos a estos líderes o a estos gobiernos locales que no están interesados en hacer obra pública ni nada, sino en ver cómo roban y cómo trabajan para la delincuencia organizada o los intereses políticos de su líder de gobierno. Uh-huh. Estos 3,000 o 3,500 millones de dólares se necesitan para hacer obra pública, porque en el Estado ya no hay dinero, no hay suficiente dinero para hacer obra pública, apenas alcanza para sostener a todos los que están empleados en el gobierno. Eso a mí me suena muy lógico. Y eso puede ser hacia donde está apuntando el gobierno. Pues ¿qué es lo que puede abrir? El camino ahorita de cómo gana las próximas elecciones. Y de ahí tendremos que decirle, ahora que ya ganó, si es que gana estas elecciones, ¿qué va a hacer pues desde esas alcaldías? ¿Qué tipo de obra pública? ¿Cómo va a resolver claro. y atender los problemas de la gente? Y solamente para ver en dónde está Trump, ¿no? ¿Qué es lo que dice Trump? Lo dijo ayer. Yo sería el mejor comunista de todos los tiempos, tan grande como Lenin, porque el comunismo es fácil de vender. Tienes la renta gratis para el resto de tu vida, pero lo que no dicen es que 12 meses estarás en la miseria. ¿Saben por qué me va tan bien con los hispanos? Porque muchos de ellos vienen de países comunistas y el comunismo nunca ha funcionado. Ayer lo dijo.
5: Muchas gracias por su presencia de siempre frente a estas cámaras por atender este programa. Quiero agradecer muy efusivamente la presencia aquí de Janely Nostroza, de César Montúfar y sobre todo de Juan Cubo, porque no solamente que fue el puntual, sino porque además vino a pesar de que tiene una afección de la garganta que ya ha tenido tosiendo y sin embargo, pues si tiene un compromiso, lo asume. Gracias Juan por haber estado aquí.
2: Gracias Jorge.
5: Y gracias a ustedes como siempre por su compañía. Buenos días.
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0: Son las 7 de la mañana. Hoy es sábado 11 de julio de 2026. En Cuenca tenemos una temperatura de 15 grados centígrados. Alcanzaremos una temperatura de 20 grados. Tendremos una jornada parcialmente soleada. Hay probabilidades moderadas de lluvia en horas de la tarde y en la noche se perfila parcialmente nublada con bajas posibilidades de precipitaciones.
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0: Nacional Electoral ha fijado el límite del gasto electoral para los comicios seccionales del 2026. Lo hizo la noche de ayer, aprobando el límite máximo. Las resoluciones establecen estos topes de gastos para candidaturas a prefecturas, viceprefecturas, alcaldías, concejalías urbanas y rurales, así como vocalías de juntas parroquiales rurales. Aunque el límite máximo del gasto electoral ya fue oficializado, el organismo no dio a conocer los montos específicos que corresponderían a cada jurisdicción. Solamente se dieron lineamientos. Y a pocos meses de las elecciones seccionales del 2026, la aprobación del presidente Daniel Noboa cae al 26% en Quito y Guayaquil, según datos del CIES. Expertos atribuyen este deterioro al agotamiento del discurso oficialista, el desgaste de credibilidad por escándalos de gestión y la falta de resultados contundentes. El presidente de la República, el día de ayer, anunció que el próximo mes comunicará varias sorpresas, señalando que su gobierno se caracteriza por dar pelea y que cuando más los atacan, sus opositores terminan sorprendidos. Afirma que el mejor golpe para la oposición es brindar asistencia y una mejor vida a los ecuatorianos. Los anuncios, dice, se reserva para el próximo mes. El Ejecutivo tiene margen para emitir el decreto que convoque al referéndum sobre las facultades del Consejo de Participación Ciudadana y Control Social y hacerlo para que coincida con las elecciones del 29 de noviembre. El presidente del Consejo Nacional Electoral, José Cabrera, ha explicado que por los plazos previstos en la normativa, el decreto debería llegar al organismo hasta el 15 de septiembre. Nuevamente se cambia a la ministro de Salud mientras hay una crisis hospitalaria a todo nivel agravada en Cuenca por una cooptación del Hospital del IES. Daniel Noboa suma ya 8 ministros de salud en menos de 3 años de gobierno. Juan Carlos Aveiga, un médico guayaquileño, ha sido nombrado mientras se anunció a través del mismo decreto la salida de Jaime Bernabé. Este nombramiento genera nuevamente inquietud ante los gravísimos problemas de salud que tiene el país. Se mueven nuevamente las fichas en este ministerio. Con este relevo se alcanza 8 titulares que han pasado por este Ministerio de Salud. El anterior ministro no fue capaz de solucionar la crisis de medicamentos. Hubo anuncios de que se los traería desde la India y que se creó una empresa pública para este fin que no ha vuelto a dar noticias, menos soluciones. La rotación acelerada de autoridades en plena crisis sanitaria preocupa al país cuando un ministro deje el cargo sin haber resuelto el desabastecimiento de medicinas, problema que afecta directamente a la vida de miles de pacientes, queda expuesto no solo a una gestión fallida, sino un sistema incapaz de sostener continuidad, planificación y resultados. Un nuevo intento viene con el nuevo ministro Aveiga. y Roberto Luque se convierte en el portador del gobierno para rechazar el diseño ganador del Museo Nacional del edificio en Quito, un proyecto del orden de 100 millones de dólares. Roberto Luque señala que se volverá a elegir la propuesta. Informó a través de las redes sociales la decisión de la empresa pública encargada de descartar el diseño ganador del concurso. Los finalistas volverán a presentar sus propuestas. Un concurso de esta naturaleza se lo hace con normas internacionales similares a una licitación. La decisión podría traer consecuencias y demandas para el país. Después de la renuncia de la viceministra de Cultura, Romina Muñoz, hubo un nuevo pronunciamiento que deja atrás el proyecto. Un jurado especializado, un ganador definido, era el escenario que es revertido ahora por el gobierno debido a la reacción pública que se dio en rechazo a los lineamientos exteriores de ese edificio, pues la gran mayoría de los ecuatorianos, incluyendo los críticos, no han conocido detalles de qué es lo que se proponía en forma global. La Comisión de Educación de la Asamblea Nacional continuó el día de ayer con el tratamiento del informe para primer debate del proyecto de reforma a la Ley Orgánica de Educación Superior. Como presidente de la Asamblea Universitaria, ACESEC, estuvo allí el rector de la Universidad de Cuenca, Rodrigo Mendieta, quien presentó los principales consensos alcanzados por rectores de universidades, institutos y conservatorios del país. El debate sobre la reforma a la Ley de Educación Superior señala que las universidades están empujando cambios que buscan corregir fallas estructurales del sistema, pero lo hacen en un momento político frágil con un gobierno que no ha mostrado una hoja de ruta clara en materia de educación superior. Tras ser detenida en España, Carla Sauta Calero, lobista de Progen, recibió medidas cautelares y quedó en libertad. Así lo resolvió la justicia española en una audiencia que se dio este viernes. El ministro del Interior, John Reinberg, confirmó aquí en territorio nacional que la empresaria esmeraldeña recibió medidas cautelares como el retiro de su pasaporte y la prohibición de salida de España. Se dijo inicialmente que se intentará tramitar su extradición. Al menos 8 personas siguen desaparecidas tras el grave aluvión en Zamora, Chinchipe. Mientras el concurso para designar fiscal general cumple casi un mes paralizado, siguen sumándose voces críticas a la recomendación de la Misión Internacional de Observación de anularlo. Los distintos frentes coinciden en que el Consejo de Participación Ciudadana y Control Social debe asumir su responsabilidad en medio de la crisis que atraviesa. El juicio en el caso Sinohidro, que involucra al expresidente de la República, Lenín Moreno, llega a su etapa final de alegatos, de cierre y réplicas. El tribunal suspendió la audiencia y procederá a deliberar la sentencia, que será comunicada en los próximos días. Hay altas probabilidades, de acuerdo a cómo se ha desarrollado este juicio, de que vengan condenas que puedan afectar incluso a Lenín Moreno, expresidente de Ecuador. El abogado de Moreno asegura que este nuevo paso podría tardar un par de meses y garantiza que su defendido no saldrá del país. Uno de los colectivos sociales que impulsan la revocatoria del mandato de Daniel Noboa solicita al Consejo Nacional Electoral que entregue los formularios para iniciar el proceso de recolección de firmas de apoyo a este proceso. Son aproximadamente 2 millones de firmas las que se tienen que recolectar. El presidente de la UNE, conjuntamente con otros dirigentes de organizaciones políticas, organizaciones sindicales y ciudadanas hicieron presencia en el CNE. Y se devela parcialmente el misterio del asesinato del gerente financiero de la Universidad de las Américas en Quito. Este estaría ligado a auditorías internas que se realizaban en este centro educativo. La investigación del asesinato de Santiago David Ábalos Páez incluye pruebas con videos, análisis telefónicos, testimonios presentados durante la audiencia. 5 personas han sido procesadas por el asesinato del gerente financiero de la UDLA. Un adolescente es señalado como presunto autor material. La Fiscalía General del Estado reveló nuevos elementos dentro de la investigación por el asesinato de este funcionario de la UDLA, hecho que ocurrió el pasado 11 de junio.
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0: Oscar Reynoso, presidente del Frente Unitario de Trabajadores, criticó al gobierno nacional por el manejo del precio de los combustibles. Se abrieron expectativas de que bajaría significativamente, pero esto no va a ser así. Va a ser una baja mínima. El gobierno nos cree estúpidos, dijo el dirigente, criticando el anuncio del gobierno sobre la nueva fórmula para reducir el precio de los combustibles. Sostiene que la rebaja es insuficiente y asegura que mientras los combustibles se mantienen a precios internacionales, los salarios de los trabajadores no reflejan esa misma realidad. Las cámaras de seguridad del Consejo de Seguridad Ciudadana, en coordinación con el EQ911, habrían sido clave para encontrar a una menor extraviada en la ciudad de Cuenca. Sirvieron para reconstruir el recorrido de la menor, localizarla y tenerla ahora sana y salva. Los jubilados rechazan la reducción y la devolución del IVA y denuncian retrasos en los pagos. Representantes de los jubilados cuestionaron la reforma aplicada por el Servicio de Rentas Internas al considerar que vulnera sus derechos. A tres semanas de la salida de Cristian Zamora, al dejar su cargo como alcalde de Cuenca, la concejal que fuera responsable de estos hechos al haber demandado al alcalde, Diana González, se pronuncia y señala que se siente un ambiente de paz en el trabajo tras la salida de Zamora. González asegura que el ambiente laboral en el municipio ha mejorado significativamente e informó sobre varios procesos de fiscalización que se encuentran en marcha. Mientras tanto, paralelamente, Marisol Peñalosa, el día de ayer, conjuntamente con altos funcionarios de su confianza, revisaba las renuncias e informes sobre el rendimiento de la cúpula de directores del municipio de Cuenca. Se les pidió la renuncia, se revisa si es que algunos serán ratificados en sus cargos y se anunciará tempranamente la próxima semana la nueva estructura organizativa, el organigrama de los ejecutivos del consorcio municipal que acompañarán a la nueva alcaldesa en su periodo de aproximadamente 6 meses, en los cuales subroga al alcalde Cristian Zamora.
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0: El día de hoy estaremos hablando con el doctor Gustavo Vega Delgado. El doctor Vega Delgado es psiquiatra, fue rector de la Universidad de Cuenca, rector también de la Universidad Internacional de Ecuador, y fue presidente del Consejo Nacional Electoral durante la transición que se dio con Julio César Trujillo. Hablaremos sobre temas del país. Estará también con nosotros el PhD, economista Víctor Aguilar, analista económico, para hablar sobre la situación económica del país y la evolución que podrían tener los combustibles en Ecuador. El licenciado Matías Abad, exgobernador, catedrático universitario, también estará en diálogo en el marco del noticiario de hoy. Les presentaremos a declaraciones de Saúl Chalco, presidente de la Asociación de Jubilados y Pensionistas de Cuenca, quien se suma a las voces de denuncia sobre una cooptación en el Hospital José Carrasco Arteaga de El IES. Chalco se refiere a este tema señalando que no es el único, que hay una cooptación de varios hospitales de IES a nivel del país, entre ellos los más grandes en Guayaquil y Quito, y que se está repitiendo el esquema tantas veces denunciado en Ecuador como botín político de la entrega de hospitales.
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2: Egipto y Qatar piden la reanudación de las negociaciones entre Estados Unidos e Irán. Pakistán insta a su presidente Pezeshkian a preservar y salvar una paz duramente ganada. Dice el primer ministro Sharif, el negociador jefe iraní advierte por su parte que la guerra no concluirá con la rendición de Irán. Abundamos en el enfoque tras este boletín. En cuanto a la otra guerra, los incesantes ataques de drones ucranianos hacen caer en Rusia al 65% el consumo medio normal de gasolina. Extremo calor de nuevo en Europa Occidental, incendios en Francia nunca vistos en la primera mitad del año, y en España, donde al menos 12 personas pierden la vida a causa de las llamas. FIFA, Copa del Mundo del Fútbol en Estados Unidos, América del Norte, en cuartos de final España avanza hacia semis derrotando a Bélgica 2-1, se medirá con Francia en semifinales el próximo martes 14 de julio. Y en adelanto de la última edición, Américas a casi 4.000 asciende ya el último balance de víctimas fatales del doble terremoto en Venezuela, además de otras nuevas noticias.
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0: Quedan algo más de 4 meses para las elecciones ecuatorianas, elecciones anticipadas por decisión del Consejo Nacional Electoral y a pocos meses de estas, la aprobación del presidente de Ecuador registra caídas, 26% en Quito y Guayaquil, según datos del CIES. Expertos atribuyen este deterioro al agotamiento del discurso oficial, el desgaste de credibilidad por escándalos en la gestión, el caso Progen y otros, y la falta de resultados contundentes. Pese a la crisis de popularidad del gobierno nacional, analistas señalan que el impacto electoral para el movimiento oficialista ADN en los comicios locales es incierto. No necesariamente va a tener una correlación con la aceptación o popularidad de Daniel Noboa, que entra en esta fase de desgaste acelerado. Y ese deterioro ya no es solo una percepción mediática, sino un dato concreto, duro. La encuesta del CIES registra 26% de aprobación y más de un 70% de desaprobación en Quito y Guayaquil. Esta caída es mayor, marca el tránsito desde el capital político que obtuvo tras el conflicto armado interno hacia una etapa en la que la ciudadanía exige resultados concretos en seguridad, economía y no narrativas. El agotamiento del discurso oficialista, los escándalos de gestión, la pérdida de credibilidad van afectando al gobierno, erosionando la imagen presidencial hasta su punto más bajo en 2026. Síntoma de que el gobierno no puede sostener la idea de novedad, de excepcionalidad. Ahora se lo evalúa por lo que hace, no por lo que promete. El segundo elemento clave es el impacto electoral. Aunque la caída de Noboa es profunda, se advierte en los análisis que no existe una relación automática entre la popularidad presidencial y el desempeño de ADN en las seccionales de 2026. Las elecciones locales funcionan con lógicas propias, liderazgos territoriales, redes comunitarias, estructuras cantonales y dinámicas que no siempre reflejan la política nacional. La experiencia del correísmo y del Partido Social Cristiano lo muestra. Un gobierno fuerte no garantiza arrastre local y un gobierno débil tampoco condena a sus candidatos. Sin embargo, el desgaste sí condiciona el ambiente. Los candidatos oficialistas deberían competir en un contexto donde el relato nacional ya no ayuda y donde la inseguridad sigue siendo la principal preocupación del país. Lo que queda claro es que el gobierno enfrenta un desgaste prematuro que puede complicar su estrategia política hacia 2026. La caída en aprobación no es solamente un dato, constituye también un síntoma de un modelo que ha perdido capacidad de convencer y de sostener expectativas. En un escenario preelectoral, esto obliga a ADN a replantear su narrativa, su estrategia territorial y su relación con los gobiernos locales. Conviene seguir este proceso con atención, contrastar siempre los datos e informaciones que vaya sacando el gobierno. Aparentemente consciente de la situación que se presenta, el presidente Daniel Noboa el día de ayer hizo un anuncio en X. El anuncio es de que hará un anuncio más adelante, asegurando que su gobierno se caracteriza por dar pelea y que cuando más lo atacan sus opositores terminan sorprendidos. Dijo que el próximo mes comunicará su punto de vista, afirmando que el mejor golpe para la oposición será brindar asistencia y una mejor vida para los ecuatorianos.
1: Los próximos meses vamos también a comunicar varias sorpresas que tenemos. Porque nosotros, si hay algo que nos caracteriza, es que nosotros siempre damos pelea. Y cuando la gente más molesta, cuando la gente más se nos quiere cargar, es cuando más terminan sorprendidos y terminan en la lona con un golpe que les demos. Y porque nosotros, el mejor golpe que le podemos dar a nuestros opositores es dándole asistencia a ustedes, es ayudándolos a ustedes, es dándoles una mejor vida a cada uno de los ecuatorianos. Con eso, los opositores terminan liquidados porque no pueden sostener su discurso de que este gobierno no le sirve a la gente, cuando fue elegido por la gente no una, sino dos veces, y va a seguir trabajando por la gente hasta el último día que estemos aquí. Muchas gracias.
0: Y una información que sacudió al mundo académico en Ecuador va arrojando luz. La bruma se va diluyendo en la investigación del asesinato del gerente financiero de la UDLA, que estaría ligado a auditorías internas. La investigación del asesinato de Santiago David Ábalos Páez incluye análisis telefónicos, videos, testimonios presentados durante audiencias con la fiscalía. 5 personas son procesadas por el asesinato del gerente financiero de la UDLA. Un adolescente es señalado como presunto autor material. La Fiscalía General del Estado revela nuevos elementos dentro de esta investigación de este asesinato que ocurrió el 11 de junio. Durante la audiencia de formulación de cargos, la institución sostuvo que el crimen estaría relacionado con auditorías internas que la persona asesinada realizaba sobre procesos de compras dentro de la universidad. De acuerdo con la teoría del caso presentada por la Fiscalía, el presunto autor material del asesinato sería un adolescente quien permanece aislado por ser menor de edad. El joven habría llegado al campus universitario acompañado por una mujer en un vehículo solicitado mediante una aplicación de transporte. La Fiscalía expuso también que la víctima habría sido vigilada durante los días previos al ataque. Entre los principales elementos de convicción constan vídeos de cámaras de seguridad de la universidad y de inmuebles cercanos, informes de análisis telefónicos, información proporcionada por la plataforma de transporte, el protocolo de autopsia, la inspección técnica del lugar de los hechos y las versiones rendidas por los procesados. Durante la audiencia, la Fiscalía afirma que mantenía diferencias Galo con Ábalos debido a las auditorías que éste ejecutaba sobre procesos de compras dentro de la institución académica. Según la investigación, un día antes del asesinato, Galo y María habrían tomado fotografías del vehículo del gerente financiero. Además, el día del crimen, María habría seguido a la víctima dentro del campus mientras le tomaba fotografías que presuntamente enviaba desde su teléfono celular. La Fiscalía también indica que Juan Pablo y Juan Carlos, se los identifica solamente por sus primeros nombres, quienes laboraban en el área de operaciones, habrían recibido la instrucción de fotografiar el vehículo del funcionario e informar sobre sus movimientos antes de este ataque. Con base a los elementos recopilados durante la investigación, la Fiscalía ha formulado cargos por el delito de asesinato contra 5 personas. Ha entregado datos de algunos de los procesados. Galo sería el presunto autor mediato, de 58 años de edad. María, de 55 años, procesada como presunta coautora. Jocelyn, de 32 años, procesada como presunta coautora. Juan Pablo, de 41 años, procesado como presunto cómplice. Juan Carlos, de 51 años, procesado como presunto cómplice. La instrucción fiscal se desarrollará durante un plazo de 90 días. La Fiscalía solicitó prisión preventiva para Galo, María y Jocelyn, pedido que fue acogido por el juez, quien dispuso la emisión de las respectivas boletas de encarcelamiento. El caso de Juan Pablo y Juan Carlos sería que ordenaron se les ha ordenado una prohibición de salida del país y presentaciones periódicas 3 veces por semana conforme a las medidas cautelares previstas por el Código Orgánico Integral Penal. Está involucrado también el menor de 17 años, quien se encuentra aislado. De acuerdo con la Policía Nacional, él sería el presunto autor material del asesinato. La Universidad de las Américas emitió un comunicado en el que agradeció a la Fiscalía General del Estado, la Dirección Nacional de Delitos contra la Vida, DINASED, la Policía Nacional y otras instituciones que participaron en la investigación, señalando que las diligencias se desarrollaron con intensidad, rigor, profesionalismo y un alto grado de compromiso, lo que permitió obtener resultados importantes durante la primera etapa del proceso penal.
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3: Una noticia que ha generado un gran impacto y por ende una importante interacción en internet, no solo de los quiteños, también a escala nacional. El crimen de Santiago Ábalos, quien fue asesinado dentro de su vehículo a la altura del kilómetro 4 de la avenida Osvaldo Guayasamín en la zona de Miravalle. Tras las investigaciones derivadas de este hecho, conocidas en las últimas horas, hemos detectado varias preguntas que ustedes plantean en la conversación digital sobre este caso. ¿Quién era él? Santiago Ábalos Páez, de 42 años de edad, era gerente financiero de la Universidad de las Américas UDLA en Quito. La audiencia también se pregunta, ¿fue un caso de sicariato y por qué lo asesinaron? La fiscalía y la policía han señalado que se trataría de un crimen planificado bajo, sí, la modalidad de sicariato y que el motivo detrás del asesinato es laboral. Pero, ¿qué investigaba la auditoría y qué relación tendría con el crimen? Según las primeras investigaciones, la víctima venía realizando una revisión profunda a los procesos de compras en ese centro de educación superior. Estas auditorías habrían generado conflictos internos con empleados. Sin embargo, precisamos que la UDLA no habla todavía de tales auditorías y espera que las investigaciones sigan su curso para esclarecer realmente lo que sucedió y lo que motivó este crimen. Otra de las interrogantes más relevantes en el ecosistema digital es si hay detenidos por este crimen. La respuesta es sí. Son 6 los detenidos y procesados por el delito de asesinato. Carlos E., de tan solo 17 años, un adolescente, presunto autor material del crimen, quien permanece, por cierto, aislado. El juez dictó prisión preventiva a 3 de estos 6 procesados. Galo O., de 58 años, director de operaciones, es investigado como presunto autor intelectual del crimen y quien supuestamente tuvo conflictos con Santiago Ábalos por las auditorías. También María S., de 55 años, presunta coautora, quien habría tomado fotografías del vehículo de la víctima previo al asesinato. Y Jocelyn B., de 32 años, quien habría llevado a la universidad al joven sicario. Otros 2 procesados tienen medidas sustitutivas, como por ejemplo prohibición de salida del país y presentación periódica ante la fiscalía. Hablamos de Juan Pablo G. y Juan Carlos G., quienes trabajaban en la dirección de operaciones de la UDLA. Ambos son investigados como cómplices de este asesinato. Y finalmente, ¿qué encontraron en los allanamientos? Estos operativos por parte de las autoridades se ejecutaron en las instalaciones de UDLA Park, que está ubicadas en el norte de Quito, también en viviendas y en sectores también del norte de la ciudad, como por ejemplo la Jipijapa, Ponciano y la avenida Diego de Vázquez. Se incautaron celulares y computadoras de los procesados por este caso, que se encuentra ya en la etapa de instrucción fiscal y se extenderá por un plazo de 90 días. En esos 3 meses se recopilarán más evidencias como análisis telefónicos, videos de seguridad y testimonios para poder sustentar el juicio definitivo. Ahora, amigos, los invito a escanear el código QR que está en pantalla para poder acceder a toda esta información, que también la tienen en nuestra web ecuavisa.com. Siempre.
0: Hecho lamentable, investigación que involucra a la UDLA, algunos de sus trabajadores que aparentemente eran investigados por la víctima en la vorágine de la criminalidad que vive el país. Son las 7:32.
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0: Son las 7 horas con 36 minutos. En las elecciones del 29 de noviembre de 2026, los ecuatorianos también tendrán que elegir a miembros del Consejo de Participación Ciudadana y Control Social. Pero es posible que también exista un referéndum sobre el tema. El Ejecutivo aún tiene margen para emitir un decreto que convoque el referéndum sobre las facultades de este organismo y hacer que coincida con las elecciones seccionales del 29 de noviembre. El presidente del Consejo Nacional Electoral, José Cabrera, explicó que por los plazos previstos en la normativa, el decreto debería llegar al organismo hasta el 15 de septiembre. El intento del gobierno incluiría una pregunta sobre la eliminación de las elecciones del Consejo de Participación Ciudadana y Control Social y su reemplazo por designación desde los gobiernos seccionales. Esto genera debate en el país. El CNE advierte límites claros en lo que podría ser esta consulta. Una consulta popular, señala, no puede alterar competencias constitucionales sin seguir los procedimientos establecidos, y menos aún puede introducir preguntas que modifiquen la estructura de representación sin un debate previo en la Asamblea. Esto evidencia que el Ejecutivo está empujando los bordes del sistema para obtener una reforma rápida, pero sin cuidar la legitimidad del proceso. El trasfondo es complejo. El Consejo de Participación Ciudadana y Control Social, desde su creación, ha sido un órgano polémico, cuestionado por su desempeño y por la forma en que eligen sus consejeros. Sin embargo, reemplazar la elección ciudadana por designaciones de prefectos y alcaldes abre un riesgo mayor en la política ecuatoriana. De intenso debate ha sido, en la semana que termina, el tema de la debilidad institucional del país. Una comisión internacional señaló que el Consejo de Participación Ciudadana y Control Social no debería realizar la designación de funcionarios relacionados con estamentos de la justicia ecuatoriana. Lo descalificó. He oído varias voces que hablan sobre esta debilidad institucional por la que atraviesa Ecuador. Le atribuyen un origen en el referéndum del 2018 y en la actuación del Consejo de Participación Ciudadana y Control Social Transitorio, cuyo poder excepcional inauguró una especie de estado de transición que alteró la jerarquía constitucional. Lo denominan el Trujillato. El Trujillato operó como un suprapoder sin control judicial, con amplias facultades para remover autoridades y reconfigurar organismos claves. La remoción inconstitucional de todos los magistrados provocó una vacancia constitucional que dejó al país sin control de constitucionalidad durante meses. Ese desmontaje masivo, presentado como depuración institucional, terminó debilitando los contrapesos y dejando estructuras vulnerables a nuevas capturas. Desde la perspectiva actual, las reformas del Trujillato no consolidaron un modelo institucional sólido. Desmontaron, sí, el anterior, sin construir uno capaz de resistir presiones políticas. La desarticulación de la Corte Constitucional, la Judicatura, la Fiscalía, los organismos electorales, abrió paso a un ciclo de judicialización de la política, donde el derecho penal se usa para neutralizar opositores y donde la Fiscalía actúa con celeridad selectiva.
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0: Son las 7 horas con 41 minutos para hablar sobre la situación coyuntural contemporánea del país. Hemos invitado en esta mañana al doctor Gustavo Vega Delgado, de profesión psiquiatra. Fue rector de la Universidad de Cuenca, también rector de la Universidad Internacional de Ecuador. Ha tenido muchas dignidades públicas. Entre ellas fue presidente también del Consejo Nacional Electoral, justamente en la transición con Julio César Trujillo. Quisiéramos, doctor Vega, conocer su punto de vista, su visión sobre lo que está pasando en Ecuador hoy. Hay algo indiscutible que está más allá de los debates, que es un hecho, es la debilidad institucional de Ecuador. ninguna de las instituciones ecuatorianas tiene confianza pública. Esto se lo ve a través de las encuestas y hay crisis que se generan semana a semana que involucra a las distintas funciones del Estado, a la función ejecutiva, a la legislativa, a la función judicial, que ha dado mucho que hablar en esta semana. Algunos de los analistas que han hablado en esta semana, también en este medio de comunicación, en la pasada semana y en los y en las últimas semanas, deberíamos decir, hablan de que el Trujillato, con los cambios que hizo Julio César Trujillo, admirado por muchos, por lo que se cumplió en esos momentos que fueron también críticos para el país, no encontraron el espacio para consolidar un modelo institucional que sigue erosionándose y dando problemas al país. Lo importante es conocer su visión. Bienvenido. Aparentemente está sin el micrófono activado.
2: ¿Tengo salida?
0: Ahora sí, perfecto. ¿Sí? Le escuchamos. Bienvenido, Gustavo.
2: Honrado en estar presente en su programa. En efecto, usted citó que, en efecto, hubo un tiempo en el momento intermedio de tránsito en el Ecuador, en donde Julio César Trujillo fue una personalidad polivalente, una bisagra que había planteado el país después de un referendo. La llamada época de Trujillo, quizá con algún despectivo Trujillato, yo lo vería más bien como un porvenir de una ilusión. Tomo prestado una obra clásica de Sigmund Freud, El porvenir de una ilusión, que penosamente fue un fracaso. Un romanticismo político transitorio en el cual yo acepté ser presidente del Consejo Nacional Electoral, transitorio, 3 meses, en el ánimo de dar un golpe de timón hacia la transparencia. Pero penosamente esa reforma fue también traicionada. Por eso es que precisamente el Consejo Nacional Electoral ahora está superviviendo 8 años en forma ilegítima y también ilegal. Cada 2 años deben cambiar sus miembros y en el poder del mismo se encuentran representantes de partidos obsoletos o extintos. Quien ahora preside el Consejo Nacional Electoral representa al Partido Social Cristiano, que es una obsolescencia, por no decir un cadáver político, y que su triangulación con otro de los representantes del Consejo Nacional Electoral, pues significa también un saludo a la bandera, porque representa al movimiento del expresidente Lasso, creo que es un movimiento extinto. Y por último, una tercera base de esa mayoría incipiente, transitoria, volátil, una facción de lo que se llamó antes Revolución Ciudadana y ahora se llama Movimiento Amigo, porque no existe legitimidad y legalidad del movimiento RC. Por tanto, sí, fue un porvenir de una ilusión y lamentablemente, en mi caso particular, lo había declarado en su momento, los mandos medios no han cambiado, siguen siendo el poder real tras bastidores, pues algo así como estar sobre un saco de alacranes. La elección en el Ecuador es absolutamente opaca y no hay credibilidad futura. No hay partidos políticos, Gustavo. Vivimos una entropía. Algo así como la segunda ley de la termodinámica, un caos, una entropía, todo se desmorona. Hay clubes políticos, hay empresas electorales, pero no partidos políticos. Las alianzas que ahora se ciernen frente a las elecciones seccionales, alcaldes, prefectos, concejales, son acuerdos pegados con saliva. Hay tres tipos de alianzas: las ideológicas. En este tiempo la ideología se ha convertido en un plato de lentejas. Una segunda categoría de alianzas son las programáticas, y esas sí pueden ser más reales. Ponerse de acuerdo en ejes programáticos que deberían ser inclusive notarizados para el escrutinio público. Pero penosamente la tercera forma de alianzas obedece al viejo mecanismo de la componenda y de la troncha. Por tanto, sí es necesario ciertamente establecer una crítica radical a la visión del país que se está teniendo, tal vez algún momento lúcido de la historia republicana del Ecuador, fue la Revolución Juliana, cuando nacieron instituciones sólidas: Fiscalía, Contraloría, Procuraduría, Banco Central del Ecuador, en tiempos ligados en buena parte a quien ejerció la presidencia, Isidro Ayora.
0: ¿A qué, doctor Vega, se debería esa anemia institucional que se evidencia hoy en prácticamente todas las instituciones públicas? Citábamos algunas declaraciones que se han dado en el sentido de que esto tiene que ver con el referéndum del 2018, con la actuación de Julio César Trujillo, que, como usted ha señalado, tuvo intenciones mucho más profundas de cambio. Pero la crítica justamente que se hace es que Julio César Trujillo logró desmontar el andamiaje anterior que lo había impuesto Rafael Correa, el correísmo, pero no fue capaz de construir otro andamiaje, otra estructura capaz de resistir las presiones políticas y de ser más sustentable en el tiempo.
2: Coincido. En efecto, fue un tiempo de ilusiones, un tiempo de reformas que no consolidaron una visión trascendente de reforma radical para el país.
0: Usted lo ha hecho ya parcialmente: el CNE, el Consejo Nacional Electoral, o la función electoral tomada globalmente, se convertiría en un buen laboratorio de análisis, en una muestra de lo que sucedió y ha sucedido.
2: Así es, yo creo que eso es en efecto una especie de punta del iceberg para demostrar que las cosas no han cambiado en el país. Y por cierto que también la emergencia de nuevos poderes, no solamente en Ecuador, sino en el mundo, se debe al fracaso de las izquierdas. Ese es el caso particular del Ecuador, en donde en este momento Revolución Ciudadana se encuentra una especie de quiebre de muchísimas facciones, en donde existe una evidente erosión interna del partido, al extremo de que un caudillismo a distancia que no permite ningún tipo de crítica interna dentro de ese movimiento, fue una de las razones por las cuales la derecha nuevamente aparece con dosis de novedad, por supuesto, pero se trata de una especie de derecha plutocrática, una especie de élite empresarial millonaria, una réplica de lo que pasa con la visión de Estados Unidos de Norteamérica, en donde la decisión política se hace no entre el Partido Demócrata y Republicano, sino en las decisiones de un club de billonarios que se reúnen a puerta cerrada a trazar la cancha del mundo. Yo creo que en el caso del Ecuador también hay una especie de réplica criolla, una suerte de copia, una xeroscopia de una visión plutocrática que intenta hacer gobierno político en el Ecuador. Y claro, captando todas las instancias, sobre todo la justicia, la fiscalía, la Procuraduría, la Contraloría. Recordemos que en temas de derechos humanos, Mónica Silva, la activista polaca asesinada, había sido objeto de una querella jurídica, una demanda del propio Contralor de la Nación, por la valentía de haber puesto en orden en la vindicta pública los excesos en Santa Elena y en la costa ecuatoriana en general. Por tanto, sí creo que este país no aprende de la historia y cada vez reinventa opciones que no logra tener salida. Por ejemplo, en el tema particular de la visión de hacer un país que tenga un eje, un norte, que más allá de las ideologías que han sido intrascendentes, orienten al Ecuador hacia una línea concreta de porvenir que no llega a producirse. El mismo caso de la salud es un ejemplo.

0: leyó esta constitución, ¿cómo ve usted ese cambio que se dio en la división clásica de Montesquieu del sistema democrático a una estructura más amplia que incluía el quinto poder, el Consejo de Participación Ciudadana y Control Social, y que convirtió también a el Tribunal Supremo Electoral en otra función, la función electoral?
1: Creo yo que fue un cambio errado, fue una novedad, un esnovismo. El Consejo de Participación Ciudadana ha sido un fracaso. Y en efecto, anhelando al gobierno de turno controlar esa instancia, le ha hecho absolutamente mercenario de cualquier presidente en ejercicio. Por eso es que me parece que en cualquier momento debe, por un mecanismo legal, constitucional, darse de baja ese organismo. El Consejo de Participación Ciudadana y Control Social fue una quimera que se convirtió luego en un dogal corrupto, en un reparto de poderes y micropoderes que penosamente le pusieron al Ecuador en una línea de inanición. Y yo creo que inclusive los efectos que se han logrado tener son fallidos. Hubo un momento en donde se recopilaron miles de firmas para lograr la extinción del Consejo de Participación Ciudadana. Y el Consejo Nacional Electoral, haciendo oficio de estadístico de las firmas, dio de baja el número de firmas recopiladas. Penosamente ahí hubo un error. Se recordará que la reforma de la extinción del Consejo con firmas de soporte vino acompasada de una segunda reforma que fue asimismo una ingenuidad, inoportuno por ese momento, la bicameralidad. Como algunos no estaban de acuerdo en forma concurrente, porque existe una Cámara del Senado junto a la de diputados, junto con la extinción del Consejo de Participación Ciudadana, esa propuesta de reforma cayó en el vacío. Entonces, sí, ha habido varios intentos de darle de baja a ese consejo absolutamente obsoleto, yo diría corrupto, pero hasta ahora no existe esa posibilidad.
0: En buena medida estaría en las manos del presidente de la República, Daniel Noboa, hacerlo. Él tiene una tácita aprobación tanto de la Corte Constitucional como, de acuerdo con las últimas declaraciones, del CNE para hacerlo. Si es que la situación es así, ¿cuáles son las reformas que debería proponer el gobierno relacionado con el Consejo de Participación Ciudadana y Control Social?
1: Y una forma de hacerlo es a través de una consulta popular. Sin embargo, yo tengo una predicción política. Como el presidente Noboa ha tenido una notable y notoria declinación de su aceptación ciudadana, pues puede haber el riesgo de que una consulta que puede ser honesta, que se transmita la decisión de elegir a los organismos de control por parte del Estado, a la Asamblea Nacional. Pero esto es un tema peligroso porque una decisión que puede ser saludable, que descanse la elección, la selección de los organismos de control y de fiscalización del Ecuador en manos de la Asamblea Nacional, por el riesgo de que la presidencia cada vez tiene menos popularidad, una reforma adecuada pueda ser venida menos. Ese es un riesgo político frente a la consulta. Y la segunda.
0: Sí, adelante, por favor. Le seguimos
1: escuchando. Nada más que para completar esta idea, la segunda opción es de que si en efecto descansa en la Asamblea Nacional la elección de los organismos de control, pues mientras dure la luna de miel entre el Ejecutivo y el Legislativo, tendrá un riesgo de que nuevamente el Ejecutivo, como controla el Congreso ahora, pueda controlar también la decisión de organismos de control. Ese es un sesgo político que tiene que ser previsto mientras no cambie la participación de la Asamblea Nacional.

0: en cuanto a sus distintas tendencias.
1: Volviendo a ese escenario del Consejo Nacional Electoral, ex Tribunal Supremo Electoral, que usted lo llegó a conocer tan cercanamente, por supuesto con la distancia histórica, ¿cómo ve usted ese proceso de transición institucional que se abrió con el referéndum del 2018, del cual fue usted parte muy activa y que marcó su gestión en el Consejo Nacional Electoral, contrastando con el Consejo Nacional Electoral contemporáneo, aquel de Diana Tamaind, que acaba de dejar el organismo, y el que preside hoy en día José Cabrera?
0: Sí, yo tengo una crítica total, certera, doctrinaria al ejercicio durante estos 8 años del Consejo Nacional Electoral. Pienso que, en efecto, ha sido un instrumento, una herramienta de más del Ejecutivo, un mercenariato demasiado objetivo, visible, evaluado como un organismo que realmente representa simplemente la órbita, el satélite del Ejecutivo de turno. Lo fue en su momento una órbita del correísmo, una segunda etapa pasó a ser una dependencia del presidente Lenín Moreno y luego paulatinamente ha sido simplemente una especie de organismo, yo diría, de poca vergüenza en representación de los presidentes Lasso y Noboa. Es un organismo realmente, yo diría, absolutamente sesgado a las decisiones que vengan de Carondelet. Penosamente eso no le hace bien a la democracia del Ecuador.
1: ¿Cómo ha visto usted esa creciente judicialización de la política, que ha ido más allá del ámbito del Consejo Nacional Electoral? Pues se ha usado el sistema penal para resolver disputas electorales.
0: En todo, pienso yo que inclusive se ha judicializado a la Universidad Ecuatoriana, por encima de lo que los organismos de regulación, de evaluación y acreditación se hace con buena o intención negligente, pero son organismos pertinentes para regular y acreditar. Hay infinidad de casos en donde la judicialización se convierte en el atajo de gobierno para las distintas instituciones del país. Y es penoso porque ya sabemos que la justicia en el Ecuador no existe, o si existe, está al servicio de grupos de poder, sea, llámese en un caso narcotráfico o en el otro organismos políticos de control y de influencia económica. La judicialización le ha hecho mucho daño al país porque realmente empantana las decisiones nobles y en manos de jueces que no están capaces, de jueces que son comprados o por miedo se han convertido en simplemente instrumentos de la injusticia.
1: En cuanto a la imparcialidad del árbitro electoral, ¿cómo ve usted al sistema actual en este 2026? ¿Llega con árbitros debilitados o condicionados por conflictos de intereses?
0: Pienso que sí. Es predecible que se convierta en una herramienta de poca transparencia, de poca credibilidad en los sondeos de apreciación ciudadana. Es uno de los organismos que menos aprecio y respaldo ciudadano ha recibido. Yo creo que en efecto es un alto riesgo que se convierta en un instrumento que sesgue las elecciones. No es así en el caso de otros países en donde, a pesar de que la politización es extrema, hay evidencia, inclusive por escrutinio internacional, de que los organismos encargados de manejar las elecciones tienen probidad. En el caso del Perú es interesante porque hay dos organismos que no son los mismos que escrutan y los mismos que proclaman resultados. En el Perú, por ejemplo, es bastante más confiable el sistema eleccionario porque son dos organismos que tienen una función concurrente pero distinta. Y por eso es que, en efecto, las elecciones finales tan polarizadas en el Perú han sido de alguna manera aceptadas por ambos sectores, porque hay más credibilidad. En el caso ecuatoriano, yo diría que hay un altísimo riesgo de manoseo, de manipulación de lo que pueda pasar en las próximas elecciones.
1: ¿Tiene alguna implicación el hecho de que a través de los mecanismos que se van proponiendo por el Consejo de Participación Ciudadana y Control Social, las comisiones ciudadanas que se han organizado, se esté también pretendiendo elegir fiscalía, cambiar también la judicatura, además de lo que debería hacerse de la función electoral?
0: Sí, es posible que sí, Gustavo, porque pienso yo que atrás de todos los procesos mediante la actual facultad que tiene el Consejo de Participación Ciudadana de nombrar cuadros estratégicos en el Ecuador, se han visto postergados precisamente por la manipulación política. Está paralizada la elección del fiscal general de la Nación porque hay una serie de objeciones en el trámite. Y en el caso del Consejo de la Judicatura, igual. Cada uno de los poderes de turno quieren tomarse ese consejo. No olvidamos tampoco los ecuatorianos que en el tiempo del presidente Lasso mandó desde el Ejecutivo a poner candado en el Consejo de Participación Ciudadana para nombrar cuadros que sean de la órbita del gobierno. No aprendemos. Lamentablemente, lo que usted mencionaba, una tesis que se vuelve, si no rígida, que es un parteaguas de la doctrina, la división de poderes de Montesquieu, no se cumple. Y precisamente por eso es de que la invasión desde el Ejecutivo al gobierno en las distintas instancias vuelve a ejercerse a través de utilizar herramientas que son constitucionales, penosamente, como las del Consejo de Participación Ciudadana, para poder hacer un ejercicio omnímodo, en donde realmente no podríamos decir que el Ecuador avanza en paso firme en favor de una democracia fiable, confiable y futurística.
1: Llegando ya al final de este diálogo, doctor Vega, el presidente de la República, posiblemente en conocimiento de lo que están señalando las encuestas, esa constante caída que le tiene ya en el orden del 26, del 25%, ha señalado, lo hizo en una comparecencia en algún sitio popular, me parece que con Ocoto, en la capital de la República, y el día de ayer dijo que habrá anuncios, que se los reserva para el próximo mes y que estos anuncios traerán sorpresas. No tenemos idea a qué se refería, pero aseguró también que su gobierno se caracteriza por dar pelea y cuando más lo atacan, sus opositores terminan sorprendidos. Más allá de la expectativa que genera el presidente Noboa en esta coyuntura, le preguntaría a usted, sobre todo apelando a su calidad de psiquiatra, ¿qué características debería tener un liderazgo presidencial capaz de revertir un ciclo de erosión institucional como el que está viviendo el país?
0: Alguna vez le preguntaron al presidente Franklin Delano Roosevelt que por qué no actuaba frente a una situación dada. Y él respondió con una frase lapidaria: es que yo soy solo el presidente de los Estados Unidos. Yo creo que es una frase sabia porque la decisión de un ejecutivo de un país maduro reposa en varias instancias y no solamente en el periplo inmediato del ejecutivo. Yo diría que una de las cosas más importantes es vacunarse contra la megalomanía, el poder enferma. Y precisamente cualquier gobernante de turno con más o menos dosis entra en una suerte de narcisismo político que entrampa una decisión pues visionaria, una decisión que pueda ser trascendente. Por otro lado, la humildad, y para dar un ejemplo de la historia, cuando se menciona que falleció Alejandro el Grande, él dejó como misiva, como orden a sus generales, que le entierren con el sarcófago abierto y con las manos desnudas en alto, para demostrar que la muerte no le permite a él llevarse absolutamente nada. En los buenos tiempos del emperador romano había siempre una figura que le susurraba al oído al emperador: piensa que eres mortal, pues que tú tienes la decisión de resolver algo, pero tú, emperador romano, eres mortal. Tanto hace falta a los líderes actuales dejar el caudillismo de lado y ser verdaderamente un dirigente. Y la dirigencia supone un cambio radical en la percepción de sí mismo. Hay demasiada soberbia, enfatamiento, ni siquiera a veces orgullo, sino vanidad. El deseo del poder y de la economía ha sesgado a los dirigentes en general de la humanidad, y ahora último, con mucha incertidumbre mundial, el poder político está en manos perversas y, yo diría, absolutamente peligrosas.
1: Un breve comentario final, doctor Vega, sobre la situación de la alcaldía de Cuenca. Lecturas políticas, de organización, de logística más claras se tendrán muy temprano la próxima semana, cuando la alcaldesa Marisol Peñalosa dé a conocer su nuevo organigrama de colaboradores.
0: Es un tiempo de transición en Cuenca, que tanto referente tiene internacionalmente hablando, una ciudad que ha cosechado, fruto de toda su historia, un espejo estupendo dentro de América, pero no es fruto de una actual administración, es la siembra histórica de los ciudadanos, de los alcaldes, de la visión distinta que ha tenido Cuenca para darle un sitial en la historia. La ciudad con mejor calidad de vida en América Latina, la ciudad que tiene mejor servicio de salud acumulado en el país y en la región bifronteriza. Esa es una cosecha para nada de la última etapa. Es una cosecha sembrada históricamente por todos los cuencanos y sus autoridades. Yo diría inclusive en tiempos precolombinos, cuando Huapondélig era un referente, cuando Tomebamba era un referente. Por tanto, creo yo que esta transición va a ser importante, porque dará salida a una visión más, yo diría, estética, que le ha faltado mucho a Cuenca en este tiempo. Lo de ética podría ser cuestionable, pero indudablemente hubo una falla grave de estética, que van de la mano en una ciudad que funge de ser Atenas ecuatoriana. Esperamos que realmente haya algún momento un cambio en el código de la democracia, Gustavo. Mire usted que la chatarra de Progen costó 120 millones de dólares, que no se sabe el destino de esas coimas. Una elección cuesta aproximadamente entre 40 y 60 millones de dólares. ¿No le haría mal al Ecuador hacer una reforma constitucional para que haya balotaje en las elecciones de alcaldes, prefectos y concejales? Ciertamente es costoso, pero frente a la corrupción, que se lleva el 5 a 7% del PIB, es nada. Y eso le daría más legitimidad a un alcalde para que no sea elegido con el 15, el 12% de los votos, dado el multipartidismo que en el Código de la Democracia penosamente auspicia, y las alianzas que, si bien los apoya para las tronchas. Deben notarizarse los ejes programáticos cuando se alían movimientos. Ese es un tema que pasa no necesariamente por una reforma legal, sino por la ética y la moral pública. En todo caso, apostamos siempre por Cuenca, porque es una ciudad referente, no solamente en el Ecuador, sino en América Latina, que encuentre senderos de estabilidad.
1: Muchísimas gracias por haber estado con nosotros, doctor Vega.
0: Gracias, Gustavo. Un honor.
1: Declaraciones del doctor Gustavo Vega Delgado, psiquiatra, exrector de la Universidad de Cuenca, exrector de la UIDE, expresidente del Consejo Nacional Electoral. Son las 8:13.
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0: 8:16. Ecuador Chequea en su informe semestral señaló que un 70% de la información oficial que llega a los ecuatorianos es falsa. El gobierno sostiene, por otra parte, que Ecuador ha entrado en un ciclo virtuoso impulsado por un aumento del 85,7% en inversión extranjera directa y por un riesgo país que hoy se ubica en su nivel más bajo en 12 años. El Banco Central del Ecuador da sus cifras y señala un crecimiento del orden de un 3,7% del PIB en Ecuador, hecho que es refutado por un ex gerente del Banco Central, Marco Flores, quien señala que los funcionarios del Banco Central del Ecuador no están actuando con profesionalismo como siempre lo ha hecho y están distorsionando cifras oficiales en sus análisis.
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0: Saludamos al economista Víctor Aguilar, PhD. Él es docente investigador de la Facultad de Ciencias Económicas de la Universidad de Cuenca. Economista Aguilar, bienvenido. Quisiéramos preguntarle su punto de vista sobre cuál es la realidad económica de Ecuador. Hay cifras que se tejen, hay declaraciones que dan altos funcionarios, iniciando por el presidente de la República, que son contrastados por otros analistas. Se señala que hay distorsiones en cuanto al discurso público y hay también este informe que se emitió hace 2 o 3 días por una de las verificadoras ecuatorianas, en el sentido de que circula para consumo de los ecuatorianos, esto se refiere sobre todo a las redes sociales, mucha información falsa. ¿Cómo ve usted la situación del país? ¿Qué datos deberíamos utilizar con confianza para diagnosticarlo?
2: Muchas gracias, Gustavo. Como siempre, es un gusto atender a su llamado. Si es que un país no puede confiar en datos oficiales, creo que estaríamos en una situación extremadamente penosa. ¿Cómo hacemos investigación? ¿Cómo hacemos análisis? ¿Cómo diagnosticamos? Pero sobre todo, ¿cómo proponemos si no confiamos en la información que viene de datos o de fuentes oficiales? Si es que la información del Banco Central tiene reparos ahora, o algunos analistas han podido contrastarlo y decir que no es falsa, creo que estamos en tierra de nadie. Y eso es sumamente peligroso. De cualquier manera, hay cosas que no van a cambiar, y son las sensaciones y las percepciones que quienes tienen experiencia y quienes han hecho análisis durante mucho tiempo puedan poner sobre la mesa. Así que, a falta de números confiables, lo que debe persistir es algún tipo de análisis de otro tenor, con otras formas de ver la economía en este caso. Pero yo insisto que sin datos es muy difícil poder diagnosticar, pero sobre todo plantear perspectivas.
0: Hay un retraso notable en informaciones oficiales, no solamente desde el Banco Central, también de varios de los ministerios que, además de estas dudas que se han dado en cuanto a las cifras que circulan, tienen un retraso en las cifras del orden de unos 2 meses, lo cual complica cualquier tipo de análisis sobre la realidad actual. Cuéntenos, desde la academia, ¿cómo ven ustedes el flujo de información oficial? Partiendo de lo fundamental en materia económica, que deberían ser los análisis que tiene como tarea emitir secuencialmente el Banco Central del Ecuador.
2: Bueno, no solíamos lidiar con retrasos tan marcados como está ocurriendo antes. Yo no podría asegurar cuál es la causa. A veces hay ajustes de información, hay cambios metodológicos en la construcción de indicadores, en la presentación de la información, pero no hemos tenido conocimiento de si esta vez se atribuye a alguna de esas causas. Lo cierto es que si es que la información se retrasa, los análisis también siguen ese mismo camino y también hay retraso, pero la oportunidad aquí de poder establecer alguna tendencia o anticiparnos a alguna situación se torna complicada, porque estamos trabajando con información que viene con retraso. Esa es una dificultad que no se puede negar. Hay datos que, sin embargo, sí son más dinámicos y son posibles, sobre todo porque vienen a veces desde otras instancias que no son las habituales. No sé, le pongo un solo ejemplo, quizás el riesgo país, el dato del riesgo país es certero porque no es determinado interiormente o al interno del país, sino ya viene dado. Y efectivamente eso sí se ha podido comprobar, que estamos ante el menor riesgo país y superando ya el dato del 2014, que fue, como bien decía usted, 12 años atrás. No ha habido una mejor posición que esta. También creo que podría ser un dato confiable el dato de la inflación, que si bien es cierto, ha venido estando controlada, pero ya sabemos que está en el orden del 2.9 hasta el final del año, que es un dato que también podríamos confiar. Y quizás también podríamos referirnos al dato de empleo adecuado, que está en el orden del 36.6%, sobre todo porque históricamente ha venido dentro de esos rangos y entonces eso nos hace pensar que son datos que pueden ser confiables.
0: ¿Qué decir, sin embargo, por la cifra de desempleo, por ejemplo, que se maneja actualmente, y esto proviene también del INEC, de un 3.1%, cifra envidiable, mucho mejor que aquella que exhibe los Estados Unidos o varios países europeos? Por otra parte, están también críticas a los umbrales de pobreza del INEC, que analistas los consideran demasiados bajos y que están distorsionando la realidad social del país. Lo que dicen estos analistas no son retórica, lo hacen en foros de economistas con los debidos cálculos.
2: Sí, efectivamente hemos conversado al interior de la academia de estos datos y son los que más nos llaman la atención. En todo caso, en el caso del desempleo, lo que nosotros estamos valorando, y en realidad el dato en el cual nos apalancamos, es el dato del empleo no formal. No importa si es que hay datos del desempleo que podrían llevar a la duda. Lo cierto es que de cada 10 ecuatorianos, 6 no tienen un trabajo adecuado, y ese dato sí que es alarmante, y creo que es uno de los peligros, de los riesgos estructurales más grandes que tiene este país. Sí es un dato válido el hecho de que esa enorme cantidad de personas viven con menos de $200 al mes. Entonces, eso es algo con lo cual ya se puede poner sobre la mesa y conversar. Yo no le daría mucha importancia, dentro de lo que cabe, a un dato que no es certero, a un dato que genera dudas. Es más útil trabajar especialmente sobre lo que ya conocemos, sobre todo conociendo ya el rigor histórico con el que ese dato se ha venido dando, que es el dato del empleo no formal. Entonces, quizás en este punto nos toca recategorizar algunas variables para poderles entender mejor y poder trabajar sobre ellas, Gustavo.
0: Desde el Ministerio de Economía se ha dicho también que este ciclo virtuoso se sostiene no solamente en el bajo riesgo país, sobre el cual usted ya se ha referido, pero también señalaba en la inversión extranjera, indicando que ha habido un aumento del 85.7% en inversión extranjera. Y aquí los economistas críticos señalan que se está nuevamente manipulando cifras, pues se está utilizando valores relacionados con reinversión de utilidades como si fuesen inversión extranjera. Técnicamente, iniciemos con este análisis. ¿Es esto correcto? ¿Reversión de utilidades? Entendemos que de empresas extranjeras que funcionan en el país puede ser considerada para las cifras de inversión extranjera.
2: Sí, es algo que el cambio de metodología para mostrar un número más favorable es algo que se puede hacer en economía, que se puede hacer en cuentas nacionales. Y efectivamente, si es que el analista o quien esté diagnosticando la información puede determinar con exactitud cuál fue el cambio metodológico, la información se desarma, el dato se cae. Entonces, si es que la reinversión está siendo utilizada como un componente de la inversión extranjera directa, efectivamente el dato no es el que debería ser analizado. Ya tiene mucho ruido, tiene esa dificultad. Y el momento en que se ubica ese desfase, es claro que no podemos trabajar con un dato que sea de ese tipo, porque definitivamente no es confiable. el acceso a la información es absolutamente necesario para quien hace un diagnóstico. Pero si la información, reitero, no tiene la base de confiabilidad, no se puede hacer nada, no se puede hacer diagnóstico, no se puede crear ninguna perspectiva. Y esa es la dificultad en la que estamos ahora. Tampoco es que las universidades tengan la capacidad de obtener su propia información o de crear su propia información. Hay bases de datos internacionales que valen miles de dólares y a los cuales no podemos tener acceso por restricciones presupuestarias, y construir la información también genera muchos recursos. Entonces, solamente podemos contar con información que es pública, y si es que esta tiene estas dificultades, entonces nuestro trabajo de investigación tiene serias dificultades también, ciertamente complejidades con las cuales no podemos lidiar fácilmente, Gustavo.
0: Como ciclo virtuoso, que es el término utilizado por la ministra, entenderíamos coloquialmente sobre una cadena de acontecimientos positivos donde cada acción va generando consecuencias favorables y que refuerza y potencia la acción inicial. Es decir, pensaríamos que la ministra sugiere una mejora sostenida de la economía ecuatoriana. Quizá en términos económicos, en términos de economía, ciclo virtuoso tiene alguna otra interpretación, y podemos aplicar este término cuando el empleo, por ejemplo, en Ecuador, el empleo adecuado permanece estancado.
2: Eso significaría que entramos en una espiral de crecimiento y desarrollo que nos va a llevar a una instancia mucho mejor que la actual, y eso es difícil de sostener en una economía que tiene problemas estructurales graves. No creo que esta virtuosidad del ciclo logre establecer mejoras en las, al menos en las tres grandes dificultades que este momento tiene en el país. Son claras: es la inseguridad, el declive petrolero es la segunda, y quizás la crisis energética que siempre está ahí latente. Entonces, yo no sé cómo este ciclo virtuoso en el que nos han dicho que podemos entrar, va a atacar a estas tres dificultades que no son dérmicas, no son superficiales, son estructurales. Y quizás ahí es donde se tiene que actuar. No, quizás, con seguridad ahí se tiene que actuar. Y sí sería bueno conocer de parte de las autoridades económicas con toda claridad qué se va a hacer en cuanto a esos tres elementos, que son más, pero yo he mencionado solamente tres porque quizás son los más visibles de este momento. Por ejemplo, la inseguridad, ¿qué efecto tiene en la empresa local? Es un impuesto indirecto, como suele llamarse en economía, porque las empresas, para poder sostener su operación, tienen que pagar para poder tener seguridad, seguridad privada en sus operaciones, en su logística, la logística preventiva que le llaman algunos. Entonces, ¿qué va a pasar con eso? ¿Qué pasa con la crisis energética que nos costó 2.000 millones en el último estiaje, que no sabemos si es que se va a producir o no se va a producir, y qué plan se tiene si es que ocurre lo peor? ¿Y qué pasa con el declive petrolero, Gustavo? Están cerrando los bloques, ya no es el combustible, y nunca, mejor dicho, ya no es el petróleo el combustible del aparato fiscal. Entonces, ¿qué va a pasar con aquello? Entonces, yo creo que esos puntos la autoridad económica debería mencionar e indicar con claridad cómo se va a actuar al respecto.
0: ¿Cómo se explica, economista Aguilar, que alguna cifra entre 52% al 65% de la población económicamente activa ecuatoriana esté en la informalidad? Pese a los indicadores macroeconómicos optimistas, positivos del gobierno. La semana anterior circuló también un estudio que hablaba de que este sector de la informalidad, que es muy vasto en cuanto a la población ecuatoriana, genera una economía informal. Se citaba una cifra bastante grande allí, de unos 16.000 millones de dólares. Pero también se destacaba que esta gran masa de la población se encuentra en una situación, desde el punto de vista económico, estacionaria. Sobrevive, pero no progresa.
2: Sí, efectivamente, justo por eso me refería hace un momento que no podríamos esperar progreso en las familias que están en la informalidad cuando tienen que, y aquí el término es importante, sobrevivir con apenas $200 al mes. Eso físicamente es difícil de digerir, porque la canasta básica está 3 o 4 veces sobre ese valor. Entonces, siendo ese el problema estructural, uno de los problemas estructurales de la economía, es algo de lo cual los gobiernos de turno no han podido dar respuesta, no han podido hacer nada, sobre todo porque hay ciertos niveles de, no de niveles, sino elementos de alivio que quizás maquillan esa situación. Me voy a referir a uno, por ejemplo, que es las remesas. Muchos de esas familias que están en la informalidad tienen de alguna manera la posibilidad de salir adelante, no solamente por el trabajo informal, que sí lo tienen, sino también porque reciben remesas de aquellos familiares que, precisamente porque aquí no hay trabajo, o no hubo trabajo en su momento, o porque no querían formar parte de la informalidad, trataron de hacer mejor las cosas fuera del país. Eso es lo que sostiene en gran parte estas familias que están en el sector informal.
0: Se señala también, de acuerdo con esos análisis, que 3/4 de la población económicamente activa de Ecuador no podría cubrir la canasta básica.
2: Claro, y por eso yo decía hace un momento que el dato del desempleo, que es envidiable, de 3.1%, no puede ser un referente para el análisis, porque el análisis que se está haciendo es el que realmente vale, el que va al detalle, el que indica cómo sobreviven las personas y qué le está pasando a la comunidad económicamente activa. Entonces, ese es el análisis que tiene que hacerse, no tanto por el número, porque además de parecer que no es confiable, no ataca los principales elementos con los cuales se puede hacer un diagnóstico decente, adecuado.
0: ¿Qué figura de país se puede diagnosticar o cómo se configura con un 60% de la población que no cubre necesidades básicas, mientras el 10% más rico concentra el 40% del ingreso nacional?
2: El problema de la distribución de la riqueza es marcado en países como el nuestro. Entonces, conversábamos en la academia que con la irrupción de la inteligencia artificial y con la posibilidad de que más temprano que tarde, inclusive algunos empleos puedan ser reemplazados, ¿qué va a pasar con el consumo? ¿Qué va a pasar con la demanda de aquel que pierde su empleo? Por ejemplo, me refiero a esto porque es un caso que sin que debamos poner sobre la mesa de la inteligencia artificial se ocurre en el Ecuador porque simplemente la gente no puede conseguir un empleo adecuado. Entonces, ¿quién les va a comprar a los que tienen que vender cosas o prestar bienes y servicios? Esa es la pregunta. Entonces, en una situación así marcada de esta forma, las perspectivas no pueden ser sino grises. No sé qué es lo que vaya a ocurrir. Yo no percibo una estrategia clara. Hemos vivido del diagnóstico demasiado tiempo y no hay nadie, no ha habido ningún gobierno que diga el camino es este. Entonces, lo más probable es que sigamos batiendo el mismo lodo, caminando en el mismo espacio y a veces con el espejismo de ciclos virtuosos cuando todavía mantenemos con claridad gravísimos problemas estructurales. Puede parecer esto que simplemente las perspectivas de una autoridad económica quedan en el discurso y no en nada efectivo, y eso es lo más preocupante.
0: Ese riesgo país de menos de 400 puntos que usted lo señala y lo hace correctamente es real, pues no lo calculan siquiera instituciones ecuatorianas, sino bancos o acreedores extranjeros. Se basa justamente en esa capacidad del país de honrar sus compromisos externos. Y en este año, Ecuador tiene que completar pagos por 14.000 millones de dólares, es la cifra. Mega cifra con la que Ecuador tiene que honrar el servicio de deuda. Mientras cada día se va haciendo más evidente el abandono estatal en salud, tenemos un hecho evidente allí. El día de ayer se nombró al octavo ministro de salud en una situación de enorme estabilidad y crisis en materia de salud en el país. Pero también está allí la educación o esa tácita paralización de la construcción de infraestructura básica tan necesaria como aquí, por ejemplo, en la provincia de La Suay.
2: Sí, un año de vencimientos. Habíamos hablado anteriormente de que este iba a ser un año de vencimientos de deuda. Afortunadamente, de alguna manera, ha habido algún grado de resiliencia macroeconómica en este país. Y afortunadamente, también, tendría que decirlo así, sí es ayuda que hayamos llegado a niveles históricos bajos de riesgo país. Eso sí permite algunas posibilidades o licencias, entre comillas, como para poder manejar en términos de negociación de deuda de una mejor forma con los multilaterales, que son los que finalmente tendrán que volver a alimentar al aparato fiscal para que pueda cubrir las deudas que tiene con otras instancias de acreedores. Ese es el panorama. Hay que zafar, usar este término, hay que zafar pronto del 2026, cubrir esas deudas para recién en el 2027 poder. Esto desde la perspectiva del gobierno, ¿no? Poder poner un poco más de énfasis o de apoyo a los sectores que en este momento están sufriendo la necesidad de ubicar recursos para el pago de deuda y no para sus necesidades, y me refiero a salud y educación principalmente. Entonces, si es que se quiere poner esto en un panorama, sería equivalente a decirle a salud y educación que se espera en el 2026. Vamos a pagar las deudas este año y veremos si les podemos ayudar en el 2027. No debería ser así, pero lamentablemente la realidad de este país nos está forzando a que el mecanismo de gobierno, a que el frente económico actúe de esa forma. No podríamos caer en default, no podríamos dejar de honrar las deudas, porque eso nos acarrearía problemas que serían muy difíciles de corregir después.
0: Bien, finalmente, economista Aguilar, pensando en políticas económicas, en políticas gubernamentales, ¿qué cambios estructurales serían necesarios, posibles para romper ese ciclo de estancamiento que afecta a un 60% de la población ecuatoriana? ¿Hay políticas de distribución de ingreso que podrían aplicarse desde el gobierno de alguna manera para corregir esa concentración extrema en el quinto quintil?
2: Sí, yo creo que eso sería realmente urgente, pero no sé si exista la voluntad de hacerlo, porque como este país casi siempre vive épocas electorales, ahora estamos a puertas de elecciones sectoriales, no se suelen tomar decisiones que son importantes porque a veces tienen un costo político que nadie quiere asumir. Pero eso es urgente y necesario en un país como el nuestro. Estamos ante una menor dependencia del crudo. Mayor protagonismo de las exportaciones no petroleras, quizás una necesidad, un elemento que pueda ayudarnos a cambiar el temporal, a estar mejor, sea ponerle más énfasis a los mecanismos que están haciendo que nuestra balanza mejore, es decir, a las exportaciones no petroleras. Estamos bien en algunos rubros, cacao, camarón, en alguna medida el sector minero, pero creo que hay que aprovechar que hay estas oportunidades para que el Estado tome cartas en ese asunto. Eso es lo que cabría esperar. Lo otro es estructural y sobre eso se necesita básicamente voluntad política y consensos. Yo creo que es urgente que en este país, y lo digo porque conozco bien el elemento universitario, el estado en el que están las universidades del país, creo que es necesaria una reforma educativa de grandes dimensiones en este país. No me refiero solamente a nivel universitario. Nosotros vemos el elemento universitario con el que contamos y creemos que a nivel de bachillerato y de educación primaria se necesitan hacer esfuerzos enormes para que la situación cambie. Yo creo que no pasa nada si es que les copiamos a países que han resuelto bien sus problemas educativos, como por ejemplo los escandinavos, que han decidido volver al papel y lápiz, que han retirado las pantallas de las aulas, que han vuelto a la lectura, a la conversación y al diálogo, y así están formando a sus generaciones. Yo creo que no pasa nada si es que al menos se discute eso en este país. Lo mejor sería que se ejecute.
0: Bien. Gracias por habernos acompañado, economista Aguilar.
2: Gracias también.
0: El economista Víctor Aguilar fue decano y es hoy profesor investigador de la Facultad de Ciencias Económicas de la Universidad de Cuenca. Son las 8:41.
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0: las 8:44, vamos a analizar la situación político-electoral en Cuenca tras las primarias, que muestra un escenario fragmentado, competitivo, sin personalidades o bloques dominantes, coherente con el compromiso histórico del electorado cuencano, crítico, exigente, poco permeable a la polarización nacional. Las primarias revelaron algunas tendencias: el reacomodo de fuerzas tradicionales, la emergencia de candidaturas ciudadanas y gremiales, el desgaste del oficialismo nacional que influye en la percepción local. Cuenca mantiene un patrón, prioriza perfiles técnicos, solvencia profesional, propuestas de gestión, experiencia antes que identidades partidistas.
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0: Son las 8:45. Damos la bienvenida al licenciado Matías Abad. Él fue gobernador en la provincia de La Suay, es catedrático universitario, es columnista del medio digital Primicias. Matías, muy buenos días. Quisiera conocer su punto de vista sobre la situación político-electoral de Cuenca que se perfila con esas 12 candidaturas para alcalde.
2: Saludo a quienes nos siguen a través de la radio y las redes sociales. Creo que han habido dos puntos de inflexión que nos llevan a tener, digamos, el escenario actual en las seccionales, de cara a las seccionales en la ciudad de Cuenca y el Azuay. El primero, lógicamente, que no haya podido participar, que haya sido impedido de participar el alcalde Zamora en estas elecciones de noviembre. Y el segundo, que no haya podido él terminar de alguna manera o continuar en funciones desde la alcaldía de Cuenca. ¿Por qué esto marca? Porque lógicamente al haber él, al haber salido de la contienda, automáticamente muchos aspirantes que quizás decían que la alcaldía podía haber estado bastante complicada, dada la popularidad que muchas encuestas señalan respecto a la gestión que venía realizando el alcalde Zamora, quizás hubiesen optado por otras posiciones, ¿no? Quizás concejalías y en algunos casos correr por la prefectura. Al no estar él, pues muchas candidaturas más bien están decidiendo apostarle por la alcaldía de Cuenca. Y lo otro, al no poder él también hacer de alguna manera campaña, usar la estructura también de la alcaldía para poder acompañar alguna candidatura afín, también eso reconfiguró de alguna manera el escenario. Y lo que se ha visto es una suerte, por un lado, de una gran coalición del centro a la izquierda, el Partido Socialista, la Revolución Ciudadana, posiblemente Unidad Popular, Futuro, y otros movimientos pequeños, de alguna manera han construido una plataforma alrededor de la candidatura de Juan Cristóbal Lloret. Y por otro lado, más bien se ve que los posibles adversarios están en un frente bastante disperso y bastante fragmentado. Tenemos figuras fuertes como el exalcalde Marcelo Cabrera, el exprefecto Paul Carrasco, el exalcalde Pedro Palacios, otras figuras emergentes que pueden también entrar a la disputa, el exviceministro Juan Monsalve. Es decir, cuando el cambio se divide, lo que suele ocurrir es que gana la continuidad.
0: Además de Cristian Zamora, que lo ha hecho abiertamente, ¿cuáles son los apoyos políticos adicionales que ha recibido Juan Cristóbal Lloret?
2: Bueno, yo creo, teniendo como precedente que la elección anterior, Cristian Zamora ganó con un 18.algo% la elección, si entramos en ese análisis, Juan Cristóbal Lloret viene con el apoyo de la Revolución Ciudadana. ¿Cuánto le da de base eso? No lo sé, pero siendo muy, muy austeros, digamos que le da un 5%. Se entendería que, dada la alianza que existe con el partido de Cristian Zamora, con el movimiento de Cristian Zamora, al momento de que frontalmente, condición de la cual no está impedido, Cristian Zamora le dé el apoyo a Juan Cristóbal Lloret, no sabemos cuánto puede hacer, pero digamos que puede hacer otro 5%, siendo muy, muy, muy conservadores en el análisis. Digamos que también el candidato Juan Cristóbal Lloveret ha venido acumulando algún capital político propio por haber estado al frente de la prefectura de la Azuay, y que de alguna manera eso le puede dar otro 5%. Es decir, siendo muy conservador, en unos escenarios mínimos, él estaría entrando con un 15% de apoyo. Y tengamos el precedente de la elección previa, que se ganó con 18, es decir, entra bastante sólido y de alguna manera entra como el favorito frente a la dispersión que existe del otro lado.
0: En cuanto a los otros candidatos, alguno de ellos se perfila con fortaleza, entre ellos tenemos algunas autoridades de la propia ciudad.
2: Sin duda, hay autoridades, en el caso del exprefecto Paul Carrasco, el exalcalde Marcelo Cabrera, que si bien también deben tener o partir con un capital político propio, de alguna manera tienen cierta desventaja en el sentido de que fueron candidatos o fueron autoridades, más bien dicho, hace algunos años, y quizás las nuevas generaciones, los nuevos votantes, el grueso del electorado que ahora está en un rango de población joven, quizás no tiene el recuerdo de ellos como figuras y quizás entran con ese desafío, ¿no? El exalcalde Palacios de alguna manera estuvo más cerca en el escenario político, podría también tener una base todavía de simpatizantes interesantes, pero entran dos actores también a competir por ese mismo voto, ¿no? Seguramente el gobierno, a través del todavía ministro Vega, entrará con agresividad, porque la consigna del gobierno, lógicamente, es lograr cooptar la mayor cantidad de espacios en los gobiernos autónomos descentralizados, parroquiales, cantonales y provinciales, y también otros actores también que se ven que pueden tener un respaldo interesante dentro de ese mismo segmento que compite por esa misma votación, como incluso el propio candidato Diego Monsalve.
0: Hay algunos analistas que han descrito la situación como un escenario fragmentado, competitivo, tras las primarias. ¿Coincide usted con eso? ¿O hay ciertas hegemonías, como aquella que entendemos, sugiere en cuanto a lo que podría suceder con la candidatura de Lloret?
2: Bueno, yo creo que hay varios factores, ¿no? Yo creo que el sistema también no está premiando las alianzas, como usted conoce, gracias a un voto conjunto entre la Revolución Ciudadana y ADN en la Asamblea Nacional, se aprobó una reforma al Código de la Democracia, que tiene dos cosas puntuales sumamente importantes, ¿no? La primera, bueno, el método de Hunt, que premia las mayorías, en este caso para los órganos legislativos cantonales y parroquiales. Y por otra parte, también la distribución de los votos, de alguna manera, de cara a la contabilización de apoyo que tiene que recibir un partido a fin de poder mantenerse y sostenerse en el sistema político, ¿no? Entonces, si usted hace muchas alianzas, pues en vez de compartir

0: Valladolid lo ha logrado, ¿no? Está haciendo una suerte de gran acuerdo desde el centro a la izquierda, con estructuras fuertes, con apoyos directos significativos, y de entrada le ponen ventaja. ¿Qué puede pasar más adelante? Pues el desenlace en este país suele ser sui generis, nunca se puede anticipar qué va a pasar, pero de cara ya al inicio de la campaña, pues sin duda de este lado está bastante fortalecido y del otro disperso, compitiendo en muchos de los casos por la misma votación.
1: Ahora, en el momento actual, en estos tiempos contemporáneos, ¿cuánto pueden pesar en un proceso electoral las identidades partidistas en esta urbe, en Cuenca? ¿Cuánto los perfiles técnicos, las propuestas de gestión?
0: Bueno, digamos que la lógica de las elecciones seccionales, no solo en la ciudad y provincia, sino en buena parte del país, más bien ha tenido una dinámica propia, más bien se ha buscado o siempre se busca más bien personas más que partidos, en muchos de los casos o en algunos casos más bien la intromisión de los partidos dentro de las elecciones seccionales después de jugar en contra. Pasó en su momento cuando el exalcalde Paul Granda buscaba la reelección y de alguna manera el expresidente Correa tuvo un rol muy cercano y se metió mucho a ser muy visible en la contienda electoral. Eso le jugó en contra. Lo mismo ocurrió en Quito con el exalcalde Barrera cuando estaba compitiendo contra el exalcalde Mauricio Rodas. De la misma manera, ¿no? Se siente como una suerte de contaminación cuando la política central quiere, de alguna manera, dictar las reglas del juego a nivel parroquial, cantonal o provincial, ¿no? Yo creo que parten con una base, lógicamente. Yo creo que la Revolución Ciudadana todavía tendrá un punto de partida acá, de militancia que apoyará a cualquier candidato de la tendencia. El gobierno tendrá algo también, pero yo no creo que eso va a ser determinante. De hecho, podría arrastrar más bien algunos negativos, ¿no? Ahora los candidatos del oficialismo, de todos modos, van a entrar a tener que empezar entrando a dar explicaciones, ¿no? Porque entiendo el debate, las entrevistas en los medios de comunicación, el ataque también de los otros adversarios será alrededor de algunas decisiones que ha tomado el gobierno y quizás en la ciudad de Cuenca y el Azuay respecto al tema de la minería y se centrará mucho en ese contexto, lo cual le quita la frescura y la facilidad de poder desenvolverse con una identidad propia a los candidatos que estén, lógicamente, dentro de la estructura del oficialismo.
1: ¿Qué decir de ese otro factor que tiene características de regionales, quizá de universales? Ese hastío político que se lo ve en Latino Barómetro, por ejemplo, o que se perfila también en varios países del mundo. ¿Qué pasa en Cuenca con este tema? La ciudad históricamente ha mostrado un electorado crítico, con baja tolerancia a la improvisación, con una distancia marcada frente a la polarización nacional. ¿Qué espacio dentro de una ciudad como esta puede tener candidaturas, llamémosla tecnocráticas, quizá por allí en ese enfoque podría estar el candidato Riquetti o Juan Carlos Vega, el candidato oficialista de ADN? Me refiero a esto de que Cuenca tiende a valorar perfiles con trayectoria técnica, discursos de planificación, distancias respecto al ruido político. Estamos recordando quizá en voz alta mientras conversamos, pensando en lo que sucedió en aquella elección hace ya más de dos, casi 2 décadas, casi 3 décadas, que se dio entre Fernando Cordero y Javier Muñoz.
0: Bueno, primero los momentos son distintos. El nivel de penetración y convivencia con la tecnología o dependencia con la tecnología, sin duda, es completamente disímil a lo que era en otras décadas, en otras épocas. Pero también hay una particularidad. Los tiempos que se tienen para todos los procesos electorales de cumplimiento electoral por parte de las organizaciones políticas son muy distintas a lo que debería ser por lo que se adelantó las elecciones de febrero a noviembre. Es decir, este momento hasta finales de mes se tienen que definir todas las alianzas. Hay muchos candidatos, pero lógicamente no van a ser los mismos que estén en la papeleta. Todavía hay opción a que ciertos candidatos puedan renunciar y ser reemplazados. Todavía hay espacios para alianzas. Así es que va a cambiar bastante lo que se tiene ahora de lo que finalmente esté.

0: en la papeleta electoral. Y dentro de eso tenemos agosto, que es mes de vacaciones, y septiembre y octubre, construcción ya de todos los proyectos, las campañas, y finalmente en noviembre las elecciones. Entonces, no entra. De alguna manera entran con cierta ventaja aquellas figuras que ya tienen un nivel de conocimiento y un capital político propio, ¿no? Hay menos espacio, creo yo, para figuras que no hayan estado posicionadas. Pero, lógicamente, con la versatilidad, la facilidad de los medios de las redes sociales, medios de comunicación y demás que están ahora en Internet, cualquier cosa podría pasar. De hecho, ocurrió ya. Sin ser un perfil como el que usted señala, técnico urbanista, el exalcalde Pedro Palacios emergió como un outsider, ¿no? Como una respuesta a los políticos, como una lectura distinta del electorado respecto a lo que necesitaba la ciudad en ese momento, y buscaron o se buscó una figura que entraba con un proyecto y un discurso por fuera de la política tradicional antigua, ¿no? Sin embargo, a acto seguido, en la elección siguiente, el electorado finalmente condujo a que Cristian Zamora gane la elección, que ha sido más bien una figura de alguna manera de la política tradicional, que ha hecho carrera de largo plazo, empezando en espacios pequeños, siendo concejal y finalmente alcalde. Entonces, ¿qué puede pasar ahora? De entrada, yo diría que tienen cierta ventaja, lógicamente, por la forma que vamos a forma y el tiempo que va a haber para la campaña. Tienen ventaja aquellas figuras que ya tienen un capital político propio, pero no deja de estar siempre latente que una figura, un tercero, quizás como usted señala, quizás un perfil tecnocrático, puede ser interesante ahora, no lo sé. Ese espacio siempre también está libre y latente para quien puede entrar con un discurso antisistema o quizás recuperando ciertos otros valores, la cuencanidad o cosas que quizás no han estado ancladas a las candidaturas, en los discursos de las candidaturas que vemos en este momento vigentes.
1: Hay criterios de analistas, sí, para no quedarnos en un lugar común. Lo mencionaré, Marcos Alameda, quien señala que si es que hay algo claro, muy claro en esta próxima elección, es que ADN no tendrá un apoyo político electoral en la ciudad de Cuenca y en la provincia del Azuay. ¿En qué medida coincide usted con esto? ¿Y cómo evaluaría, cómo cuantificaría ese músculo político que el poder de turno puede tener en una elección?
0: Bueno, siempre quien está también en el poder tiene una herramienta adicional, ¿no? Tener la estructura de gobierno con todo lo que ellos representan, ministerios, decisiones ejecutivas que pueden fortalecer una candidatura en una provincia o cantón, tener la gente. Bueno, sí le da un plus, ¿no? No es lo mismo estar solo que empezar con una estructura gubernamental. Lo mismo para quien está en este caso como el candidato Lloret, también en un acuerdo con la estructura que pueda tener Cristian Zamora, y no sabemos si es que de pronto la alcaldesa actual tenga o tome algún partido o posición respecto a algún candidato en particular, ¿no? Pero claro, de todos modos hay ciertas barreras que, especialmente en Cuenca, van a empezar a incomodar a esas candidaturas del oficialismo, ¿no? Yo creo que el tema minero, sin duda, ¿no? El tema del agua va a ser una de los argumentos que utilicen el resto de candidatos para, de entrada, debilitar la presentación del proyecto distinto que tienen que de alguna manera ofrecer los candidatos a prefectura, las 15 alcaldías y las juntas parroquiales aquí en el Azuay, ¿no? Entonces, de todos modos, no es entrar con esa frescura y esa libertad de poder proponer algo, ¿no? Sino entrar directamente a dar explicaciones, porque hacia allá va a llevar la discusión, porque es lo que toca, ¿no? Es lo que toca estando dentro de una organización política y siendo candidato y sabiendo que de todos modos el gobierno siempre va a ser interesante, ¿no? Entonces hay que desde ese lado apuntalar. Pero también tenemos figuras que tienen también un pasado, ¿no? Igualmente también se enfocarán en la gestión que realizaron los exalcaldes, el exprefecto, la gestión que estaba realizando el prefecto actual que corre por la alcaldía. Así es que va a ser una elección interesante con políticos de experiencia y también, como siempre, siempre con ese espacio que puede haber para figuras nuevas que se salgan de esa lógica política y que presenten algo distinto.
1: Para cerrar, Matías, ¿cómo ve usted la situación del gobierno del presidente Noboa? ¿Qué dicen o qué lecturas deja más bien esas encuestas del CIES que dan un 26% de aprobación en Quito y Guayaquil para Noboa, pero reflejan también un 70% de desaprobación.
0: Bueno, honestamente yo quisiera ver las mediciones después del Mundial de Fútbol, ¿no? Si bien Ecuador está fuera de juego, pero de todos modos siento que todavía el día a día de la conversación sigue siendo, o buena parte de la gente en su día a día, la conversación sigue siendo el fútbol, sigue siendo un poco lo que está ocurriendo en el Mundial. Yo creo que va a haber un cambio cuando retomemos de nuevo las conversaciones de lo que realmente importa al país, ¿no? Que es cómo está el sistema de salud. Nuevamente estamos con otro ministro. El anterior salió luego de estar apenas 2 meses en funciones. Se ha identificado, según algunos medios, ciertos conflictos de intereses que podría tener el ministro actual. ¿Qué pasa con la inseguridad? Siguen siendo los niveles de muertes violentas sumamente significativos, especialmente últimamente Pichincha. El tema económico, si bien la macroeconomía, las reservas están saludables, todavía no se siente en los bolsillos de los ciudadanos. Hay varias cosas, ¿no? Y esas coyunturas del día a día nuestro van a entrar en la discusión mucho, de forma mucho más agresiva, porque estamos en seccionales, ¿no? Y una forma de debilitar a las candidaturas del oficialismo va a ser echarles en cara muchos de estos números, muchas de estas circunstancias y muchas de estas deudas pendientes que tiene el Ejecutivo con la ciudadanía respecto al plan del trabajo y al proyecto que se nos ofreció desde el inicio.
1: Bien, le agradecemos por habernos acompañado.
0: Muchas gracias por la invitación.
1: Ha escuchado al licenciado Matías Abad, académico de la UDA, columnista de Primicias. Son las 9:05.
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0: 9:08, los jubilados en la provincia de La Soya, a través del doctor Patricio Pesantes, quien es dirigente, rechazan la reducción en la devolución del IVA y denuncian retrasos en los pagos.
1: No se puede retroceder en materia de derechos.
2: Los jubilados expresan su preocupación debido a que el Servicio de Rentas Internas redujo la devolución del IVA con una reforma. Esto, sumado a los atrasos en las devoluciones, es algo que ya reposa en el escritorio de la Corte Constitucional, según lo informó Patricio Pesantes, dirigente de los jubilados en Azuay.
1: En verdad se ha vuelto molestoso y tortuoso esto de la devolución del IVA. No tengo este momento los datos precisos, pero ya se nos viene presentando esto de una manera generalizada. Tal parece que se está pretendiendo extinguir ese derecho, y eso sí nos preocupa. Y tal es el caso que nuestro compañero Henry Llanes tuvo que plantear un recurso de protección, un amparo, para que se haga efectivo nuestro derecho. En los detalles de la demanda deben estar pues especificados todos esos valores, pero queremos pues de que en definitiva se regrese a que sea respetado este derecho. No se puede retroceder en materia de derechos, es un derecho conquistado y además es justo y conveniente, forma parte de la axiología jurídica de nuestro país. Pensamos que es conveniente que los entes gubernamentales se sensibilicen y den curso efectivo, rápido, a estas solicitudes de la devolución del IVA, que es un derecho, enfatizo, es un derecho del adulto mayor y de las personas con discapacidad. Henry Llanes es uno de los grandes luchadores y está precisamente frente a esta situación. La queja es generalizada de que los procesos demoran demasiado y que no están siendo lo idóneos que deben ser. Por eso, pues, los jubilados estamos nosotros siempre pendientes para defender nuestros derechos y para defender también al IES, porque este momento conseguir un turno en el IES es casi imposible. Queremos que se modernice la administración del IES y que sobre todo estén hechos cargos personas que pertenecen a esta área nuestra de trabajo, que es la provincia de La Soya, Cañar, Morona, Santiago, porque no necesitamos que vengan personeros de otras provincias o gente centralista que quiera desde Quito administrar las necesidades de nuestra ciudad y concretamente de nuestro hospital del IES. El hospital del IES tiene muchas necesidades urgentes y convenientes que deben ser solucionadas y que esperamos que el gobierno pues haga todo lo posible, y sobre todo la administración del IES, que se democratice, que los miembros integrantes del directorio del IES sean elegidos y no sean puestos al dedo. Eso hemos venido insistiendo desde hace mucho tiempo.
2: Para el noticiario de Antena 1, reportó Jorge Isaac Peña.
0: Otro dirigente de jubilados y pensionistas en esta ciudad, el doctor Saúl Chalco, quien preside la Asociación de Jubilados y Pensionistas, se refirió también a la toma como botín político del Hospital José Carrasco Arteaga en esta ciudad.
3: Hemos conocido en el campo de la trayectoria de la administración, a tal punto que hasta olvidamos del nombre, vea. Igual manera al señor gerente, cosa que no ha sucedido antes. Sabemos que es un señor procedente de Vinces y con él ha venido un grupo de profesionales para apoyarle, entre comillas, y desconocemos, pues inclusive en la primera reunión que tuvimos de la Festividad del Pueblo, no encontramos como en anteriores oportunidades, vale la pena, porque nuestro papel es eminentemente institucional, esa apertura de conocer, de saber, pero más bien hubo una actitud de esas que tanto daño hacen, el de la tramitología, pásenos por escrito, nosotros contestaremos por escrito, no han respetado justamente tal o cual acción, parece que están desinformando, esa fue la actitud. Y tenemos que decirlo, pero sin embargo eso no va a aminorar, ni nos aminorará el poder como ciudadanos, como profesionales, como quienes de una u otra manera estuvimos en los mejores años de juventud trabajando en la institución, defendiendo la institución, y lo seguiremos haciendo. El IES nació para el progreso y desarrollo, no para el fracaso. Si no esta actitud desde los diversos sectores, como representantes, en mi caso, presidente de la Asociación Coordinadora de Jubilados y Pensionistas, 18 de julio, debidamente reconocidos, debidamente registrados, porque no somos improvisados, como les dijimos y hemos dicho a las autoridades, no somos improvisados. Somos personas que hemos sido elegidos democráticamente para defender los intereses de quienes representamos. El IES es una entidad noble que protege a miles de afiliados y en este caso jubilados que religiosamente cada mes aportamos 30, 40 años para luego recibir los beneficios de dignidad, de salud, de eficiencia, de humanismo, de calidez. No puede el IES, esa entidad que un momento dado tenía todo un capital económico, luego por estas politizaciones fueron pidiendo préstamos, vale la pena siempre recordar, gobiernos de turno metiendo las manos en los sagrados fondos de los afiliados y jubilados para préstamos. Este rato la deuda del Estado con el IES es de 40 mil millones, cuando en algún gobierno se dijo que el IES estaba navegando en su solvencia económica y ya, no necesitaba
0: pero
3: ese 40%
0: antes del Estado. Preocupación existe por la cooptación del Hospital José Carrasco Arteaga del IES en Cuenca. Todos los altos cargos directivos han sido tomados por profesionales foráneos sin explicaciones de las autoridades. La directora provincial del IES ha sido invitada insistentemente por este medio de comunicación, el propio señor gobernador, para hablar de estos temas, pero no hay respuestas oficiales en cuanto a lo que está sucediendo. En el ámbito del municipio de Cuenca, Diana González, quien acusó a la ex alcalde Cristian Zamora y logró su suspensión o la suspensión de sus derechos políticos por 6 meses, se ha referido a la salida del ex alcalde, señalando que el clima de trabajo en el municipio se lo siente ahora con un ambiente de paz.
2: Tras cumplirse 3 semanas de la suspensión del alcalde Cristian Zamora por violencia política de género, la concejal Diana González, quien fue la víctima, se pronunció.
4: Se siente un ambiente de paz en el trabajo y creo que en la ciudad de igual manera. En este caso siempre se ha realizado el trabajo, yo voy a decir, pero pues por supuesto yo siempre voy a estar en la defensa de los derechos, sobre todo de las personas que reciban algún tipo de acoso, de maltrato. Han habido denuncias también de acoso laboral dentro de la Corporación Municipal. Esto tendrá que ser corroborado de igual manera para poder seguir los procedimientos administrativos correspondientes. Hemos recibido en anteriores ocasiones, y tengo que decirlo con mucha sinceridad, ante los pedidos de información a áreas del municipio, se nos ha respondido que no se nos puede dar respuesta por la confidencialidad de datos. Pero aquí no podemos confundir la normativa de confidencialidad de datos. Nosotros estamos en toda la potestad de realizar fiscalización sobre los funcionarios municipales. Entonces, eso no es una justificación para que la información no nos sea entregada. Voy a repetir estos pedidos de información y espero que en esta ocasión, sí, con copia a la Contraloría, y espero que en esta ocasión la información nos llegue de la manera competente y correcta dentro de los plazos que estipula la ley.
2: En otro tema, se refirió a los procesos de fiscalización que mantiene activos.
4: Yo creo que este tiempo es muy importante dar el seguimiento a cómo se realizó el contrato del problema grande que estamos en LEMAC con las hormiguitas chúas que toda la ciudad ya creo que conoce. Si bien sabemos que existe una problemática con el contratista, tendremos, digamos, está haciendo el seguimiento de saber cómo se dio el contrato para llegar a la situación que en este momento estamos, garantizando siempre los derechos, sobre todo de las hormiguitas, que son quienes al final reciben esta problemática. Por otro lado, hay situaciones muy importantes de este rato que han venido a mi despacho de etapa con relación a las contrataciones últimas de personal que se han hecho. También de la misma manera en otras instituciones como la Registraduría de la Propiedad, y todo este seguimiento se está dando a estos casos de contratos, sobre todo de personal. Entiendo que ya ha habido una petición de parte de la señora alcaldesa en este momento de que se frene todo tipo de contratación, sin embargo tenemos que dar el seguimiento a cómo se dieron los otros contratos. Hemos recibido algunas denuncias con relación a construcciones que al parecer incumplen la norma y lamentablemente se hace caso omiso de parte de las personas que están realizando estas construcciones y no respetan incluso las sanciones que se están dando dentro del municipio. Entonces, todos estos casos se está dando el seguimiento ya para poder dar una respuesta al ciudadano que así lo amerita y necesita.
2: Para el noticiario de Antena 1, reportó Jorge Isaac Peña.
0: Como una disminución sustancial del precio de los combustibles, se calificó por parte del gobierno la baja de alrededor de 5 centavos en el precio del galón, que se aplicaría a partir del próximo domingo 12 de julio, según cálculos hechos por autoridades de hidrocarburos. El día de ayer, durante un recorrido por la terminal del Beaterio en Quito, el viceministro de Hidrocarburos, Eduardo Racines, indicó a miembros de la prensa quiteña que las gasolinas Extra y Ecopaís pasarán de 3.31 a 3.26 y el diésel bajará de 3.25 a 3.20 por galón. Como insuficientes y ofensivo, calificaron los dirigentes sindicales a este tema. Escuchemos declaraciones de Oscar Reynoso, presidente del FUD en el Azuay.
5: ¿Qué gobierno? ¿Qué nosotros creemos estúpidos al pueblo?
2: El dirigente sindical Oscar Reynoso se pronunció sobre el anuncio del gobierno de bajar el costo de los combustibles con un cambio en la fórmula de cálculo.
5: El gobierno con bombos y platillos hoy en día está anunciando ya la reducción en los precios de los combustibles. Cuando el gobierno, se recordarán ya 4 o 5 meses atrás, quitó los subsidios y entró ya a otro nivel de cálculo de precios de combustibles. Casi fue el 200% hasta el día de hoy que nos ha subido el precio de los combustibles. El 10 en la gasolina está sobre los $3, la gasolina super sobre los $5. Entonces el gobierno hoy en día, ya con pretensión electoral, reduce el 1.5%, que más o menos sean 5 centavos. ¿Qué gobierno? ¿Qué nosotros creemos estúpidos al pueblo? Un pueblo que realmente el 75% de la población no acepta la administración del señor Noboa, por mentiroso, por no cumplir, y demagógico, por no cumplir propuestas en la campaña política. Eliminó los subsidios. 5 centavos, ¿qué más trae la canasta básica familiar cuando están sobre los $870? Nada, en absoluto. Nosotros como sindicato, que siempre hemos estado en defensa de los derechos de los trabajadores y en defensa del pueblo, le decimos que es una rotunda mentira del gobierno y también con fines electorales que el gobierno pretende hacer estos 5 centavos en los combustibles. Entonces, un gobierno que obviamente le aplaudíamos cuando fuera y viera los hospitales como los enfermos no tienen medicina, como las familias pobres van con recetas súper fuertes a comprar ya en las farmacias particulares los medicamentos que el gobierno no está dotando a los hospitales. Vamos a ver cómo la seguridad hoy en día, cómo el pueblo está más inseguro. Las muertes violentas siguen existiendo, las vacunas en la ciudad y en el resto del país siguen existiendo. ¿Dónde está el 3% del IVA que el gobierno nos subió? El 15% pagamos ahora. Son más de $2,000 millones que el gobierno ya tiene por el concepto del 3% del IVA del pueblo. ¿Dónde está? El plan Fénix se espumó cuando ya se cumplió el objetivo del gobierno de subir el 3%. Entonces vamos viendo que un gobierno que no está con el pueblo, un gobierno que está quebrantando al pueblo, un gobierno que no tiene apoyo de nadie.
2: ¿Cuánto deberían bajar los combustibles para que los sindicatos estén conformes con los nuevos precios?
5: Obviamente, bajar y ver las medidas como compensar. Hoy en día los salarios ya no alcanzan. El salario básico mínimo vital cumple un 40% de la canasta básica familiar, que está solo de $870. Esos son indicadores efectivos. También los precios de combustibles deben ser de acuerdo a los sueldos del trabajador. Si dice que son precios de combustibles internacionales, los sueldos también deben ser internacionales. ¿Para qué? Para que el pueblo, para que el trabajador y para que el pueblo pueda vivir en paz. No quitar los presupuestos de la medicina, no quitar el presupuesto de la educación. Hoy en día vemos cuántos jóvenes están desempleados y esos jóvenes que están desempleados también están yéndose allá a la delincuencia porque no tienen nada que hacer, están en el ocio, en las calles. Entonces un gobierno que no se preocupa de la parte social es un gobierno que no tiene apoyo de los trabajadores y del pueblo en general.
2: Para el noticiario de Antena 1, reportó Jorge Isaac Peña.
0: Se dijo por parte de funcionarios del gobierno que la banda seguirá aplicándose. Máximo un 5% de incremento se puede dar por mes o máximo un 10% de descuento por mes. Y en cuanto al funcionamiento de cámaras de seguridad en Cuenca, desde el Consejo de Seguridad Ciudadana se señala que está a punto de culminarse con la instalación de 400 cámaras inteligentes en esta urbi, que están dando ya un servicio valioso, que lo destaque el doctor Javier Barrera, director de este organismo, del Consejo de Seguridad Ciudadana de Cuenca, quien ha cuestionado también en esta semana las intenciones del gobierno de tomar control total de las cámaras de seguridad. Da cuenta de el uso efectivo que se da de estos instrumentos tecnológicos en un caso que ha tomado como ejemplo la localización que se hizo de una menor de edad en esta urbe.
2: Las cámaras públicas de seguridad ayudaron a localizar a una menor extraviada en Cuenca. Así lo informó Javier Barrera, director del Consejo de Seguridad Ciudadana.
6: Hay que decir que desde el primer día estuvimos en contacto con la familia. La familia pudo hacer la revisión de las cámaras de acuerdo a las primeras vistas que ellos obtuvieron. Lo que se hacía en este caso es cada vez se conseguía un video de una cámara privada o una nueva información sobre el paradero de la menor, inmediatamente se hacía la trazabilidad con nuestras cámaras. Se ha trabajado con cámaras del Consejo de Seguridad Ciudadana, con cámaras de las paradas inteligentes, con cámaras del ECU 911, Policía Nacional dándole seguimiento todo el tiempo en conjunto con la familia y con el Consejo de Seguridad, y es así que se pudieron ubicar los indicios, la trazabilidad y las rutas en donde hoy la chica está ya con su familia, una vez que tanto la familia como las instituciones públicas y además los buenos vecinos, los que facilitaron los videos, permitieron llegar al lugar donde estaba la chica. Nosotros nos reservamos los datos, evidentemente, por respeto a la familia. Lo importante es que funcionaron los sistemas. Lamentablemente hay gente que desconoce la importancia de tener cámaras de seguridad en Cuenca. Queda demostrado que la trazabilidad de las cámaras de videovigilancia, tanto públicas como privadas, permite que familias se puedan reunir. Hoy hablamos de una menor, pero también hablamos continuamente de delitos, de accidentes de tránsito. Por tanto, la inversión que se hace en cámaras de videovigilancia, tanto públicas como privadas, y cuando hay una buena interoperabilidad, como lo hacemos el Consejo de Seguridad Ciudadana con el 911, permite un servicio adecuado a la ciudadanía y oportuno, sobre todo. De esa manera, la menor hoy está ya con su familia y tenemos la tranquilidad de que los sistemas han funcionado y han operado de manera correcta. Y además hay que decirlo también, a través de nuestra consola Violeta se brindó contención a la familia y adicionalmente se ha puesto al servicio de la menor la atención a través de consola Violeta. La familia nos sabrá confirmar en los próximos días si requieren o no esta atención. Lo primero que debemos hacer en estos casos es reportar efectivamente al 911 y remitirse al Consejo de Seguridad Ciudadana para hacer la verificación de las cámaras de videovigilancia. Es importante el acompañamiento de las autoridades, pero también es muy importante y hay que entender que cuando un familiar está extraviado, no hay tiempo para tramitología, no hay tiempo para burocracia. Hay que atender inmediatamente a la preocupación de estos, de los ciudadanos, de los familiares, porque hay horas claves, ¿no? Las primeras horas son claves para determinar la trazabilidad, las rutas por donde las personas desaparecidas puedan ser ubicadas.
2: Para el noticiario de Antena 1, reportó Jorge Isaac Peña.
0: Son las 9:27, momento de presentarles la información del mundo. J.D. Vance, vicepresidente de Estados Unidos, y Abbas Araghchi, ministro de Asuntos Exteriores de Irán, están entre los funcionarios que se reúnen hoy en Omán para intentar salvar el alto el fuego en sus respectivos países. Ninguna de las partes se muestra conciliadora. Donald Trump amenazó con aniquilar a Irán si intenta asesinarlo, y Mojtaba Khamenei, líder supremo de Irán, ha declarado que vengar el asesinato de su padre y predecesor es una exigencia de la nación. El tifón Babi, por otra parte, tocó tierra en las islas Sakishima, al sur de Japón, con vientos de 150 kilómetros por hora y lluvias torrenciales. La tormenta pasó por el extremo norte de Taiwán y se espera que llegue a la costa de China. Otra tormenta, en este caso de protestas, se está levantando en Estados Unidos por evidencias que van sumando y que demuestran que el ICE, la institución que combate a los emigrantes indocumentados en Estados Unidos, estaría realizando asesinatos. Dos versiones opuestas se tejen sobre la muerte del mexicano Lorenzo Salgado. Tres testigos clave contradicen la versión oficial sobre los disparos de agentes federales que quitaron la vida al inmigrante. El abogado de estos busca liberarlos de detención y mantenerlos en Estados Unidos para que contribuyan con la investigación. Y México pasa a la ofensiva en la defensa de los mexicanos muertos a manos del ICE. El polémico fallecimiento de Lorenzo Salgado por la excesiva actuación policial marca un punto de inflexión y abre un nuevo frente de tensión en la relación bilateral. Esto y más les presentamos de inmediato con el informe de Radio Francia Internacional.
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8: Venezuela, primero, el último saldo de fallecidos a causa del doble sismo del 24 de junio supera ya los 4.000, se mantiene esa cifra de 17.000 heridos y otras tantas personas sin vivienda. Precisiones más temprano. Redacción, viernes, Manu Terradillos.
9: El estado más golpeado sigue siendo La Guaira, donde 800 edificios fueron afectados, de los que 190 sufrieron un colapso total. En ese territorio, se estima además que la mitad de los profesionales de salud se vieron impactados de varias formas, por lo que no están operativos y no pueden colaborar con las tareas de rescate y atención. La Organización Panamericana de Salud advierte además de que, de no tomarse medidas, la catástrofe puede poner en peligro la salud igualmente del resto de la población. Jarbas Barbosa es su director.
10: En las próximas semanas, los mayores riesgos para la salud pueden derivarse no solo de las lesiones ocasionadas por los terremotos, sino también de interrupciones en los servicios de salud, condiciones de hacinamiento, deficiencias en agua y saneamiento y una disminución del acceso a la vacunación y a la atención de rutina.
9: Las Naciones Unidas, por su parte, tratan de recaudar 300 millones de dólares para la recuperación del país.
8: En pleno periodo postelectoral del país vecino Colombia, un atentado guerrillero con drones explosivos fue cometido contra el principal aeropuerto de la región de Catatumbo, fronteriza con Venezuela. Atentado en el aeropuerto de Tibú, atribuido por la fuerza militar a la guerrilla del Ejército de Liberación Nacional, ELN. El presidente electo de la Espriela ha prometido bombardeos masivos contra las bandas narcoguerrilleras a partir del 7 de agosto, cuando debe entrar en funciones. Tiziano Breda integra la ONG estadounidense ACLED, especializada en el seguimiento con datos y ubicaciones de conflictos armados. Atleta.
11: Yo creo que los grupos armados han encontrado en esta herramienta tecnológica un método para llevar a cabo sus acciones armadas, maximizando el impacto que pueden tener sobre sus rivales, sobre la fuerza del Estado que intentan combatirlos, pero también, ¿no?, sobre la población local, al mismo tiempo minimizando lo que son los riesgos y los costos que pueden estar asociados con acciones armadas, porque al final los drones permiten básicamente, ¿no?, llevar a cabo violencia, explosiones a distancia, entonces permiten poner a resguardo incluso el personal que luego los opera, ¿no?, y los utiliza. Vemos cómo eso, los grupos armados ya se están evolucionando en el uso de drones más rápidamente y más económicamente de lo que está pudiendo hacer la fuerza del Estado.
8: Un grupo de expertos de la ONU considera que la detención del expresidente peruano Pedro Castillo, vencedor de la presidencial en 2021, detenido en diciembre de 2022 tras intentar disolver el Congreso, es arbitraria y recomienda a la vez su puesta en libertad. Lo que ha valido esta reacción del todavía inquilino del Palacio de Gobierno en Lima, presidente interino, el izquierdista José María Balcázar, hasta el 28 de julio.
12: Ese documento viene a modificar un poco el escenario jurídico, legal y constitucional de la forma y modo cómo se puede dar indulto a una persona que está detenida. El caso, por ejemplo, de Pedro Castillo, tendrá que analizarse este caso a la luz de este nuevo acuerdo de la ONU. Está recomendando que se considere, porque para ellos ha sido detenciones arbitrarias.
8: José María Balcázar, presidente hasta interino hasta el 28 de julio en el Perú, aquí este día con Radio Nacional del Perú. Liberan en Cuba, aparentemente, al rapero disidente Michael Osorbo, condenado a 9 años de cárcel tras las manifestaciones históricas de julio 2021. Seguimos con las Américas, hemisferio sur esta vez, y otras breves después.
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17: Hola, buenos días. La elección del proyecto Ecos del Sol del grupo Campo Baeza Moada para el Museo Nacional del Ecuador, MUNA, de entre 148 propuestas de más de 20 países, del que 17 llegaron hasta la fase final, desató la polémica y un prolongado debate ciudadano en las redes. La arquitectura fue la más señalada. El debate fue tal, de tal proporción, que la viceministra de Cultura, Romina Muñoz, presentó su renuncia por petición de la ministra Alciba, según se ha dicho. Los ganadores del concurso han mencionado que el proyecto fue concebido, entre comillas, como una caja mágica, un edificio de exterior silencioso y sobrio que al ingresar revela patios y vacíos que transforman el recorrido del visitante en una secuencia de espacios inesperados. Del Museo Nacional que debe tener el Ecuador y de la polémica sobre este proyecto hablaremos hoy en esta emisión especial de Descifrando con tres expertos que conocen a profundidad este y otros temas. Doy la bienvenida al doctor Gonzalo Ortiz Crespo, exalcalde de Quito, embajador en Colombia, historiador y periodista, al arquitecto Hernán Orbea, docente universitario, fue decano de la Facultad de Arquitectura, Diseño y Arte de la PUCE, y al arquitecto Rafael Vélez Mantilla, también fue decano de la Facultad de Arquitectura y Diseño de la UDLA. Saludos a quienes nos escuchan en centroecuador.es, en 97.7 FM, en Antena 1 en Cuenca, también en Voces de Azuayas, en Facebook y en YouTube. Les invito a suscribirse al canal de YouTube Descifrando con Talía Flores. Gonzalo, comencemos señalando algo. ¿Qué es un museo nacional? ¿Qué conceptos se destacan y qué tendría que representar para el país? Bienvenido, doctor Gonzalo Ortiz Crespo, buenos días.
18: Buenos días, Talía, buenos días a los compañeros de panel. Realmente me perturba estar un poco con dos arquitectos tan reconocidos. Yo no soy arquitecto, pero puedo opinar como ciudadano, como persona interesada en la cultura. El Museo Nacional del Ecuador es importante porque es la institución llamada a conservar, a investigar y a difundir el patrimonio cultural del país, ¿no es cierto? Este museo reúne colecciones que abarcan 12.000 años de historia, desde las culturas prehispánicas hasta el arte y la historia contemporánea del Ecuador. Entonces, su importancia es indudable porque ha preservado el patrimonio nacional, resguarda más de 1.2 millones de bienes culturales y patrimoniales, ¿no? Objetos arqueológicos, obras de arte, obras de la colonia, obras más modernas, pero también documentos, piezas etnográficas, y por eso, obviamente, su conservación ya es un milagro, pero lo que tiene es que ser exhibido para que fortalezca la identidad ecuatoriana, como bien dijo la vicepresidenta el lunes en el acto de revelación del ganador. Las exposiciones van a ayudar a que todos comprendamos las raíces que tenemos, las tradiciones, la historia de los pueblos que han formado el Ecuador.
17: Gracias, Gonzalo. ¿Y cómo has visto el debate que se ha abierto después, al prácticamente a los pocos minutos que se publicaron las imágenes de lo que sería este museo?
18: Yo he visto en muchas cosas ignorancia. Por ejemplo, ahí circula una carta que ya tiene miles de firmas que pide que se revea el dictamen del jurado. Ese dictamen es inapelable por las reglas del concurso. Y no es una cosa con la que se puede jugar. Estamos jugando con el propio nombre del Ecuador. Esto fue hecho entre el gobierno del Ecuador y el Colegio de Arquitectos de Pichincha, un concurso internacional como tú decías al introducir, con una serie de fases, y la segunda fase llevó a 20 finalistas, de los cuales 17 presentaron sus ofertas, sus propuestas, y entonces no es una cosa de jugar, no es que podemos ahora decir, porque no nos gusta a 5.000 personas, hay que cambiar el proyecto del ganador.
17: Gracias, doctor Gonzalo Ortiz. Hernán, como arquitecto, habiendo sido, como decía en la introducción, el decano de la Facultad de Arquitectura, Diseño y Arte de la PUCE, ¿qué le pareció el proyecto Ecos del Sol del Grupo Campo Baeza Moada, que es el elegido, ¿no?, y es sobre el que la controversia se ha disputado? Bienvenido, arquitecto Hernán Orbea, buenos días.
19: Muchas gracias, Talía y Rafael. Con todo gusto, no dar en principio la apreciación sobre el proyecto, sino rematar ciertos argumentos que nos ha recordado Gonzalo respecto de que compromete esta decisión institucional del Estado ecuatoriano. Previo al fallo, nadie objetó la naturaleza de las bases, de la composición de la convocatoria y peor todavía del jurado. Sin embargo, y como es usual, esto no nos sorprende a quienes estamos en este mundo, inmediatamente después se vierten una serie de apreciaciones que enrarecen la naturaleza del evento en vista de la seriedad que he mencionado. Y digo enrarecen porque en principio son opiniones muy ligeras que rápidamente fueron, como lógicamente se maneja ahora mismo la comunicación por redes sociales, con una ligereza más cercana a la burla que a la crítica, y que se autodesnaturalizan en la medida en que provocan una serie de emociones que nos están de alguna manera confrontando con la naturaleza, con la raíz misma de todo, y cuestionan de entrada sin tomar en cuenta, digamos, compromisos más profundos. El del derecho que tenemos los ciudadanos de que nuestra memoria colectiva esté debidamente reservada y luego expuesta mediante caminos muy complejos de curaduría, y que esto signifique el orgullo que siempre significa para los países. Me referiré luego, porque el espacio es generoso, a la cantidad de ejemplos que hay en el mundo y de lo que puede significar la presencia del museo, que en principio es una presencia arquitectónica, que es a donde se ha guiado esta discusión primigenia, y luego, por supuesto, a una discusión un poco más amplia. Se trata de una pieza importante como arquitectura, sin duda, pero se trata de una decisión política mucho más importante, como ya remarcó Gonzalo, y que desde el mundo de la arquitectura creo que hemos dado una respuesta incompleta y en cierta manera inmadura respecto de todo lo que ha ocurrido a partir del fallo.
17: ¿A qué se refiere concretamente a que no ha habido la respuesta adecuada?
19: La respuesta de razonamiento que invite al debate, que invite a, por ejemplo, descifrar cuáles fueron las intencionalidades del proyecto respecto de la demanda específica que hacía el concurso. Es decir, que llegó a cumplir con las estipulaciones, fue coherente con este llamado desde el punto de vista técnico y, por supuesto, también desde la interpretación cultural que significa la estética, y que luego de analizarlo, entiendo que los autores han dado ya una versión el día de ayer, luego de analizarlo, pasar a lo que en verdad significa un debate, ¿no? Y no a esta ligereza, como he dicho antes.
17: Muchas gracias, arquitecto Hernán Orbea. Rafael, también fuiste decano de arquitectura y diseño de la UDLA. La controversia por el proyecto Numa se justifica. ¿Cómo has visto como arquitecto eso? Los autores además lo describieron el día jueves en una charla como un contenedor del tesoro nacional. Bienvenido, arquitecto Rafael Vélez Mantilla, buenos días.
20: Muchas gracias, Talía. Gracias y saludos a toda tu audiencia y a mis dos panelistas con quienes, de quienes me siento honrado ser parte de este grupo. Bueno, yo creo que a la final mucho se dice, creo que hay mucha, estamos redundando mucho en criterios generalmente que están un poquito enmarcados por la ligereza de las redes sociales. Estoy de acuerdo con Hernán en eso, y creo que de alguna manera tratando de entender las diferentes dimensiones, hay unas que considero que son complejas. O sea, el tema de valorar un proyecto arquitectónico en una lámina, valorarlo desde el origen de sus creadores, de sus autores, valorarlo desde el contexto al que responden, del marco, digamos, que conceptual que le da la razón al edificio, es complejo. Entonces, yo creo que son tareas que pueden entrar en universos bastante técnicos y que no es muy fácil emitir juicios de valor sobre que está bien o está mal. Creo que técnicamente tú puedes decir hay una conciencia sobre una dimensión del contexto, digamos, ya llámese espacio público, llámese alturas, llámese paramento, naturaleza, en fin. Creo que los proyectos arquitectónicos, cuando más carga tienen hacia conceptos que no son tan tangibles como razón de existir, suelen perder la atención de quienes reciben el encargo, ¿no? Creo que los trabajos, mientras más aterrizados son a su usuario, a su razón de ser, y mientras más, de una manera más fácil, conecten al sentido del museo, en el caso de la exhibición, del manejo de la luz, de los recorridos, pues va a ser más exitoso el proyecto. Este proyecto es un proyecto que se queda, me parece, todavía en deuda a nivel de explicación. Yo, independientemente de que me guste o no me guste, o de que lo considero un hecho válido, ya te digo, conociendo el contexto y sus autores, va más allá. Yo creo que estamos esperando esta segunda instancia. Estoy de acuerdo con Gonzalo, pues de alguna manera este proceso tiene que ser respetado, porque si no sería una muestra más de lo liviano que es toda la institucionalidad del país, y los arquitectos no podemos tampoco entrar dentro de ese juego. Como segunda instancia, sí me parece interesante que la colectividad de la sociedad esté hablando de arquitectura. Nunca en la, en mis, yo vivo en Quito ya 25 años desde que me gradué de la universidad, poco más también de como arquitecto, y nunca ha habido una discusión tan participativa en torno a algo que es lo que nosotros hacemos todos los días como profesionales, y es, estamos hablando de arquitectura. Me encanta y lo veo algo que, de lo cual tenemos que un poquito darle continuidad, porque si es que nosotros como ciudadanos fuéramos así de críticos con el ejercicio de ciertos elementos que vienen que nacen del sector privado, la ciudad sería otra, sería una ciudad de otra dimensión. Ahora estamos hablando de un museo nacional, obviamente tiene una trascendencia y una importancia quizás histórica por el contexto, pero si es que esa misma conciencia y preocupación nosotros como habitantes de Quito transmitiéramos el rato de ver cómo se destruye la escala, la proporción, la relación con la infraestructura, con la esencia de ser quiteño, la esencia de disfrutar un parque como la Carolina, o ciertas avenidas que ahora se encuentran en proceso de destrucción a nivel formal, espacial, incluso de imagen, creo que sería otra esta ciudad. Yo creo que otras ciudades, muchas del primer mundo y otras de la región que son muy cercanas y las conocemos, plantean estas discusiones a nivel de proyectos que no solo entran dentro del ámbito público y de gobierno. Y eso me parece saludable. Lo encuentro como algo, quizás sea, yo soy un tipo que está buscando el ángulo positivo, ya que todo las redes es negativo, y sí me parece que es una lección interesante que yo creo que tenemos que empezar a conversarla para que la hagamos algo más habitual como ciudadanos, ¿no? Eso en relación un poco a ese marco, Talía.
17: Rafael, pero significaría también, hay una doble forma de mirar, ¿no? Qué bien que la gente reaccione con lo que significan las redes, ¿no? Porque también uno tiene que tener una conciencia de cómo se expresan en las redes, pero significaría que no sirve para nada, pues porque si es inapelable todo, la discusión es simplemente una terapia colectiva, un momento dado la gente dice lo que piensa, pero la cuestión real es que presentaron unas imágenes de una fachada de un edificio que realmente, con los memes que se usan ahora, te dieron cualquier lectura. Sobre eso, don Rafael, ¿qué significa el que la gente se exprese, pero que todo está decidido? Entonces, ¿eso cómo se interpreta? ¿Cómo hace un arquitecto que presenta algo, un proyecto, la gente da su criterio, qué bueno que dé su criterio, pero si no sirve el criterio, se queda en el aire?
20: O sea, es indudable que esa retroalimentación colectiva tiene que generar un resultado y un efecto a la propuesta ganadora. Yo, los que somos, y Hernán me dará la razón, porque los concursos en arquitectura son extremadamente complejos, pero nosotros estamos de alguna manera familiarizados con que tú presentas una idea o un anteproyecto incluso, y el proyecto que terminan construyéndolo no es que diste mucho, pero no se parece en gran medida y pasa mucho a las propuestas ganadoras de los proyectos, y creo que de ejemplos sobran. O sea, es indudable que yo creo que me guste o no me guste el tema, esto es una idea puesta desde una perspectiva, digamos, que muy académica, ¿no? Y muy, muy conceptual y teórica, digamos. Es el momento de aterrizar el proyecto. Yo creo que es innegable que toda la retroalimentación que están recibiendo los arquitectos y los dueños del proyecto, pues, que son el gobierno, tiene que generar un efecto, porque el participar a nivel pues social, con una opinión, con un comentario, es algo que nosotros tenemos que fomentar muchísimo más en esta ciudad en temas arquitectónicos y urbanos. Entonces, negar que la gente está expresando una reacción inmediata, que en el caso pues de este proyecto es en su mayoría negativa, es como que pues es como tapar el sol con un dedo, ¿no? Valga la alegoría del tema del proyecto. Entonces, sí creo que ahorita entramos en un proceso, yo creo que el tiempo va a seguir pasando, no sé, me parece que esto del tema de la ministra, que es la considero una gran funcionaria, una gran persona, que esté en riesgo, no sé si es algo consumado su salida, pero me parece gravísimo. O sea, que eso es algo que no le aporta a que el proyecto termine siendo lo que los quiteños queremos. Sí, el diálogo debe ser de altura, el diálogo debe tener unos interlocutores y unos moderadores que nos garanticen que esto que está pasando sea procesado, porque hablar de una manera tan liviana está generando un gran perjudicado que somos toda la ciudad, más que los arquitectos, más que el mismo concurso, más que el Colegio de Arquitectos. Es la oportunidad histórica de que Quito y el Ecuador tengan un museo a la altura de cualquier capital del mundo, ¿no? Y es un museo que también creo que es importante, porque yo creo que es un museo que va a contener nuestra historia, nuestra esencia, pero también tiene que contener el futuro, tiene que proyectar la ciudad dentro de una visión de largo plazo, donde yo también debo encontrar el futuro de esta ciudad, no solamente

0: inapelables, es que todo está consumado. Todo esto no ha servido para mucho, y lo más, digamos, grave de todo, a la ministra, a la viceministra le pidieron la renuncia. Entonces, ¿de qué estamos hablando? ¿Cómo es la gobernanza en la parte cultural?
1: Es que, Talía, no se puede gobernar la cultura desde las redes sociales. Las opiniones en redes sociales sobre el nuevo proyecto del Museo Nacional han sido especialmente apasionadas, y creo que está bien, porque se trata de una obra pública de gran valor simbólico, digamos, arquitectónico, urbanístico, ¿no? Sin embargo, me parece que la gran mayoría de esas opiniones se han construido a partir de una o dos imágenes del volumen exterior del proyecto, sin considerar la propuesta completa, ¿no? Los criterios del concurso. Había un programa arquitectónico que fue realizado por Hernán Crespo Bermejo, lamentablemente falleció la semana pasada. Él trabajó muchísimo en eso, y ahí se describía las funciones que debe cumplir cada espacio del Museo Nacional. Según oímos, ahí yo estuve precisamente con Hernán en el acto este, algunas de las propuestas presentadas, por ejemplo, no tenían un espacio suficiente para la reserva del museo. Así como hay salas de exhibición, hay salas de reserva. Este es un museo que tiene 1.200.000 piezas, y entonces era necesario tener, y algunas de las obras que parecen muy bonitas desde afuera eran totalmente transparentes, una sola vitrina, no había salas de exposición, no había reservas. Yo no sé exactamente cómo sea, pero eso fueron algunos de los comentarios, justamente viendo los proyectos que están expuestos en el Colegio de Arquitectos. Muchas de las personas que están comentando, no digo que sean necesariamente equivocadas, muchas expresan preferencias estéticas, ¿no es cierto? Y yo, como decía, entre gustos y colores no discuten los doctores. A mí me gusta o no me gusta, ya eso es su preferencia. Lo que sí me parece a mí que puede estar equivocado es juzgar la calidad del proyecto únicamente por su apariencia exterior o por comparaciones virales en las redes, sin conocer aspectos como la museografía, la conservación, como digo, el patrimonio, esto que dicen, el manejo de la luz, que este estudio de Alberto Campo Baeza es uno de los expertos en el manejo de la luz. La luz es para él como un elemento más de la arquitectura, la flexibilidad de las salas y la relación con el espacio público. Entonces, todo el mundo ve esa esquina y dice que eso desentona, pero no se fijan en el que está al lado del EPIC, este monstruo creado por Uribe Schwarzkopf, diseñado por un grupo internacional, ¿no es cierto? Es una arquitectura brutal de 25 pisos, de 27 pisos, que están allí estos ruleros, como dice la gente, porque ya le calificaron estos ruleros que están allí, y entonces está al lado de eso. Entonces no puede ser un museo muy pequeñito que se pierda en el espacio, ¿no es cierto? Que parezca el hijo del edificio de Uribe Schwarzkopf. Tiene que ser una obra grande, alta. Y una de las cosas que vimos cuando vemos la implantación y demás, es que está alineado con un hito de la arquitectura de Quito, que es el Ministerio de Agricultura y Ganadería, que es otra obra alta, maciza, cúbica. Este edificio se alinea con eso, o se alinea con eso, y tiene una plaza previa. Por supuesto, como dice Rafael, tendrán que trabajar mucho más, sobre todo en esto, ¿no? En la plaza pública, en el parque, en los espejos de agua, en fin, en todos los alrededores que hay que crear, pero hay que tener en cuenta que está implantado en un sitio que ya tiene unos edificios altísimos y que va a tener otros edificios detrás, porque eso está considerado como un nuevo centro cívico, ¿no? Entonces, todo eso habrá que discutir, y como tú decías, si no sirve para nada, bueno, sí sirve, como decía Rafael, como unos elementos para ir modificando y mejorando el proyecto, pero ese es el proyecto ganador de un concurso hecho, como se dijo ahí, con honestidad y con pulcritud, como pocas veces se hacen las cosas en el Ecuador. aquí que todo es amaña, que todo es arreglo, porque muchas cosas en las redes sociales también

0: están apuntando sin ninguna base a descalificar el proceso. El proceso del concurso fue un proceso bien hecho, para decirlo en pocas palabras.
1: Gracias, Gonzalo. Y aun cuando parezca mentira, se nos fue el tiempo del primer bloque, inclusive un poquito más, pues han dicho cosas muy interesantes y me debes todavía el comentario de la renuncia de la viceministra. Permítame aquí hacer una primera pausa a la audiencia. Le invito a enviar sus comentarios a la cuenta de ex, @ThaliaFloresF, y también al Facebook. Ya volvemos.
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1: Continuamos, están con nosotros dialogando el arquitecto Hernán Orbea, docente universitario, voy a simplificar sus hojas de vida, el arquitecto Rafael Mantilla, también un reconocido arquitecto, y el doctor Gonzalo Ortiz Crespo, también, además que no le he dicho que es también periodista y por eso puede interpretar lo que dice también la gente. Hernán, han dicho los creadores del proyecto que fue concebido, comillas, como una caja mágica, un edificio de exterior silencioso y sobrio que y al ingresar revela patios vacíos que transforman el recorrido del visitante en una secuencia de espacios inesperados. ¿Puede un poco traducir eso en imágenes para que la audiencia y yo también entendamos de qué se trata?
4: Esa manera en la que el equipo ganador está respondiendo a la demanda específica de el propósito, que es conservar y albergar nuestro acervo cultural. Esto lógicamente necesita unas salvaguardias, el que los lugares en donde se reserve se cuide lo suficientemente la humedad, la iluminación y las condiciones espaciales que en este sentido relevan la condición estética. Y por otro lado, las zonas de pausa en donde está este elemento prismático tiene sus aberturas, es en donde las salas, concitan el interés de los visitantes y más bien abstrayéndose de su experiencia de lectura del arte, miren la ciudad, ¿no? Por eso se tratan de pocas de aquellas, ¿no? Debo advertir que el proyecto originado en los equipos Maoda y de Campo Baeza que presentan, están hablando en un lenguaje que les ha identificado como arquitectos de toda la vida. Es decir, que cuando se está tomando en cuenta los aspectos relacionados con la luz o con la simplicidad con la que las salas se versatilizan para ofrecer finalmente esta forma única, estamos hablando de una declaración de principios, de una forma en la que se responde, en este caso, escolásticamente a la arquitectura, haciendo una analogía para que las personas que nos acompañan no entremos en las microespecialidades, ¿no? Es como si vendría un conciudadano del Oriente Ecuatoriano y nos empieza a hablar de sus principios, de sus maneras, de su de lo que le anima en la vida en su idioma shuar. Y entonces, claro, cuando nosotros tenemos ese primer encuentro, quizás la forma en la que se expresa supera al fondo, que es aquello que yo estoy acreditando como principios, ¿no?
1: Pero en ese caso, Hernán, no era, perdón la interrupción, no era mejor traducirle para que sea fácil del entendimiento, porque de lo que se trata un museo también es demostrar que la gente vea y aprenda, vea, identifique, vea y asimile lo que significa.
4: Sí, pero una cosa es esa asimilación del propósito del museo, que es la exhibición, del propósito ulterior que ahora mismo se discute con mucha profusión, que es la expresión arquitectónica. Y me estoy más bien refiriendo que lo uno está no solo admitido, sino está llevado a cabo por el proyecto. Ahora, que haciendo un mea culpa de lectura respecto de del mundo académico, este proyecto es algo que en todas las escuelas de arquitectura se tiene, y no uno ni dos talleres. No digo que sean hegemónicos ni únicos, pero en todo caso son muy presentes estos principios para hacer arquitectura en las escuelas de arquitectura. Como dijo Rafael al inicio, quizás la tarea pendiente de la arquitectura, dado que recuerdo muy claramente que conversamos con este nivel de apasionamiento hace 12 años en ocasión de los concursos de las plataformas gubernamentales, pues no se discute mucho de arquitectura, y por tanto resultan pues novedosos los elementos de ese diálogo. Y claro, obviamente que es un descuido, porque a mi forma de ver, la arquitectura en gran medida se ha salido del discurso de la cultura. Y por eso esta deuda desde quienes hacemos arquitectura, gremios, academias y los propios ejercitantes del oficio, pues tenemos esta tarea pendiente. Quiero decir con esto, para hacer un comentario de cierre de esta parte, que se trata de un proyecto que obedece a unos principios que en el mundo de la arquitectura se los comparte y se los discute también, pero que corresponde a una coherencia desde el pensamiento hasta la obra, y que ahora, para contextualizar finalmente respecto de un museo, caben por estas dos situaciones, la que se refiere al tema de los flujos y la libertad en la que la gente utiliza las salas para tener los espacios de pausa, y por supuesto los que se refieren a la luz, que me parece que son dos de las obsesiones que tiene el proyecto.
1: Gracias Hernán. En Rafael, sí, ¿cómo se denomina este tipo de arquitectura? Porque yo no sé absolutamente nada, por eso he invitado a los que saben, y yo quisiera que mi audiencia, que es probable, y lo más probable que sepa muchísimo más obviamente del tema, quiera saber también qué tipo de arquitectura es y dónde se está exhibiendo este tipo de arquitectura. ¿Es nueva, es contemporánea, de dónde viene, cómo se explica? Porque la reacción de la gente tampoco ha sido solamente visceral, varios arquitectos, y me imagino que ellos opinan con conocimiento, ¿no? Han puesto, sin objeciones, pero tampoco han sido elogiosos con esta, han puesto desde cartón, desde contenedor, cualquier cosa. ¿Cómo se llama ese tipo de arquitectura que es la ganadora?
5: Bueno, no se puede hablar, creo yo, en el caso de Alberto Campo Baeza, que pues obviamente es el que un poco marca el sentido de la propuesta. Creo que los arquitectos de Mahoda son brillantes, yo los conozco, y la obra de ellos es súper, pero súper destacada a nivel nacional. Sin embargo, pues se nota a leguas que Campo Baeza imprime esta especie de... Es como una arquitectura como que nace de un racionalismo casi minimalista. Yo creo que no es algo nuevo, es algo que yo creo que quizás yo lo considero sería uno de los grandes artífices de esto, pues está Dao Ando, que es un arquitecto japonés. Y vamos a contextualizar dónde realiza su obra Tadao Ando. Y Tadao Ando realiza su obra, pues obviamente, con estos planos de hormigón muy grandes, de una nitidez espectacular, con pocos elementos que destacan mucho la presencia de luz, la escala, la materialidad. Él es japonés y su obra está en Japón. Y los japoneses son los creadores de este espacio absolutamente esencial, digamos, ¿no? Que es minimalista. Yo creo que en la década de los 90, en España, sobre todo, creería yo que en el País Vasco, en Barcelona, aparecen pues los elementos que le pusieron a España dentro del mapa mundial de la arquitectura en el año 92, y de ahí salieron un poco de generaciones como la de Alberto Campo Baeza, que de una manera extremadamente sutil y súper pero destacada y con un trasfondo teórico propone esta arquitectura, como les digo, esencial y minimalista, digamos, que de alguna manera resalta materiales como el hormigón o la piedra, y que es muy austera en el recurso del manejo de la especialidad de la luz. No satura a la experiencia de la arquitectura con decoraciones, digamos que accesorias o con temas innecesarios que no sea la misma esencia de uno o dos gestos absolutamente esenciales. Yo me destaco mucho a Alberto Campo Baeza, es una de las oficinas más destacadas de España y de diría yo de todo el mundo. Y su obra, si tú le chequeas en el internet o en las publicaciones, te das cuenta que es una obra que es repetitiva, pero es extremadamente esencial. Creo que
1: la pregunta básica, perdona Rafael, porque imagino que la audiencia también se dice, y vale para cualquier parte del mundo, sirve igual para Japón, que tienen otra cultura, otro estilo de vida, otro modo de ser colectivamente. No quiero decir simplemente que son gente que después de perder un partido el director técnico del equipo pide disculpas al país. O sea, sirve para cualquier puerto o en una parte de España, también sirve para el entorno ecuatoriano, sabiendo además que después va a haber un complejo de edificios ahí, de unas cuantas torres de 25 pisos, ¿sirve para eso?
5: Es que lo que pasa es que cuando tú dices que si sirve o no, yo creo que tenemos que entrar al tema de la utilidad, y esto sí es específico a la tipología del museo, porque es muy diferente una casa que tiene que cumplir una función digamos que específica, y ya es absolutamente discreción del dueño o de la familia que va a ocupar esa casa si quiere una casa, un cubo de hormigón, ¿sí? Pero el caso del museo tiene una carga de funcionalidad única y la oportunidad de hacer una especie de intervención de escala urbana, que es digamos que un edificio público de un carácter simbólico, institucional, le cabe. O sea, es como hablar de Getty en Bilbao, guardando las distancias, obviamente, ¿no? O guardando las eternas distancias, Guggenheim en la Quinta Avenida de Nueva York. Entonces, yo creo que esas discusiones en su momento decían, y esta cosa aquí a la ribera del río, que es loquísima, y la polémica que se generó en esa época fue muy interesante. No digo que podamos comparar en este momento estas dos intervenciones, sin embargo, estos edificios siempre plantean este tipo de desafíos donde yo tengo que decir, ok, la utilidad en sí del espacio como un elemento funcional está basado más que en un tema ergonómico, en un tema humano, en destacar la presencia de lo que está expuesto y en plantear una relación con la arquitectura a través de un recorrido, a través de del manejo de la luz y los materiales, del agua, lo que sea, ¿no? La naturaleza. Pero sí es difícil porque el museo sí te puede acoger diferentes tipos. O sea, no es porque estamos en Bogotá, el museo tiene que ser de ladrillo, que de hecho pues hay muchos museos de ladrillo, o que estamos en México y tiene que parecer un edificio mexicano. Yo no creo que eso sea algo escrito en piedra. Tampoco creo que el discurso de la identidad en la arquitectura le esté aportando a la crítica en este momento. Porque si bien Hernán sabrá también como desde la academia, el tema de la identidad es súper complejo, y no porque estamos en el Ecuador y existe Ingapirca, yo como ciudadano contemporáneo del siglo XXI quiero un edificio que se parezca a Ingapirca. O sea, me parece que eso es bien peligroso, y la identidad en la arquitectura en nuestra ciudad es un discurso que más bien yo lo recomendaría siempre, y siempre lo he dicho, hay que dejarlo un poco de lado, porque lo que tenemos que plantear es la ciudad del futuro, la ciudad que mira hacia buscar y a inventarse una nueva esencia de ser quiteño. Quito es una ciudad de migrantes. Aquí no existe, aparte del centro histórico y la Mariscal, espacios que digan, mira, arquitectura quiteña, este espacio es quiteño, la casa de Juan Rodríguez, la iglesia de la Dolorosa, excelente. Pero la modernidad en el hipercentro y en los valles es absolutamente inconexa con cualquier sentido de identidad, ni siquiera
1: Gracias.
5: Se relaciona con la naturaleza ni con las montañas. Perdón,
1: no, está perfecto. Yo celebro haberles invitado, yo les agradezco que participen, porque de eso se trata. O sea, hacer además un debate que tenga lleno de argumentos y que, en el caso mío, aprenda y vea lo que significa, ¿no? Todos los lenguajes que tiene la arquitectura. Gonzalo, pero como somos terrenales, vuelvo al lo más terrenal que hay en el Ecuador es lo político, ¿no? digo yo, no sé si la definición tiene realmente un valor interesante o no, pero ¿cómo se explica dentro de todo esto, conociendo como son gente que tiene pues años de recorrido, tiempos de recorrido en lo cultural, que se le pida la renuncia a la ministra de Cultura por la reacción o por lo que fuere? ¿Cómo se explica eso ya en lo político exactamente?
0: Yo no acabo de entender. A mí me parece una decisión absurda en el gobierno. Es decir, si un pedido de renuncia sería más explicable si por ejemplo hubiera evidencia de irregularidades en el concurso, de incumplimiento de las bases, de conflictos de interés, alguna cosa así, ¿no? Pero eso justamente es lo que no ha habido en este concurso. En este concurso ha sido totalmente transparente. Los propios miembros del jurado lo reconocieron uno tras otro en el acto, porque a uno le dijeron que anuncie el cuarto y quinto puesto, a otro el tercero, a otro el segundo y a otro de los miembros del jurado el primero. Y todos coincidieron en lo ejemplar, en lo honesto y transparente que había sido este concurso. Entonces, no hay esas razones para pedirle la renuncia.
1: ¿Y cuáles habrían entonces? ¿Cuáles serían las razones?
0: Me parece a mí que el gobierno, no sé si asustado por esta efervescencia de las redes, que ya pasará, porque las redes privilegian el debate y el insulto, ¿no es cierto? Las redes privilegian la ira y la protesta. El algoritmo está diseñado para eso, para coger una partecita que hace polémica y ponerle en el feed, como se llama, de todo el mundo, para que todo el mundo lo vea y proteste y se enganche e insulte, ¿no? Esto ha pasado ahora con el Mundial. Yo tengo un amigo que es científico social que nunca opina de nada sino de los temas de las ciencias políticas, y que puso que uno de los partidos ha sido robado, que le robaron al... Bueno, claro, tuvo 100.000 reproducciones, porque el algoritmo hace eso. Lo que él nunca tiene más de 300, 400 reproducciones de sus tweets, ahora tuvo 100.000, porque dijo que un partido había sido robado. Y claro, y le insultan, como era contra Francia, le insultan en francés, y ahora el tweet o X te traduce automáticamente, ¿no? Entonces, traducía automáticamente los insultos que le mandaban los franceses. Y en esta discusión de la que estamos hablando, del Museo Nacional del Ecuador, hay gente que ha opinado en italiano, en francés, en inglés, y todo nos aparece en español automáticamente traducido. Hay gente que ha opinado desde otros lados del mundo sobre esto, porque eso es el algoritmo, ese es el engaño de las redes. Entonces, el gobierno tal vez se asustó ante esta efervescencia de las redes, y porque no me gusta el diseño ganador, entonces sería una cosa absurda que por eso le hayan pedido. Pero yo me sospecho, Talía, de que había problemas ya previos entre la viceministra de Cultura y la ministra de Educación, que es la que le ha pedido, porque ella era ministra y aceptó bajarse a viceministra de Cultura y depender de la ministra de Educación precisamente por este proyecto, por el apasionamiento que ella tiene y el maravilloso compromiso que ella tiene con el Museo Nacional, del que fue directora, y quería sacarle adelante este proyecto. Se lo dijo al presidente le gustó. Es el único proyecto que tiene el gobierno ecuatoriano, el gobierno actual, el gobierno de Noboa, en Quito. Y entonces sería absurdo, lo más absurdo, ya le han pedido la renuncia, ya renunció la ministra, la viceministra, sería absurdo que esto lleve a la paralización del proyecto.
1: Eso creo que sí, yo creo que en eso, y eso vamos a hablar en el próximo bloque, pero para cerrar este segundo bloque, Hernán, leí una entrevista que diste tú a algún medio y mencionabas que el edificio podía dialogar mejor con la ciudad. ¿Cómo hay que interpretar eso? ¿Cómo se plasmaría aquello? Hablando del proyecto, ¿no?
4: Se trató de una pregunta derivada, digamos, respecto de el comportamiento que tiene el proyecto con el urbanismo y con el paisaje, y por supuesto con ciertas otras disciplinas colaterales que siempre coadyuvan, como la propia sostenibilidad, etcétera. Y efectivamente el carácter, debido a los principios de esta arquitectura mínima, suele ser, digamos, muy en este sentido algo cicatero con la ciudad, es decir, la plaza que se ofrece en diagonal a la pieza de recreación más importante de la ciudad, que es el Parque La Carolina, puede ser más atractiva desde el punto de vista de manejar mejor el acceso hacia el propio museo, porque incluso está trazada en 90 grados la torre o la barra y a 45 la relación con el parque. Entonces esto me parecía un digno de un comentario en aras de lo que se ha sostenido en este debate de la mejora del proyecto, de acoger, por supuesto, de la crítica aquello que sea sustantivo y efectivamente aportante para los proyectos, y pues tomando esas sugerencias puede efectivamente tener un mejor diálogo con la ciudad y tener un diálogo de paisaje también mucho más acoplado en continuidad con esta pieza importante que es la Carolina.
1: Muy bien. 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Ya volvemos.
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1: Continuamos, están hoy en Descifrando el arquitecto Rafael Vélez Mantilla, el arquitecto, no, el doctor Gonzalo Ortiz Crespo y también el arquitecto Hernán Orbea. Rafael, ¿cómo se entiende este proyecto, el que ha ganado en este concurso? Cuando se sabe que va a haber un proyecto inmobiliario, eso, la información está súper verificada, pero mis fuentes son buenas, un proyecto inmobiliario de 5 torres de 24 pisos hacia atrás, ¿qué efectos va a tener ese complejo, ese inmobiliario, frente al museo, con las dimensiones que tiene?
5: La unidad de acción urbanística, la UAU, que está sucediendo en la parte de atrás de la pradera, el museo debe considerar una relación clara y directa a nivel de espacio público, de escala, de uso de servicios con este proyecto. Es algo manejable, no lo veo tan lejano. Creo que es cuestión de sentarse con el municipio, saber en qué estado está urbanísticamente esta acción, y el museo tendrá que tener una respuesta. Yo creo que hay una cosa que nada más quería adicionar que me pareció interesante y creo que vale la pena resaltar, y es el nivel de todas las propuestas que se presentaron. O sea, realmente yo creo que este proceso se vuelve incluso más complejo porque la gente está comparando los proyectos que le siguen al ganador, y son proyectos que realmente llaman la atención por su calidad y porque el nivel en general del concurso fue excelente. Yo considero que eso hay que aplaudir al proceso, y claro, a la final del día, dando tu respuesta, pues a nosotros nos arrojan más material para poder sugerir cualquier ajuste o mejora, que yo lo veo muy, pero muy susceptible en el caso de este proyecto.
1: ¿Y cómo se haría? Me quedo contigo, Rafael, porque también quiero saber, este proyecto, obviamente han dicho, es como un pre-proyecto, ¿no?, que falta todavía. ¿Qué puede cambiar? Porque lo que no ha gustado es, digamos, la fachada, lo exterior. ¿Qué puede? ¿Hay cómo hacer algunas modificaciones? ¿Hasta qué punto se puede hacer algunos cambios?
5: O sea, yo entendería que se deben hacer y no pocos. Yo creo que los foros en los que de manera técnica y académica, incluso con la participación, ojalá, de actores de la administración de la ciudad, se genere un debate para sugerir temas como lo que decía Hernán, que tiene que ver con la plaza. La esquina es demasiado importante como para acoger cualquier propuesta que venga de un proceso de 2 o 3 meses de diseño, no sé ni cuánto fue. Pero yo creo que la importancia de la esquina en el hipercentro y en la ciudad, el distrito, amerita que nosotros se establezcan un formato de foros, ojalá liderados por el Colegio de Arquitectos, para tratar punto por punto todas las condiciones que de manera positiva o negativa van a afectar al contexto y al entorno. De ahí que la arquitectura está de acuerdo o no de acuerdo, es una discusión diferente, pero sí creo que podemos plantear espacios donde todo esta revisión crítica aporten a que los arquitectos, quienes fueron ganadores del concurso, acojan hasta un porcentaje, no un replanteo total. Lo más probable es que tengamos una un proyecto que se parezca a algo, o por lo menos en gran medida a lo que vimos, pero que puede ser mucho más acertado en ciertas decisiones que van a ser mejor explicadas, y que en mi caso, que pues lo veo un poco más desde el lado urbano, no tan museográfico, tienen que encajar perfectamente con el contexto. Si no, el proyecto pues obviamente es, nos está sentenciando algo que lo consideramos casi que infalible, ¿no? Y no, no es el caso con un museo de esta magnitud.
1: Gracias, don Rafael Vélez. Hernán, también la pregunta es eso. ¿Cuánto se puede mejorar para que haya, pues, ahí sí la conversación, no solamente con el entorno, sino con la gente? Porque de lo contrario también resulta que eso siempre es, ¿no? La gente dice, las élites deciden, y ahora más las élites del mundo cultural, y a veces no necesariamente interpretan por lo que quiere la gente. Ahí hay una cosa bien compleja, ¿no? Porque ¿qué es? Obviamente son los expertos, son los que saben, lo otro puede ser solamente entusiasmo y buenas intenciones. ¿Cómo se coordina eso? ¿Cómo se saca lo mejor de ese criterio global de la población? Pero también, obviamente, con la técnica, inclusive poniendo en valor lo que significa un museo nacional para un país.
4: Yo pienso que lo principal como insumo para acometer a lo que preguntas, Talía, tiene que ver con las actitudes. Y quiero basarme en evidencias. He escuchado a los autores. Han sido una larga locución respecto de las observaciones y de los principios del proyecto, y veo la suficiente apertura. Por supuesto, a las mismas bases, si es que es uno atento, quienes hemos estado en estas lides sabemos que el proyecto es susceptible de estos procesos y por tanto de procesos de crítica y por tanto de las consecuencias más razonables que puedan surgir de la crítica. Y veo desde quien convoca, que es el gobierno nacional, una apertura similar. De manera que los mediadores de todo esto, creo destacar la presencia del gremio del Colegio de Arquitectos Provincia de Pichincha en medio de esta dinámica, que realmente es importante mencionar que se la juega, ¿no? ¿Cómo se han hecho estas cosas? Y Rafael ha mencionado en otras ciudades lo que ha significado el Museo del Mañana con una contratación del arquitecto Calatrava, o el propio Guggenheim, la ampliación del Guggenheim en Nueva York hace algunas décadas también. En fin, esto ha significado la posibilidad de hacer un contrato dirigido, es decir, de hacer una orden a un evento de arquitectura para que sencillamente se haga el proyecto. En aras de superar esa visión, cabe decir, autocrática, te ha convocado a un concurso y se ha manejado con la transparencia que coincidí en el auditorio con Gonzalo para hacer estos comentarios, ha sido tan destacada y tan mencionada, y hasta ahora en lo absoluto cuestionada, al menos con profundidad y con seriedad. Entonces, si es que tenemos el insumo de la predisposición al diálogo, si tenemos a unos actores dispuestos a hacerlo, si tenemos una decantación de la crítica y un mediador que creo que tiene la idoneidad para poner las cosas en su sitio cuando provienen con seriedad, yo creo que estamos frente a la mejora del proyecto y a la tácita aceptación de este elemento o de esta pieza arquitectónica y urbanística en la ciudad que no hemos visto en décadas. Si acaso recordamos cosas similares, pues recordemos al arquitecto Denis Aldumbide con la Casa de la Cultura, y son casi 50 años, ¿no? Y no creo que debamos esperar, y el país no es un tema de la ciudad, el país deba esperar a que estas asonadas pues tengan por fin, por prosperidad o por objetivo el posatar al país y a la ciudad de esta pieza arquitectónica. Hay disposición y creo que hay toda la perspectiva de mejora.
1: Muy bien, y claro, para el gobierno esto es un gran legado, ¿no? El tener, ponerle un museo nacional, que es la carencia que ha tenido el Ecuador. Una cosa, Hernán, ¿Cómo, con todo lo que se ha dicho aquí, es obviamente que se estaría en las manos de quienes están en este programa, la obra se va a hacer, no con lo que está ahorita, pero sí el hecho del museo, y eso hablaba con Gonzalo hace un minuto. El Museo Nacional no puede dejar de existir, porque es el faltante, el déficit que ha tenido el Ecuador. ¿No es posible que más de 1 millón de piezas, 1 millón de objetos de un valor enorme, donde están nuestras raíces, nuestra historia, estén embodegados? Entonces, eso no está en discusión, ¿verdad?, de que el museo tiene que hacerse, y que sobre cualquier cosa siempre las obras tienen estas conflictividades. No estoy hablando del diseño, estoy hablando del Museo Nacional, Hernán.
4: Y hablemos de algo en profundo. La presencia del Estado a través de la arquitectura es una presencia escasa, la verdad, porque obviamente el mundo de lo privado tiene la mayor cantidad de arquitectura impuesta en las ciudades, ¿no? Me refiero a que esa presencia debe ser catalizadora. Estamos hablando, insisto, sobre lo anterior. Diagonal, la principal pieza de recreación, un distrito administrativo y financiero de una utilidad sin ninguna duda, pero ¿se imaginan ustedes esa tarea catalizadora que tiene la cultura para que, con todo el utilitarismo que pueden tener aquellas torres o las otras presencias arquitectónicas alrededor, sea hecha o sea liderada por la cultura? Yo creo que esta es una lección histórica que, más allá de toda esta discusión, el Estado se ha propuesto, y la selección en este caso de la implantación del predio en donde está es particularmente significativa para marcar no solamente una presencia de un objeto, sino la presencia de una época y la reivindicación de la cultura como catalizadora de esta presencia del Estado tan necesaria y tan coyunturalmente necesaria en este momento.
1: Gracias, Hernán. Gonzalo, te había preguntado al inicio del programa qué es un museo, y ahora quiero significar que menciones qué importancia tiene para un país un museo nacional, porque cuando uno visita otros países va a los museos y claro, uno ahí se descubre, es un encuentro con el pasado y el presente, y como decía Rafael también, quizá con el futuro, porque habrán signos, ¿no?, de lo que se viene en unos países. ¿Y por qué nosotros nos demoramos tanto? ¿Por qué no había un museo en el Ecuador, un museo nacional, más que una cosa pequeña que hizo Hernán Crespo Toral, Gonzalo?
0: Bueno, no, lo del Hernán Crespo Toral, permítame, fue la base de todo esto, ¿no? Él organizó esas colecciones que originalmente eran de oro, para fundir el oro y hacer lingotes en la reserva del Banco Central. Felizmente, Guillermo Pérez Chiriboga, Eduardo Larrea Estés, y puedo mencionar otras personas, tuvieron la inteligencia suficiente para empezar, y el doctor Arauz, que era el tasador, porque era químico y él tasaba cuánto de oro había en cada pieza, empezó a separar las piezas que le parecían bonitas. En vez de fundirlas, algunas se fundieron, hay que reconocer que algunas sí se fundieron, pero el doctor Arauz empezó a separar, y luego le contrataron al Hernán, que acababa de regresar de estudiar museología en París, y que, como fue con una beca, le dieron el puesto en el Observatorio Astronómico de Quito. No había puesto para un arqueólogo, le dieron en el Observatorio Astronómico de Quito un puesto. Y estaba allí cuando le rescataron, y él fue y habló con Guillermo Pérez y le dijo: vea, esto hay que catalogar, las piezas estas hay que preservar, hay que reconocer de qué cultura son. Él, como arqueólogo y museólogo. Y entonces dijeron: bueno, entonces venga a trabajar aquí. Y él empezó, y durante una década en la casa que ahora es Museo María Augusta Urrutia de Escudero, esa casa alquiló el Banco Central para que allí él esté con sus tiestos. Ah, usted es el señor de los tiestos, le decía uno de los funcionarios, y él mismo se decía: yo soy el señor de los tiestos. Y eso se pasó una década entera. Luego se tomó por asalto el quinto y sexto piso del nuevo edificio del Banco Central cuando se pasó a la Alameda, y ahí puso ese museo. Y la base de la reserva es lo que él logró ir construyendo a lo largo de los años, ¿no? Entonces, esa base. ¿Y por qué no tenemos un museo nacional? Porque, bueno, el Banco Central ya no quería tenerlo allí, le sacaron al Hernán, y lo va a decir con todo su nombre y apellido, León Febres Cordero, por inquina política, le sacó a Hernán Crespo Toral del museo, del Banco Central, y luego el banco ya no quería tener eso y le entregó a la Casa de la Cultura del Museo Nacional. Entonces la Casa de la Cultura tampoco tenía un sitio adecuado, y ahí en el edificio de los espejos se hizo un espacio para disque el Museo del Ecuador, y ese museo se quedó allí. Y si te digo, Talía, tu pregunta, ¿por qué no había hasta ahora? Y no ha habido hasta ahora, porque no ha habido una Romina Muñoz. El éxito de Romina Muñoz es haber sacado adelante este proyecto, precisamente por haber sido ella directora de ese museo en la Casa de la Cultura. Es la que se propuso, ya que le nombraron ministra, en comprometer al nuevo gobierno que entraba, impulsar el Museo Nacional. Esta iniciativa que había, como tú dices, permanecido ahí botada, oculta, pendiente durante años de años, y él es la que logra concretar este concurso internacional de arquitectura muy bien llevado, y él es la que ha defendido la institucionalidad cultural, digamos, incluso en esta fusión de los ministerios, en esta reestructuración del Estado en que está empeñado el actual gobierno, insistiendo en que las competencias culturales debían mantenerse aún con la fusión ministerial, que tenía que tener su entidad, ¿no?
1: Gracias, Gonzalo, y qué bueno que lo mencionaste. Y yo tengo que decir algo, cuando dije pequeño lo de Hernán Crespo fue por el tamaño del edificio, no porque la obra de él es monumental, y de hecho es lo que va a propiciar el que se tenga un Museo Nacional. Brevemente, Rafael, para finalizar, para un arquitecto, ¿qué significa un Museo Nacional? Con eso cerramos.
5: Creo que lo han dicho de manera bastante interesante Hernán y Gonzalo. Creo que es una oportunidad de que nosotros generemos, yo creo que Quito ha gravitado en torno al centro histórico desde su fundación hasta el día de hoy. De lo único que estamos realmente orgullosos, aparte de la naturaleza, es de, como arquitectos y urbanistas, el visitante lo llevamos siempre en el centro, las iglesias, la compañía, pero eso afecta a un porcentaje más. Mejor dicho, la vida de un porcentaje muy reducido es la que se ve beneficiada de este elemento tan hermoso. Y creo que la oportunidad de un museo nacional como arquitecto, como entes urbanos y sociales, es histórica, y la verdad es que se alinearon muchos astros para que esto pase, y tenemos esta deuda histórica con la ciudad moderna, con la ciudad nueva, con la ciudad que tiene que proyectarse al futuro, con la ciudad que tiene que encontrar nuevos valores de identidad que no solo sean arqueológicos o coloniales, que también tienen que estar incluidos, pero que tiene que apuntar a una nueva identidad generada a través de qué, de la arquitectura.
1: Gracias.
5: Entonces sí es una oportunidad histórica, eso, mi querida.
1: Gracias, y disculpen que siempre tenga, porque se ve el tiempo veloz, yo siempre digo, porque este programa se va más rápido de lo normal. Permítanme hacer aquí una brevísima pausa, para volver con la pregunta cuya respuesta genera gran expectativa en la audiencia. Ya volvemos.
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1: Estamos de vuelta y la pregunta está planteada. ¿A quién ha ido mal esta semana, Hernán Orbea?
4: Le ha ido mal al fútbol porque está atravesado de todas las diatribas que no necesita.
1: Rafael Vélez.
5: Becasese.
1: Gonzalo Ortiz.
0: Al gobierno, por haber perdido a Romina Muñoz, su mejor funcionario.
1: Y para que nos quede un sabor agradable para el fin de semana, ¿a quién le ha ido bien, Hernán Orbea?
4: Le ha ido bien a las redes sociales en contra de la arquitectura, y es lamentable.
1: Rafael Vélez.
5: Alberto Campo Baeza.
1: Gonzalo Ortiz.
0: A Francia, que pasó a semifinales.
1: Gracias a los panelistas que han estado hoy en esta emisión especial de Descifrando, y a ustedes, amigas y amigos, por su fidelidad. Envíen sus comentarios a la cuenta @TalíaFloresF y también al Facebook. Les espero la próxima semana. Gracias, chao.
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0: noches. Con los calores del verano con nosotros es tiempo de misterios aquí. Algo que ya hacemos en directo con los saludos y la bienvenida de todo el equipo del programa. Esta noche nuestros compañeros de Radio 1. Y para hoy esto es lo que os hemos preparado.
1: Nuestro programa de hoy se prepara para recibir a un ser excepcional. Desde que le conocemos hace ya algunas décadas, hemos ido viendo cómo evolucionaba eso que llaman sus dones. Esa capacidad de poder ver lo invisible, de penetrar más allá de lo conocido, de comunicarse con los que se han ido al otro lado. Hoy de nuevo nos visita y junto a él vamos a tratar de comprender lo que él denomina el deslumbramiento. Continuaremos descubriendo sueños, ensoñaciones que han dado origen a leyendas y que forman parte de nuestra historia. Y llegarán más voces al programa, esas que nos ayudan a desvelar misterios y a componer el universo de este espacio en blanco.

0: eso y algunas sorpresas más nos esperan, pero ahora es el momento de saludar a nuestros invitados, miembros de nuestra familia. Aldo Linares, buenas noches, Aldo.
1: Hola, querido Miguel, ¿qué tal? ¿Cómo estás?
0: ¿Te escucha muy bajito? A ver.
2: ¿Me oyes mejor ahora?
0: Ahora sí.
2: Ahora sí, bueno, que yo encantado.
0: Yo también encantado. Estás un poquito resfriado, ¿no?
2: Sí, sí, un pelín. Es el efecto de los aires acondicionados y este verano tan cruel que tenemos ya.
0: Sí, tremendo. He leído en algún sitio que eres DJ, articulista, promotor de conciertos, fundador del sello Autorreverse, ¿es cierto?
2: Sí, sí, todo eso es parte de mi camino. Estuve trabajando muchos años en un festival de música, en el cual pues estaba en el departamento de comunicación, también ponía música en una de las salas que era pues parte del festival. También es mi afición, la música es importantísima para mí. Eso llevó pues tener un sello de música durante un tiempo y cositas así. La música siempre está presente, sí, sí.
0: Y además alguien que se ha hecho súper popular por eso que llaman dones. Déjame que salude a Laura Serrano. Buenas noches, Laura.
3: Hola, buenas noches.
0: Codirectora de rutas con seis sentidos. Os pregunto, ¿hay que tener seis sentidos para hacer rutas o para vivir?
3: Bueno, con que tengas cinco vale. El otro ya viene después.
2: Tal cual.
0: Luego te preguntaré, Laura, cómo es vivir con un personaje como Aldo, ¿vale? O si quieres adelantarlo ahora.
3: Bueno, es que podría estar muchos días contándote cosas. Pero bueno, si quieres tu pregunta y yo te respondo lo que tú me digas.
0: Vale, pues lo dejamos y luego intervengo cuando quieras y vamos entrando en el tema y nos cuentas tu experiencia con él. Porque es muy curioso, os he visto crecer a lo largo de todo este tiempo y qué bonito es veros juntos, cómo crecéis, cómo os entendéis, cómo brilláis los dos, qué bonito.
3: Muchas gracias.
0: Lo que os merecéis. Vamos con el primer módulo que está preparado, ¿os parece?
2: Sí.
3: Muy bien.
0: Ya lo ofrecen nuestros compañeros.
4: Nuestro invitado de hoy, un miembro de nuestra familia, es un ser sorprendente. Junto a él, nos disponemos a compartir un tiempo de ensoñaciones y deslumbramientos, y queremos seguir sus consejos para ello. Todo nace del silencio. Y la voz es la ondulación de este. Ahí renace todo. El deslumbramiento es el efecto de seguir mirando las diversas etapas de su vida y las experiencias que han definido sus días y noches y que siguen marcando un pulso con lo cotidiano, que no deja de ser sorprendente. Así, comenzamos un viaje en diversas parcelas de la percepción que guardan estrecha relación con nuestra naturaleza y un contexto en el que la cultura, el arte, lo enigmático, lo heterodoxo, la llamada mediumnidad, la reflexión, el ensueño y la observación se contemplan a través de su visión hecha palabra. Viajamos junto a él para descubrir que la magia es, la magia existe.
0: ¿Os ha gustado, Aldo?
2: Muy bonito.
3: Precioso.
2: Muy bonito.
0: Todo nace del silencio, como decíamos aquí, la voz es la ondulación de este.
2: Sí, sí, fíjate, creo que y siento que es así. Creo que el silencio es la mayor síntesis de todo el sonido posible que puede haber, y el silencio al mismo tiempo creo que es el lenguaje más puro de lo que tenemos dentro. Creo que sí, estoy prácticamente convencido de ello, sí.
0: Qué poco lo practicamos últimamente eso del silencio, ¿eh? Con todo el ruido que nos rodea.
2: Claro, es que sospecho que no lo practicamos porque el silencio básicamente también es la conversación más pura con nosotros mismos y eso no queremos hacerlo.
0: Vale. Dime qué es eso del deslumbramiento.
2: Pues mira, sabes, querido Miguel, el deslumbramiento es algo que creo que desde pequeño lo he ido viviendo y que por fin puedo definirlo con una palabra, si es que las palabras sirven para eso, ¿no? Pero el deslumbramiento es ese momento en el cual te sientes tan vivo que te das cuenta que sin decir nada, simplemente con la emoción, simplemente con la atención, con la percepción, estás tocando algo que es mucho mayor y que tampoco requiere palabras para comunicarse. Y creo que eso es algo que nos ocurre, seguro te ha pasado de pequeño, que te quedabas mirando al cielo y te quedabas absorto, te quedabas deslumbrado y de repente entrabas en contacto con algo mucho mayor. Pues eso es el deslumbramiento. O de repente cuando miras a los ojos a la persona que amas y de repente no hacen falta palabras ni nada y le dices todo con esa mirada, eso es deslumbramiento. O cuando de repente te vas a dormir, sueñas algo tan especial, tan potente, que no caben palabras para poder describirlo, pero que tienes dentro una sensación tan fuerte de que lo que has vivido ha sido tal cual, pues eso también es deslumbramiento.
0: Anda, que lo que tú dices no es bonito ni nada, ¿eh? ¿Y qué diferencia tiene con la ensoñación? ¿O es lo mismo?
2: No, te diría que la ensoñación es parte de, aunque no me gusta la palabra, del truco. Pero el deslumbramiento no, el deslumbramiento es la carne viva, es la piel de gallina. La ensoñación es un efecto, es como un juego. Pero el deslumbramiento es algo mucho más puro, es algo mucho más directo, es algo que no pasa por el pensamiento, aunque te abarca por completo, es algo que te hace sentir completamente vivo porque eres un ser vivo. Simplemente eso, y eso es fantástico, ¿sabes?
0: ¿Lo sentimos todos ese deslumbramiento o hay que tener algún tipo de don como tú o como vosotros?
2: Yo creo que lo tenemos todos y lo sentimos todos. Lo que pasa es que, claro, el problema es que a veces esperamos demasiado de las cosas y de la vida bajo términos que también son demasiado, y muchas veces la vida creo que nos va diciendo que lo más bonito es lo más sencillo, lo más bonito es lo más evidente, lo más sencillo es lo que tenemos a veces enfrente de los ojos, pero como nos complicamos la vida y nos gusta complicarnos con todo, pues siempre damos vueltas y vueltas a las cosas, cuando a veces simplemente, o sea, si tú quieres ver un lienzo fantástico, pues mira el cielo al atardecer, ya está, no hace falta más.
0: Ese deslumbramiento es lo que el estado en el que entran los chamanes cuando hacen sus rituales con esas plantas de poder a veces o con ejercicios, etcétera.
2: Pues es posible, querido Miguel, es posible. Lo que ocurre es que en mi caso, cuando yo describo el deslumbramiento, siempre lo describo como un estado ampliado de conciencia. Y en el caso de los chamanes, en algunos casos, no en todos, evidentemente, es un estado alterado porque hay una ingesta de determinadas sustancias, etcétera. Pero en ambos casos sí se genera ese deslumbramiento, porque en ambos casos creo que lo que tiene de bonito el deslumbramiento es que te pone en contacto con la naturaleza. O sea, te hace sentir que la vida no es solamente tú, que como ser humano que crees que controlas y sabes de todo, ¿no? Sino que la vida es todo y que te habla a través de todo. Y que una piedra es un ser tan vivo como tú. Entonces, por eso siempre decimos, ¿no?, que la piedra es la piel del tiempo, porque justamente nos damos cuenta del paso del tiempo a través de esas construcciones tan antiguas. Y probablemente los chamanes pues sepan también de esa vibración, de esa ondulación, de ese deslumbramiento que está en todo, porque al final de cuentas, pues si somos vida y la vida está en todo lado, ¿por qué solamente circunscribirla a un punto? Entonces creo que ellos, por supuesto, que tienen ese deslumbramiento.
0: ¿De cuándo te diste cuenta que lo tenías o que lo vivías?
2: Mira, yo el deslumbramiento te diría desde que nací, porque lo que a mí me ocurre en ese estado psicobiológico que tiene que ver con la mediunidad, eso ocurrió a partir de los 6 años, pero el deslumbramiento es algo que he tenido desde muy pequeño, porque ten en cuenta que siendo hijo único y habiendo nacido en Perú, en Arequipa, en una ciudad pues a 2.900 metros de altura con 3 volcanes, era inevitable que siendo un hijo único yo me quedase absorto mirando a los volcanes, mirando ese cielo, escuchando las historias que me contaban, escuchando el sonido del viento, que una vez que pregunté qué era ese sonido me dijeron que era la respiración de los espíritus. Pues todo eso desde pequeñito me hacía abrir los ojos por completo de todo lo que soy yo, ¿no? Entonces siempre he tenido esa curiosidad, que luego, claro, se mezcló con lo que a los 6 años pues tenía que ver con la mediunidad, y ahí pues empezó un camino de muchos nervios, amigo, de muchos nervios.
0: A veces lo hemos vivido no cerca de ti, detrás de ti o, uh-huh. o viéndote. ¿Es diferente entonces el deslumbramiento de la mediunidad o van unidos?
2: Van unidos, pero van unidos por un, en mi caso, que solamente siempre digo que puedo poner mi caso como algo, como lo más real de lo que puedo hablar, porque es lo que me ocurre a mí. Van unidos bajo el sentido común, ¿sabes? El deslumbramiento y la mediunidad en mi caso tienen muchísimo que ver con tener los pies en la tierra, porque si no, ese deslumbramiento se convertiría en ensoñación y después en fascinación, y eso sí sería un riesgo, porque si se convierte en fascinación, pues fácilmente me pondría unas alas, me creería que soy un ser de luz, un ángel, y estaría diciéndole a todo el mundo que puedo hablar con sus padres, sus hermanos, que puedo volver al ser amado en 3 días y toda esa cantidad de tonterías que no son así, ¿sabes? Entonces creo que el deslumbramiento y la mediunidad van unidas, pero por un sentido común que hace que, teniendo los pies en la tierra, pues como el pajarito para volar, pues primero tienes que tener las patitas en la tierra.
0: Pero hay mucha gente que está aprovechándose, haciendo eso que tú dices que no haces o no puedes hacer, ¿no? Yo puedo comunicarme con tus fallecidos y puedo darles mensajes, pero claro, pasa por caja antes, ¿no?
2: Claro, y no solamente el pasa por caja, porque también hay el dame likes, el accede a mis cursos, el o sea, ¿sabes, Miguel? Es una cosa que siempre lo comentamos con Laura, ¿no? En las rutas que hacemos, la cantidad de gente que dice que son parapsicólogos y que

0: Sobre todo porque hay un grave problema en todo esto, que es jugar con la sensibilidad de las personas que tienen necesidades. Desde que hubo la pandemia, es una cosa que un día estuvimos hablando justamente con un buen amigo nuestro, el mentalista Pablo Reichenstein, justo concluimos lo mismo. Desde la pandemia a día de hoy, ¿sabes la cantidad de supuestos sensitivos, médiums, resonadores, canalizadores, etcétera, y toda esa cantidad de términos que han salido? Muchísimos. ¿Por qué? Porque ha crecido la demanda. Y claro, el problema de todo esto es que detrás de todo esto hay necesidades, hay dolores, hay situaciones no resueltas de gente que está confiando en gente que les está contando cuentos, básicamente.
1: Está con nosotros nuestro compañero Jorge Muñoz controlando nuestro sonido en la técnica. Hemos conocido a muchos también alto últimamente, es que es increíble. ¿Tú sentiste miedo cuando tuviste el deslumbramiento? No, porque parece ser una cuestión feliz, pero cuando te diste cuenta de que tenías esa mediunidad o que podías comunicar o ver a gente fallecida.
0: Por supuesto, Miguel, por supuesto que pasé miedo. Mira, el miedo, te diría que de un 10%, por ejemplo, el miedo a lo desconocido era un 1%. El 8% o 9% restante era el miedo a mi locura, a mi posible locura, a mi vulnerabilidad, a no tener intimidad, a sentir que con esto no iba a encajar en la sociedad, que no iba a encajar en mi familia, que mis amigos en el colegio me iban a ver mal. O sea, eran miedos reales y sociales, no eran otra cosa, ¿sabes? Con el tiempo me fui dando cuenta que tanto el mundo interior como el mundo exterior, pues, van unidos, ¿no? Entonces, ten en cuenta además que cómo le explicas a un niño de 7 años que le pasan estas cosas, que son como son. Es muy difícil. Entonces fue un trayecto muy, muy solitario en ese sentido. Menos mal que tuve la presencia de mi abuela y de mi madre como soportes, pero ellas tampoco fueron personas para creerme tendencias. Me preguntaban por todo, pero nunca intentaron hacerme creer maravillas o hacerme pensar que yo era un ser único ni nada, ¿no? Me tenían los pies en la tierra, pero por supuesto que pasé mucho miedo, claro que sí. Y sabes, Miguel, esto me gusta que lo preguntes porque muchísima gente cuando cuenta sus primeras experiencias, mucha gente que dice que son sensitivos, médiums, etcétera, cuentan unas cosas tan maravillosas que volvemos a lo mismo, película de la 3 de la tarde. Y creo que eso sería mentir, porque cuando vives esto, lo primero que tienes es miedo, tal cual.
1: El miedo quizás sea la puerta que te posibilita, si eres capaz de entenderlo, pasar al otro lado.
0: Te diría que es un soporte para intentar plantarte y decirte qué es todo esto, qué quieres, y sobre todo también para otra cosa, para darte cuenta si realmente te pasa lo que te pasa o son otras cosas, que esa es una cosa que muchas veces no se toca en estos temas, ¿no? ¿Está pasando o no está pasando? ¿Me lo estoy inventando o no me lo estoy inventando? O a lo mejor tengo una patología, o a lo mejor tengo una carencia emocional, o a lo mejor tengo una desviación de lo que es mi ego, que me estoy creyendo que soy la reencarnación de Houdini, por ejemplo, ¿sabes? Entonces, el miedo es importante porque es un motor, pero no puede convertirse en el motor, ni debe convertirse en el motor.
1: Dime una cosa, entras en contacto con el más allá a través de esa mediunidad, ¿no?
0: Sí, sabes, creo que, y es una cosa que muchas veces lo hablamos con Laura, ¿no? Creo que es un contacto con algo que es mayor, con una parcela de realidad mayor. Le llamamos más allá porque es un término que sirve, ¿no? Es algo que se nos escapa. Pero la pregunta de todo esto, ¿sabes? Y quizás ya por edad o por lo que sea, cuando pienso en el más allá, inevitablemente, querido Miguel, no puedo evitar pensar en qué es el tiempo, qué es la realidad, qué es el espacio, quién soy, de dónde vengo, a dónde voy, para qué estoy aquí, por qué estoy aquí, ¿sabes? O sea, creo que ese más allá engloba todo este tipo de preguntas.
1: ¿Y quién habita en ese más allá?
0: Pues
1: luego nos vas a contar algunas experiencias, uh-huh. Te has encontrado a veces con seres fallecidos, pero ¿quién habita? No solamente fallecidos, ¿hay algo más?
0: Pues parece ser, y siempre decimos con Laura lo de parece ser porque no tenemos la certeza de nada de esto, ¿no? Y siempre digo lo mismo, querido Miguel, o sea, quien diga que tiene la certeza en esto miente, porque no lo sabemos exactamente, solamente lo sabremos cuando nos toque irnos. Pero en mi caso, te diría que con gente que ya nos ha tomado la delantera, que ha partido, pero también te diría que con otras cosas que no sé qué rayos son, pero que probablemente conecten con lo que ha sido mundo feérico, realidad daimónica, con esos saberes ancestrales que parecen leyendas, pero que a lo mejor tenían una base.

0: casi para finalizar esta primera parte, ¿te has encontrado con lo oscuro alguna vez en ese...
1: ¿Con lo oscuro?
0: En esos viajes.
1: ¿Sí? El mal existe, sí, pero te diría que me he encontrado con bravucones, me han insultado, me han dicho que me van a matar, de todo, pero no creo, creo que en esto es importante la vibración que tengas también, y no estoy diciendo que yo sea un ser de luz, ni todos esos inventos también, no, sino simplemente creo que mi acercamiento y mi trato, y eso se lo agradeceré siempre a mi madre y a mi abuela, ha sido desde el respeto y desde la dignidad. Entonces creo que eso también marca terrenos, creo que hace que el abusón del cole no venga y me dé collejas.
0: Bien, se nos ha ido un miembro del grupo EPTA con el que estabas muy unido, Paloma Navarrete.
1: Sí.
0: Pregunta que te hago, ¿te ha comunicado algo? ¿Os habéis comunicado de alguna manera?
1: No, no, Paloma, la última vez que hablamos me dijo, mira, yo cuando me vaya, me voy a ir y me voy a ir a toda velocidad. Entonces, Paloma se ha ido como Usain Bolt, a toda velocidad, y lo que está viendo ahora, lo está viendo ella. Pero estoy seguro que, sabiendo cómo es Paloma, no me va a decir nada porque quiere que yo lo descubra.
0: Una y 29, 12 y 29 en las Islas Canarias. Este es nuestro invitado. Vamos con él a vivir alguna de sus aventuras tras esa introducción que ofrecen nuestros compañeros.
2: 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Nuestro invitado ha vivido cientos de aventuras con su peculiar manera de percibir la realidad. A lo largo de los próximos minutos vamos a repasar algunas de ellas. Por ejemplo, en iglesias milenarias, en ruinas históricas y mil lugares más. Dejemos que nos relate algunas de sus experiencias para tratar de conocer algo más cómo funciona eso que llaman mediumnidad.
0: Pues ahí está. Y ahora, Laura, quiero que me cuentes, que entres un poquito. ¿Ya se te ha quitado la vergüenza y los nervios?
3: ¿Sí, bueno, ¿no? Sí, contigo nunca tengo vergüenza ni nervios. Y nos hemos visto más veces.
0: Bien. ¿Cómo cuando acompañas a Aldo, cómo ves, cómo cambia? ¿Qué sientes?
3: Cuando le acompaño a lugares con misterio, quieres decir, cuando sí, él sí. Se topa con el misterio, bueno, pues sí. Yo ya, claro, le conozco y sé sus formas de reaccionar ante eso, más o menos, porque a veces se lo calla y se lo guarda mucho, sabe disimular muy bien. Pero claro, él es como que entrase en otra realidad, ¿no? Parece como que ya no está tanto aquí y está entre dos mundos. Es como yo lo interpreto cuando estoy con él en ese momento, ¿no? Porque incluso sus sentidos también cambian. Es como que cuando él está interactuando con ese otro lado, pierde un poco los sentidos de este lado. Es como que no te puede atender igual si le hablas, está como más ensimismado, ¿no? Está como centrándose en otra cosa. Y de hecho, cuando sale de esa burbuja, o como lo queramos llamar, no recuerda muchas veces lo que ha dicho, lo que ha ocurrido, y por eso es tan importante que cuando le pasa esté acompañado, porque muchas veces él solo no puede captar el momento igual que si alguien le acompaña y toma nota de lo que está ocurriendo.
0: Qué bonito que te tenga a ti para que le acompañes. Aldo, vivimos entre fantasmas. En alguna parte de esas muchas entrevistas que te están haciendo últimamente, no sé si es un titular para llamar la atención o algo que te he dicho, ¿vivimos entre fantasmas?
1: Sí, entre fantasmas de carne y hueso, muchos, muchísimos, sí. Hay muchísimos fantasmas de carne y hueso, eso sí.
0: De carne y hueso, ¿vale? Sí, ¿de los sí. otros me refiero?
1: Y los otros, mira, tampoco es un cúmulo. Estas circunstancias se dan cuando tienen que darse, ¿sabes? Pero todo tiene su... parece ser que tiene su lógica, ¿sabes? Y todo tiene su razón de ser. Es un fenómeno de comunicación, eso sí te lo puedo decir. Es un fenómeno de comunicación fascinante, en la cual hay un emisor, un receptor y un mensaje. Y eso tiene sus procesos.
0: Vale. Diferencia entre fantasmas, apariciones, poltergeist, no sé si nos querías aclarar algo esto con tu experiencia.
1: Sí, mira, lo que nosotros llamamos fantasma, que siempre nosotros, Laura y yo intentamos siempre decir, les llamamos personas, ¿vale? Siempre es alguien que está en ese otro lado y que por mil motivos se queda, pero que siempre tiene una intencionalidad de algo, ¿vale? Y en esa intencionalidad, pues hay una causa y un efecto. Es decir, necesita a alguien que sirva de micro para que dé su mensaje hacia un receptor. Un espectro, una aparición cualquiera, podría ser vista como un fantasma, pero luego están los fenómenos de las impregnaciones, que es simplemente como si proyectases algo en una pared. No es alguien, no es una inteligencia. Y muchas veces se ve eso, la típica persona que sube y baja la escalera una y otra vez, ¿vale? No hay un mensaje, no hay una interacción ni nada. Luego, también están otro tipo de entidades que podrían ser vistas como fantasmas o algo así, pero no lo son. Pero que tienen que ver, como te decía, con esa realidad del mundo feérico, daimónico, lo que llamamos los seres elementales, que también están ahí, porque a lo mejor si la vida se traduce a través de la vida, pues tiene que haber muchas formas de expresión.
0: Vale, te pido que nos cuentes alguna experiencia que hayas vivido que te haya llamado mucho la atención, muchas de ellas con un cuarto milenio.
1: Sí, mira, te voy a, si me permites,
0: Y quiero preguntarte varias, pero vale.
1: Vale, tú mira, te voy a contar una, bueno, te vamos a contar una con Laura, que nos pasó justamente saliendo de aquí, del espacio en blanco, sí. O si quieres cuéntala tú, Laura, y yo cuento la otra. Sí.
3: Bueno, pues fue precisamente, volviendo del espacio en blanco hace ya un par de años, ¿no? Uh-huh. Yo acompañé a Aldo esa noche y bueno, pues cuando estábamos llegando al portal de la casa, bueno, el taxi nos había dejado a pocos metros y estaba...
1: No había nadie, en la calle estaba desierta, sí.
3: Desierto. Pero unos chicos venían detrás y yo recuerdo que hablaban y se reían, chico y chica. A día de hoy no recuerdo si llegué a verles con el rabillo del ojo o si simplemente les escuché y los imaginé. Pero el caso es que sí que sentía que estaban detrás y además muy cerca. Y cuando Aldo metió la llave en el portal, recuerdo que dijo... Qué curioso, que hemos venido acompañados. Y le dije, sí, venían un chico y una chica detrás. Y dice, sí, pero no eran de este lado, eran del otro lado. Entonces me quedé muy sorprendida porque me giré creyendo que les iba a ver y que todo esto era una broma de Aldo. Y efectivamente no había nadie. Entonces... Bueno,
1: y fue fantástico, porque además
3: nos
1: acompañaron hasta la puerta y este tipo de experiencias es bonito contarlas, querido Miguel, porque claro, vivirlas con Laura ya no es solamente una abstracción o una cosa subjetiva que yo pueda contar, porque es bonito que se den estos fenómenos así, ¿sabes? Hemos vivido juntos varios y es fascinante, ¿sabes? Es fascinante. Yo te voy a contar otro.
0: Pero déjame que le pregunte,
1: sí,
0: a Laura.
1: Sí, claro.
0: Es decir, tú también lo viste, esos seres que no eran físicos, digamos.
3: Sí, es que me he dado cuenta de una cosa, estando tan cerca de Aldo, viviendo tantas cosas.
0: Se pega.
3: No, eso ya me lo han preguntado muchas veces y yo tengo otra teoría. Yo pienso que a todos nos pasan cosas, pero no nos damos cuenta. Y a mí, claro, se me juntan varias cosas que hacen que se den las circunstancias apropiadas, ¿no? Primero, que estamos siempre yendo a sitios donde hay misterio. Estamos siempre hurgando ahí, ¿no? Entonces eso ya es como llamar a una puerta todo el tiempo. Pero es que aparte nos pasan desapercibidas muchas cosas. Y si no tienes a alguien como Aldo al lado, crees que es de este lado. No piensas que vaya a ser algo del otro lado. Entonces, claro, se dan las circunstancias, como diría Aldo, propicias, ¿no? Para que estas cosas también me toquen un poco a mí.
0: Entiendo. Cuéntanos ya si quieres, Aldo.
1: Mira, otra
0: tengo
1: que...
0: unas cuantas para sí. preguntarte, pero bueno, vamos con lo tuyo.
1: Mira, me gustó mucho una... porque me marcó... escribiendo el libro, el tercer libro... mi idea era escarbar un poco en la idea de lo sagrado, es decir, toda la gente que nos ha precedido en las culturas antiguas sabían muy bien dónde ponían los sitios, sus lugares de culto, sus lugares de, digamos, de trascendencia. Yo quería saber por qué, o sea, quería saber qué había ahí. Entonces tuve la suerte de contar con el apoyo de gente, en este caso del alcalde de Toledo, que me permitió entrar en contacto con el encargado de conservación, Enrique Toledo, que estaba ligado al santuario de Santa María de Melque, de la Basílica Santa María de Melque.
0: Vaya lugar.
1: Fantástico. Y claro, mi idea era pues ir y le dije, yo me quiero quedar unas horas tranquilo aquí solo y cuando cerréis me avisáis y me voy. Y Alejandro me dijo, Enrique Toledo me dijo, sin ningún problema, te llevo, y me llevó, fue fantástico, me presentó a la persona que estaba encargada, había unos arqueólogos del CSIC que estaban haciendo excavaciones, y me dice, pero has traído muchas cosas, y le dije, bueno, he traído mi mochila, una esterilla, el ordenador y poquito más. Y me dice, bueno, ¿pero tú qué habías pensado? Le dije, no, que yo me estoy quedando a dormir en los sitios, pero si me puedo quedar unas horas, y me dijo, pues quédate a dormir. Y dije, wow. Bueno, luego me dijo, ¿pero estás seguro que te quieres quedar? Y luego la encargada me dijo, yo no me quedo aquí ni loca, ¿eh? Y los del CSIC me dijeron, nosotros, pero ni a balas nos quedamos a dormir aquí. Bueno, pues me quedé a dormir allí. Fui consciente de que no había gente a kilómetros a la redonda, que yo estaba dentro del sitio. Y fue muy extraño, querido Miguel, porque aunque un sitio esté desacralizado, en realidad desacralizar es un formulismo. Queda todo lo que ha habido allí. O sea, todos impregnamos a la piedra de lo que somos, del mismo modo que nuestras casas les impregnamos con lo que somos. Y aquella noche, a las 3 de la mañana, se me ocurrió salir, porque empecé a escuchar pasos, solamente estaba con la luz de una vela que había llevado, decidí no escribir con el ordenador, porque la luz del ordenador era grosera en cuanto a lo que era Mel, que sabes, me parecía una falta de respeto. Y con mi velita, que yo la llamo el soldado de plomo, que me la regaló Luis Débora, un querido amigo, pues salí y llamé a Laura. Le dije, Laura, estoy nervioso, porque realmente estaba nervioso, querido Miguel. Estaba pisando una zona de enterramientos. Sabía que dentro había pasos. Siento detrás, imagínate, el cielo estaba fantástico, unas nubes increíbles, una luna llena que estaba ahí tremenda, y siento un aleteo a mi costado. Cuando me giro tenía un murciélago que estaba a la altura de mi cabeza aleteando. Me metí dentro directamente, cerré la puerta y todo volvió a quedar a oscuras. Empecé a escuchar los pasos, me acompañaron, puse música de Hildegard von Bingen, porque dije, claro, si en los templos se pone eso, voy a poner música sacra, música, el canto llano, el canto gregoriano, a ver qué ocurre. Comencé a rebotar por todas las paredes, era fantástico, era como si la piedra fuese la garganta de toda esa música. Y en un momento, enfrente, donde tendría que estar el altar, había una ranura por la cual entraba la luz de la luna. Pues dejé de ver esa ranura y la luz de la luna, porque lo que veía, querido Miguel, es una figura humana que se iba acercando. Me puse en el centro de la iglesia, hice algo que he hecho en todos los otros lugares, que no sé por qué, pero entiendo que tiene que ver con la noche de los tiempos. Me quité la camiseta, me puse de rodillas y me puse en posición de respeto. Esa figura avanzó. Algo me decía que no abriese los ojos. No era miedo, era respeto, pero evidentemente estaba nervioso. Y estiré el brazo. Al estirar el brazo, sentí un frío tremendo. Y ¿sabes lo que ocurrió, querido Miguel? Que perdí la noción del tiempo. Lo único que sé es que después estaba en posición fetal en el suelo. Me levanté, me puse a escribir como loco, sin la camiseta, estaba lleno de picaduras. Y me fui a dormir a un costado. Me tumbé en el suelo con la esterilla y cuando al día siguiente despierto, me doy cuenta que había unas placas en los costados, y cuando veo en las placas, justo donde me tumbé a dormir, es donde durante muchos y muchos y muchos años estuvo una tumba. A mí me marcó todo esto, querido Miguel, me marcó porque lo sagrado existe y no tiene nada que ver con la religión, es algo mucho más potente. Recuerdo que llamé a Laura y Luis Débora me fue a buscar, y Luis el otro día lo decía, ¿no? Le hablaba con monosílabos, le conté a Laura, no sabía cómo contar todo esto, porque es que fue muy extraño, ¿sabes? Es como si de una forma inconsciente hubiese tocado algo que no sé qué rayos es, pero que tiene que ver con eso, con lo cual nuestros antepasados construyeron lo sagrado en ese lugar. ¿Sabes? Es tremendo, tremendo.
0: Y qué bonito como lo cuentas. ¿Estáis a gusto, Laura?
3: Mucho, mucho. ¿Alto?
1: Sí, sí, sí, mucho, mucho, ¿sabes? Y además es curioso porque tú ahora eres el más allá.
0: Sí, estamos un poco en el más acá, más allá. Hay una experiencia que viviste en Sierra de Filabres. Uh-huh. Que dijiste, este es un sitio de mala muerte.
1: Sí,
0: con el equipo de Cuarto Milenio.
1: Sí, Fíjate, la mala muerte tiene un punto. Para mí es un punto inquietante, porque la mala muerte es esa muerte que, aunque todas las muertes son trágicas, pero la mala muerte tiene que ver con ese sentido más doloroso, con crímenes, asesinatos, muertes que llegan de súbito. Y mira, ese caso es interesante, pero si me permites, te quiero reflejar uno que es más mala muerte, ¿vale?
0: Lo que tú quieras, lo que tú quieras.
1: En Elda, en Alicante, fuimos con el programa, me llevaron, fui con Paco Pérez Caballero. Y claro, fuimos en el coche, llegamos a una zona donde había un monte, no había nada, y empezamos a caminar. Y había una casa que estaba allí. Entonces le digo a Paco, oye, esa casa tiene mala muerte. Cuando entramos, ¿sabes? Mira, querido Miguel, a veces yo las caras que en Cuarto Milenio pongo de empanado son caras no porque yo me quiera hacer el misterioso ni nada, sino porque pues me sorprende, ¿sabes? Y porque tú que sabes cómo es mi cara, tengo cara de Moai, entonces... fue un choque ver a una mujer que estaba mirándonos a Paco y a mí y a José el cámara y retrocedió. La mujer tenía una mancha amarillenta en la parte del pecho, digamos del pecho, como tirando para la zona del ombligo, y retrocedía asustada. Claro, empecé a hilar, empecé a ver a un tipo, o sea, empecé a sentir a un tipo que lo que había construido allí fue una jaula de oro para esta mujer y que le había pegado un disparo, básicamente. La mujer estaba asustadísima, se fue a una zona de la cocina y a un pasillo y ahí dejé de verla. Pero todo eso me conectaba con que sus restos tenían que estar por allí. Yo le dije todo a Paco, Paco me miraba con una cara muy, muy aséptica y siempre pienso lo mismo, ¿no? Y tú lo sabes, querido Miguel, porque hemos estado juntos en cosas de estas y Laura lo sabe, yo nunca puedo garantizar resultados, o sea, mentiría si yo dijese que puedo garantizarlo, no puedo, no depende de mí. Pero eso no quita que yo también tenga el pudor de decir, pues igual estoy contando una tontería o igual estoy, mi cerebro me está jugando pasadas. Pero lo curioso es que justo cuando giramos por un pasillo y salimos, le digo, y además tira para esa zona, tira como para la parte alta. Paco se queda pálido y me dice, es que sabes lo que estás contando, tiene todo el sentido porque aquí mataron a una mujer, un personaje influyente en el pueblo que tenía que ver con la Guardia Civil, le pegó un disparo, hizo una jaula de oro para, digamos, retenerla aquí. Como no le funcionó todo esto y quiso escaparse, la mató. Y la hija fue la que delató todo esto. La hija, si sigue con vida en este plano, estará en un psiquiátrico seguramente. Y fue un gesto muy duro porque, ¿sabes? Cuando me lo contó, después decidí entrar, empezó a llover. Y ¿sabes lo curioso que fue entrar, ver a la mujer y que la mujer me mirase con cara de perplejidad como diciendo, ¿cómo sabes esto? O sea, fue duro, querido Miguel, porque yo intenté echar una mano, pero claro, la mujer me miraba con cara como diciendo, ¿cómo sabes esto? Y yo por otro lado pensaba, pues que no lo sé, no sé cómo me viene esto, pero yo quería echarle una mano, intenté echar una mano, creo que funcionó, pero esa mala muerte siempre te deja una cosa, como todas las investigaciones y como todas estas experiencias, siempre la primera lección es para ti, ¿sabes? Porque el mal existe, querido Miguel, el mal existe, por supuesto que existe.
0: 1:47, 12:47 en las Islas Canarias. Estas son algunas de las experiencias de nuestro invitado de hoy. Hay un libro en el que cuenta muchas de estas cosas que se llama Yo Medium, el tercer libro que escribe.
1: ¿Y ¿Me permites ¿sí? que te cuente, Laura, una que nos pasó conjunta?
0: Vale, claro, perfecto.
1: Y en el mundo de los sueños, además.
3: Bueno, sí, es que es, yo creo, lo más impactante que nos ha pasado juntos, porque fue muy frontal y fue muy directo, ¿no? Una noche que Aldo estaba despierto y yo pues me dormí profundamente y recuerdo haber escuchado una voz masculina a mi lado y yo pensé que era Aldo. Entonces me desperté, le dije que ¿qué pasa? Porque la voz era muy insistente y como un poco cabreado, ¿no? De alguien enfadado. Aldo en ese momento hizo de las suyas, como decía antes, ¿no? Que a veces disimula y disimula muy bien, y me calmó y me dijo, duérmete, que esto que has tenido ha sido un sueño y tal. Y bueno, pues me dormí y al mes o así, dando un paseo, me dijo, quiero contarte algo, pero no quiero que te dé miedo ni nada, simplemente, bueno, pues ocurrió que esa noche que estabas dormida y te despertaste bruscamente, lo que escuchaste no fue fruto de un sueño, es que había alguien en la habitación. En la habitación se coló de repente un hombre que miró a Aldo y le dijo, oye, tú. Entonces, claro, yo al escuchar eso me giré pensando que era Aldo, ¿no? Pues no, era este señor. Lo curioso de todo es que cuando este hombre se percató de que yo me había dado cuenta que estaba allí, salió corriendo de la habitación. Y Aldo me quiso explicar un poco la situación, ¿no? Me dijo, es que a veces quieren que yo les vea o quieren ayuda o necesitan algo, pero si alguien más les ve o se da cuenta que están ahí, a lo mejor se asustan o no quieren que les perciba nadie más, ¿no? Entonces, es todo muy curioso, no lo volvimos a sentir, no volvió nunca más a casa.
1: No.
0: Qué curioso.
3: Pero algo quería de Aldo y nos quedamos con las ganas de saber qué era.
1: Y sabes lo fascinante que fue, querido Miguel, que Laura durmiendo, claro, cuando el sueño es un mundo, es otra vida, ¿no? Entonces, cuando ocurrió esto, para lo que para mí fue tremendo fue que al mismo tiempo que el hombre me decía, oye, tú, Laura decía, ¿qué? O sea, era como que los dos planos se mezclaron. Cuando yo en ese momento no estaba pensando en otra cosa que en las películas de Semana Santa que había visto con mi abuelo cuando era pequeño. Entonces, ¿cómo se mezclan las cosas? ¿Cómo esa realidad se acerca? ¿Sabes? Es que es fascinante, fascinante.
0: Fascinante teneros.
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la tercera y última parte de esta aventura que estamos viviendo hoy con nuestros invitados.

0: ha ofrecido para que realizaran diferentes pruebas y tratar de conocer cómo funciona su cerebro. Así se ha visto conectado a sensores, cascos en la cabeza y multitud de aparatos. Y todo con el objetivo de descubrir dónde reside su facultad de entrar en esos mundos, más allá de este, y poder desvelar lo desconocido. Vayamos a comprender algo más de todo este extraño proceso.
1: Pues vamos en los últimos minutos, si te parece, Aldo. ¿Qué averiguaron de cómo funciona tu cerebro después de tantas pruebas como te han hecho y te has dejado hacer, cosa que dice mucho de ti?
2: Es que yo lo necesito, ¿sabes? Mira, querido Miguel, lo necesito porque necesito saber qué pasa en mí. O sea, a mí no me vale con que me digan que esto es una condición divina o especial o angélica. No. Yo necesito saber qué me ocurre, y en ese sentido agradezco al doctor Alonso, al doctor Pertier, al doctor Julián Benito, al doctor Alex Escolá, todo lo que están haciendo, ¿no? Y lo que se ha descubierto es que, al parecer, cuando yo tengo estas percepciones, el lóbulo que se activa es el analítico, no el de la inventiva. Entonces, es decir, que lo que estoy viendo, lo estoy viendo, y que hay una parte en la base de mi cráneo, yo no soy médico, pero lo describo un poco así, que al parecer se ilumina con otras regiones en las cuales lo que se está describiendo es una experiencia vivida, es una experiencia racional, es una experiencia que está ocurriendo. Entonces, es fascinante porque, claro, siempre digo lo mismo, las máquinas no se sugestionan, las máquinas sacan lo que sacan. Y para mí eso es importante porque además se deduce que en todos esos momentos que yo no pierdo la conciencia de quién soy, que no entro en un estado en el cual me deshago de mí mismo, no, sino que simplemente estoy percibiendo algo y lo estoy describiendo tal cual es.
1: Eres un ser diferente. Es una afirmación y una pregunta, en el buen sentido de la palabra.
2: En el buen sentido de la palabra, yo soy una hormiga, querido Miguel, soy un ser humano.
1: Y muy bonito además, una hormiga bonita eres.
2: Te lo agradezco, amigo, te lo agradezco, pero sí, me siento una hormiga y me siento un aprendiz. Cuanto más voy viviendo estas cosas, es cuanto más me voy dando cuenta que ese niño que de pequeñito miraba al cielo arequipeño, es el mismo con canas ahora que sigue mirando y que dice, hay algo más.
1: Doy fe de ello. ¿Cómo llevas la fama eso de salir en la televisión y que todo el mundo te conozca y te llamen y quieran estar contigo, hacerse la foto, etcétera?
2: Pues mira,
1: y te llamen de tantos podcasts y...
2: Mira, yo lo llevo de una manera súper folclórica, por una sencilla razón, porque, salimos con Laura, hacemos mil cosas, lo llevo bien, no... Afortunadamente hay gente que piensa que soy un ser extraño, entonces no me miran con reservas, pero como soy normal, plancho, limpio la casa, veo pues cosas locas en la tele y tal, pues no pasa nada. Y además a Laura es a la que le preguntan si soy normal, o sea que lo llevo bien.
1: ¿Laura plancha y hace la comida y eso?
3: Sí, es muy mañoso él, sí.
1: Vale. Casi terminando, hay mucha gente que se ha puesto en contacto con nosotros últimamente diciendo que sus hijos, los niños ven cosas. ¿Qué consejo podrías dar tú con tu experiencia de esa gente que está viviendo este proceso?
2: Pues lo primero que diría es que esos padres hablen con los niños y les pregunten, pero de una forma cercana, es decir... preguntando y abarcando con esa pregunta todos los detalles posibles y generando confianza. ¿Por qué? Porque así el niño va a poder contarles, más allá de que puedan ser hechos reales o no, contarles un momento histórico de su vida. Y porque con eso van a ganar también algo importante, confianza para toda la vida. Entonces creo que es importante preguntar, pero siempre con un punto de sentido común, pero también teniendo en cuenta que los niños... son niños y que tienen un proceso de entender la realidad distinto a nosotros. Entonces, y pensando a los padres, que ellos también han sido niños, que eso es importante. Entonces, con cercanía, creo que muchas veces la comunicación puede ser mucho más sincera.
1: Ayer estuviste con compañeros en una casa haciendo cosas. Uh-huh. Hace poco estuviste con otro compañero nuestro, uh-huh, que se quedan súper alucinados. Uh-huh. ¿Cómo se da ese proceso? Porque llegaste a sentir cosas que decía un familiar muy cercano de esa persona.
2: Pues mira, yo me siento agradecido, querido Miguel. Primero, agradecido porque se confía en mí. Y luego segundo, porque en ese otro lado también confíen en mí, pero sobre todo para cosas tan bonitas también, ¿sabes? O sea, para estrechar lazos y sacar cositas que a lo mejor estaban guardadas pero que eran necesarias. Por eso te digo que la primera elección es para mí, y por eso te digo que soy una hormiga, porque cuando vives esto, lo primero que te das cuenta es que el más allá empieza aquí, ¿sabes?
1: Todos podemos ser médiums, brevemente.
2: Es que todos tenemos esa raíz. Lo que pasa es que esto es de base, ¿vale? Pero en todas las personas hay puntos de percepción. Entonces, esto es de base, esto viene de naturaleza. Pero todos tenemos percepciones en algunos momentos, y creo que la idea no es que todos queramos ser médiums, no, la idea es preguntarse para qué quieres eso. Esa es la clave de todo, ¿para qué? Y sobre todo, que en lugar de estar poniendo velas a los lados de los espejos para ver cómo conectas con otros espíritus, mejor pon una luz delante del espejo para ver quién eres, para reconocer cuál es tu cara. Mejor primero eso.
1: Poco más hay que decir, salvo esta frase.
0: La magia es. La magia existe.
1: ¿Existe la magia?
2: Totalmente.
1: Sí.
2: Sí, sí, sí. Sí, totalmente.
1: ¿La vivís en vuestra vida?
2: Sí.
1: ¿La podemos vivir los demás?
2: Por supuesto. Por supuesto, por supuesto.
1: Ha sido un placer. Laura, Aldo, ¿forma de contacto con vosotros para saber eso que hacéis, esas rutas, vuestra página web?
2: Sí, en aldolinares.com ponemos las fechas de las rutas y ahí se puede encontrar la información. Y en nuestras redes, en los seis sentidos, pues ahí está todo.
3: Eso.
1: ¿Te ha gustado, Laura?
3: Me ha encantado. Todo lo que tiene que ver con misterio, encima si es contigo, pues mucho más.
1: Te debo unos cuantos dulces, ¿vale?
3: Eso,
1: no te preocupes, que los tendremos. Laura y yo tenemos un acuerdo entre nosotros. Ya no comemos tanto dulce, ¿verdad?
3: Lo estamos intentando dejar, pero es difícil.
1: Espero que hayáis disfrutado estando con nosotros. Un placer, claro, un placer. Sí. Os quiero.
2: Nosotros también. Nosotros. Muchas gracias, querido amigo. Que todo sea propicio. Gracias.
1: También para vosotros. Un abrazo muy fuerte.
2: Un abrazo grande.
1: La 1:58, 12:58 en las Islas Canarias.

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Después de ese viaje con el sueño de Adriano, continuamos con la ayuda de las voces de nuestros compañeros. El tema, una nueva experiencia de nuestros oyentes. Apasionante, ya veréis. Con ella os dejamos.

0: Afortunadamente son muchos nuestros oyentes los que están queriendo contar algunas de las experiencias que han vivido. Y de eso se encarga nuestro compañero Juan Gómez, de recogerlas, al que ya saludamos. Buenas noches, Juan.
1: Hola, muy buenas noches, Miguel. Como siempre, un placer.
0: También para nosotros que estés aquí. Hoy creo que la historia es súper bonita, ¿verdad?
1: Es muy bonita, es muy bonita. Fíjate que a mí me recuerda a esa película famosa de los años 90 llamada Ghost, en donde una persona fallece y, bueno, quien haya visto la película, tampoco voy a hacer spoiler, pero es una historia bonita, una historia de casi de amor que trasciende más allá de la muerte y, por supuesto, también una historia de justicia. Y déjame que te comente algo que yo creo que es importante, porque fíjate, las cosas que íbamos a descubrir, a conocer, no se las ha contado nuestra protagonista, que se llama Isabel, a nadie. Y tú sabes, Miguel, la responsabilidad que es ante un drama, ante una pérdida irreparable, que hay episodios que no ha contado a gente cercana, pero que decide contarlos a nosotros. Fíjate, porque más allá de los sucesos extraños que íbamos a conocer, yo creo que la confianza depositada en alguien como tú o como yo, que no somos parte de ese núcleo cercano y que decida contarlo y que lo compartamos, yo creo, Miguel, que dice mucho de cómo los oyentes perciben el respeto de cómo tratamos los casos aquí en el Espacio en Blanco.
0: Qué bonito que sea así. Lo has titulado La muerte no existe, y dice que el oyente cuenta una historia personal y emotiva sobre cómo su marido parecía querer comunicarse con ella para darle un mensaje. Cuéntame un poquito cómo se inicia todo esto.
1: Pues se inicia con algo que, bueno, pues afectará a todos en mayor o menor medida, y es la muerte de un familiar. En este caso, alguien tremendamente cercano, alguien que esta mujer, Isabel, quería y que era precisamente su marido, casi un sustento, ¿no? Dentro del entorno familiar, un pilar tremendo, ¿no? Ya no solo su marido, sino que también para toda su familia, para sus hijos. Pero fíjate cómo arranca todo esto, con la noche anterior a la muerte de su marido Javier. Y además, con una percepción que tiene su hijo. A las 3, 4 de la mañana ocurre lo que ahora mismo nos cuenta.
2: Me levanté, bajé y los veo en la cocina, mi hijo perfectamente vestido con el mejor ciclista, con el calzado. Había sacado la bicicleta del garaje y se iba. Eran las 3 o las 4 de la mañana. ¿Pero dónde vas? ¿Pero dónde vas? Que sí, que me voy a dar una vuelta, que estoy muy nervioso y que no me puedo dormir y que yo tengo que dar una vuelta. Y mi marido no se despertó en todo ese proceso. Yo subí, los niños subieron para arriba, la niña regañadientes, la niña también se subió, y yo pues, me metí otra vez en la cama y seguí durmiendo. Le digo, ¿no te enteraste anoche de nada? Y, madre mía, pues fíjate, hasta me desperté yo y bromeamos con el tema. Yo me fui y a las 2 horas, a las 3 horas, me avisaron que mi marido había tenido un accidente. Y esto, Juan, es algo que sabe muy poca gente, ¿eh? Esto lo saben mis hijos porque fueran protagonistas, y lo sabe mi hermano y lo saben algunas personas.
0: Como le agradecemos la confianza de que nos lo haya contado como si fuéramos también de su gente. Pasa algo extraño también con el teléfono de su marido, ¿verdad?
1: Sí, porque claro, ocurre este desgraciado accidente, hay un funeral y el teléfono móvil de su marido, pues ella decide mantenerlo porque hay personas que, bueno, a lo largo de ese tiempo están llamando precisamente ese teléfono. Ella está absolutamente desconsolada. Tenemos que pensar que, bueno, que el dolor es absolutamente tremendo y hay un momento determinado en donde pide de alguna manera explicaciones. ¿Por qué ha ocurrido esto? ¿Qué ha sucedido? ¿Por qué te has marchado? ¿Por qué nos has dejado? Bueno, pues dice que en ese momento en donde ella está absolutamente desconsolada, ocurre lo siguiente.
2: ¿Cómo es posible que nos haya pasado esto? Y en ese momento sonó su teléfono y era el Spotify. Me daba un aviso para que escuchara una canción. Y era la canción de Police, la de Every Breath You Take, con el significado que tiene esa letra. Me dio coraje porque pues es una canción que nos gustaba mucho, era de cuando éramos muy jovencillos.
0: Quizá un mensaje que le lanzaba a su marido.
1: Sí, porque la letra de esa canción, para todos aquellos que le gusten y que de alguna forma entiendan qué es lo que dice precisamente esa canción de Police, hace referencia a que no importa lo que hagas, no importa dónde vayas, siempre estaré observándote, siempre estaré contigo. Y quizá ese fue el primer mensaje de los siguientes que fueron llegando.
0: Tiempo después, Juan, parece que entra una amiga también en esta historia, ¿no? Porque quiere contarle algo que le ha ocurrido. ¿Qué fue lo que pasó?
1: Claro, fíjate, aquí viene ya esa parte más sobrenatural, más extraña aún, porque esto, bueno, pues pudiera ser casualidades, ¿no? Pero hay una amiga, ojo, no una amiga de nuestra protagonista, sino una amiga de su marido, alguien, bueno, que ella conocía, que sí habían entablado cierta amistad, pero nada más. Era más una persona que se relacionaba con su marido precisamente por su trabajo. Y esa amiga, al cabo de unos días, la llama, quiere quedar con ella. Quiere quedar para tomar un café porque tiene algo muy importante que decirle. Y lo que le tiene que decir es absolutamente sobrecogedor. Escuchamos.
2: Mira, Isabel, yo estoy muy nerviosa. No sé cómo te voy a contar esto porque no sé cómo te lo vas a tomar. Pero es que te lo tengo que decir. Y entonces me dice, mira, desde que tu marido ha muerto, viene a verme todas las noches. Dice, la primera noche, dice, son visitas que duran muy poco. Dice, la primera noche no hablo. Solamente se estrujaba las manos, se echaba las manos a la cabeza y gemía. Dice, la siguiente noche ya me habló.
0: Qué sorprendente, ¿eh? ¿Qué fue lo que le dijo cuando le habló el marido?
1: Pues fíjate, le dijo algo que en el fondo intuimos todos, ¿no? Y también algo que en vida a su marido pues le chocaba bastante. Yo creo que lo mejor es escuchar precisamente lo que tiempo después, la aparición de su marido fallecido, le decía a esta amiga.
2: Yo le decía, porque daba la sensación como que no sabía qué era lo que le había pasado. Dice, yo le explicaba, le decía, mira que te ha pasado esto. Y ya él decía, pero ¿cómo es posible? ¿Pero cómo es posible? Dice, pero ya hace dos noches que viene y lo que me dice es, tienes que hablar con Isabel, tienes que hablar con ella y tienes que decirle que la muerte no es lo que yo me pensaba.
0: Era como un mensaje que decía a través de su amiga para su mujer, ¿verdad?
1: Así es, efectivamente, la muerte no es como yo me pensaba. Y claro, ¿qué es lo que podría significar este mensaje? Sin duda alguna, ¿no? Pues porque él pensaba que la muerte era otra cosa diferente y descubre en ese otro lado, en ese tránsito, que sí, puede existir la posibilidad de mantenerse, de estar ahí, pero también un mensaje que pide justicia. Vamos a escucharlo.
2: Él estaba convencido de que tú una vez que te mueres y se acabó, que somos materia, que no hay nada más. Y que no hay nada más. Y entonces a mí me chocó que esta amiga me dijera aquello. Dile que la muerte no es lo que yo pensaba. Tienes que explicárselo. Tienes que contarle. Ella tiene que verlo. Dile que estoy bien. Y dile que yo no quería esto. Y que yo no tuve la culpa en el accidente.
0: Y ahí es cuando pide justicia. Fue el único mensaje que recibió, ¿verdad?
1: No fue el único mensaje, porque imagínate, Miguel, si esto es suficientemente poderoso, eso ocurre un día, por la tarde. Bueno, pues esa misma noche, no hablamos al día siguiente ni una semana después, esa misma noche, Miguel, recibe una llamada telefónica de una amiga, que no era esta, era, en este caso, sí, una amiga muy cercana, más a la propia Isabel, recibe una llamada, como digo, de una mujer que le cuenta algo que está ocurriendo. Y fíjate tú lo que le cuenta.
2: Y me dice, mira, llevo varias noches soñando con Javier. Y me dice que tengo que hablar contigo. No sabe cómo acceder a ti, no sabe cómo comunicarse contigo. Él quiere que te diga que está bien. Dice, y quiere que te diga que la muerte, Juan, te lo prometo porque utilizó las mismas palabras que la amiga, que su amiga. Que la muerte no es lo que él pensaba. Y me ha pedido que te explique qué es la muerte. Dile que no es lo que yo pensaba. Dile que estoy cerca de ella. Y dile que no la voy a dejar hasta que no se demuestre que yo no soy el culpable.
0: Vaya mensajes tan increíbles, ¿eh, Juan?
1: Sin duda alguna. Imagínate esa situación. Recibe ese mensaje por parte de la amiga de su marido, recibe esa llamada esa misma noche por parte de una amiga personal, todo coincide y todo coincide en algo. Yo no soy el culpable de ese accidente. Y aquí es cuando, casi como si fuera una especie de película, se resuelve. Porque fíjate, gracias a todo esto, Isabel, inicia un proceso judicial, un proceso de investigación, en donde intentan averiguar qué es lo que ha ocurrido en ese accidente. La parte contraria, hay que decir que su marido muere al chocar contra un camión. La parte contraria, pues, pone las trabas, bueno, pues habituales, de seguros, a nivel de investigación, pero finalmente parece que todo se resuelve, pero escucha, se resuelve después de estar insistiendo constantemente en que precisamente era su marido el que le decía: yo no era el culpable. Vamos a escuchar a Isabel sobre este asunto.
2: Nosotros habíamos iniciado un proceso judicial con la otra parte, un proceso judicial que ha durado 8 años para demostrar que mi marido no era el culpable, hasta que al final nos dieron la razón.
0: Una historia parecida, como decía a vos. ¿Ella cree que él ha estado con ella?
1: Sí, porque una de las cosas, uno de esos mensajes que le decían tanto la amiga de su marido como luego en esa llamada que recibió de una amiga personal, es que al parecer él estaba intentando comunicarse con ella, pero que su dolor, la barrera, que es lógica, ¿no? Cuando perdemos a un ser querido, pues tenemos y que arrastramos, pues ese mismo dolor impedía al alma, al espíritu de su marido comunicarse con ella. Sin embargo, ya sabemos que a veces los resortes del destino y quizá los resortes del más allá son tremendamente singulares. Y de alguna forma, ella está absolutamente convencida que, aunque no sea de forma tan explícita como sus dos amigas describieron ese encuentro, ella está plenamente convencida que su marido, a pesar de la muerte, sigue con ella.
2: Yo sí que creo que él ha estado cerca de mí todo este tiempo, porque me ha ayudado a hacer cosas, a tomar decisiones difíciles, me ha ayudado a salir adelante.
0: La muerte no existe. Dar las gracias a Isabel, que nos ha contado esta historia, y a todos los que se ponen en contacto para transmitir las cosas que le han ocurrido, ¿verdad, Juan?
1: Sin duda alguna, y sobre todo, y lo decía al principio y lo recalco en este instante, la responsabilidad de transmitir algo que no han contado en sus círculos a veces más cercanos, y por otro lado, la sensación que uno tiene cuando cuenta estas cosas en la radio, cuando las, en este caso en el espacio en blanco, cuando las comparte, cuando los oyentes escuchan cómo tratamos estos asuntos, caray, hace que a uno se le pongan los pelos de punta, porque hay que decir que esta conversación que tuve con ella fue muy extensa, muy larga, ella se emocionó en muchas ocasiones, pero siguió adelante porque confiaba plenamente en que aquí en el Espacio en Blanco íbamos a tratar su caso y lo íbamos a hacer con responsabilidad, con emoción y, por supuesto, con esa pátina de misterio que merece algo como esto.
0: Así lo hacemos. Si quieren seguir haciéndolo o conectar contigo, ¿qué medios pueden utilizar?
1: Pues a través de mi perfil en Facebook, Juan Gómez Ruiz, un mensaje directo, o a través del email dedicado al programa, juangomez.com.
0: Como siempre, un placer, Juan. Te mando un fuerte abrazo, Miguel. Y seguimos en contacto. Gracias.
1: Sí, señor. Fuerte abrazo, Miguel.
0: Hasta pronto.
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0: Aún nos queda una última aventura hoy, nos lo ofrece nuestro compañero, el naturalista.

0: En la antigüedad todos escuchaban la naturaleza, tenía mucho que enseñarnos. Venía la salud, venía la comida, venían un montón de cosas necesarias. Hoy hay que volver a poner el oído en la naturaleza y por eso tenemos a uno de los mejores naturalistas de Europa, Luis Miguel Domínguez, al que ya saludamos. Buenas noches, Luismi.
1: ¿Qué tal? Buenas noches, Miguel.
0: Hay que escuchar a la naturaleza, ¿verdad?
1: Hombre, claro, ella nos quiere, nos cuida, pero no le prestamos ninguna atención, la verdad.
0: Y sin embargo hay que hacerlo. Hoy vamos a irnos a Ibiza, hay algo que está ocurriendo ahí, que nuestro compañero Luis Miguel Domínguez nos va a desvelar. Extraña cosa, una serpiente que ha invadido Ibiza, Luismi.
1: Sí, efectivamente, es algo que parece surrealista, pero que tiene toda la lógica del mundo. Ahora voy a explicarte, ya verás, de qué manera ha podido ser posible que Ibiza, que nunca tuvo ofidios, nunca tuvo ningún tipo de culebra, de serpiente, nada de esto, pues ahora tenga un problema por culpa de la mala cabeza.
0: ¿Cómo es la serpiente que ha llegado? No sé si la puedes describir.
1: Sí, mira, se llama serpiente de herradura, culebra de herradura, y es un animal no venenoso. Eso es lo primero que hay que decir, que no es venenosa. Es un animal que vive en la península ibérica, vive en toda España, y que curiosamente al invadir Ibiza se está produciendo en la especie un hecho muy interesante de estudiar a tiempo real, que es el gigantismo. O sea, un animal que en la península como mucho llegaba a medir 1,20 m, hoy ya en Ibiza hay ejemplares de 2 metros de longitud.
0: ¿Eso por qué? ¿Porque tiene mucho alimento? ¿No hay nadie que se meta con ella o por qué?
1: Sí, es una mezcla de varias cosas. La verdad es que se sabe que la insularidad que proporcionan estos tramos de tierra firme en mitad del océano siempre han producido este tipo de evolución. El gigantismo en ciertas especies suele ser típico de las islas. Y claro, una serpiente de la península, de tierra firme, como esta, hoy ya además es capaz de nadar en alta mar. Cada vez más hay testimonios de haber visto a la culebra de herradura cruzando desde Ibiza a alguno de los islotes.
0: Serpientes que son capaces de nadar y... Bueno, te pregunto, ¿cómo ha llegado desde la península allí? ¿Nadando en un barco? ¿Se metió en un barco o cómo?
1: No, qué va. La cosa tiene que ver con las administraciones locales. Estoy refiriéndome sobre todo a los ayuntamientos. Ayuntamientos que en ocasiones, al hacer una rotonda en un pueblo, en una población, una rotonda de entrada o de salida, suelen intentar decorarla con un tipo de jardinería muy interesante. Por ejemplo, imagínate poder traer de la península cientos de olivos de Jaén, olivos milenarios. Es algo que aparentemente es inocuo, que no hay problemas, pero claro, hay que pasar unos controles que no se pasaron. Y en el cepellón de esos olivos milenarios venían escondidas muchísimas culebras de herradura. Este es el clásico ejemplo de falta de cuidado.
0: Fíjate, nunca nos podríamos imaginar que en esos cepellones o en esas plantas que se ponen para adornar hubiera animales que pudieran crear problemas como parece ser que está creando esta culebra.
1: Sí, es curioso porque, claro, hay medidas fitosanitarias que siempre hay que cumplir a la hora de importar, por ejemplo, palmeras o cualquier otro tipo de planta tropical, y también zoosanitarias. muchas de estas plantas traen consigo insectos que luego se convierten en plagas. Pero claro, lo que no se esperaban es que en el cepellón iba a ocultarse la famosa culebra de herradura, que por cierto no ataca, no muerde a nadie, y el problema que está provocando en Ibiza es sobre todo de carácter ecológico.
0: ¿Por qué? ¿Está comiéndose animales?
1: Pues mira, si ha puesto al borde de la extinción ahora mismo a una de las lagartijas más simbólicas de nuestra herpetofauna, exactamente la lagartija pitiusa, o de las pitiusas, que es una preciosidad chiquitita y absolutamente propia de un ecosistema como es el ibicenco. La culebra de escalera, perdón, de herradura en este caso, se ha empezado a comer lagartijas y ahora mismo ha puesto al borde de la extinción a la especie.
0: ¿Se ha reproducido mucho esa culebra? ¿Se reproduce rápidamente?
1: Sí, se está reproduciendo con mucha naturalidad y encantada, porque no tiene ningún depredador que la controle. O sea que en las especies invasoras siempre pasa lo mismo.
0: Luis, ya tenemos el problema, una culebra que ha llegado. ¿Qué se puede hacer ahora para evitar este asunto?
1: Pues mira, la verdad es que el gobierno balear está poniendo una cantidad de medios, recursos económicos, mujeres y hombres, para controlar esto que te comentaba antes y que ahora mismo es lo más inquietante. Y es que de repente hay mucha gente que en verano, obviamente cuando más gente hay en el entorno marino de Ibiza, pues gente que dice ver a una culebra en mitad del mar. Este es un asunto que hay que tomarse en serio, porque ciertamente lo que hay que hacer es retirarlas y llevarlas a un centro de control, digamos, de estos animales, que el propio gobierno balear pone a disposición de los ciudadanos pues unos teléfonos que permitan retirar al animal del lugar y llevarlo a otro sitio, ¿no? No matarlas, por supuesto. Ya te digo, no son venenosas, no provocan ningún problema para las personas. Y son, por otra parte, preciosas, son muy bonitas y son una joya fuera de sitio, claro.
0: Pues ahí está, esa culebra que ha invadido Ibiza y que pone nervioso a algunos. No matarlas, evidentemente, sí, claro. Recogerlas, llevarlas a un sitio para que se vuelvan a su ambiente. Y esa es la fórmula. Luis, como siempre, un placer.

0: tienen que estar, obviamente, en su lugar de origen.
1: Sí, señor. Fuerte abrazo.
0: Y no en otro sitio. Un abrazo, Miguel.
1: Nos vemos prontito. Hasta pronto.
0: Venga, abrazo.

0: final de nuestro tiempo por hoy. Nosotros regresamos en 7 días. Tenemos programas muy especiales este verano con invitados de excepción. Y si queréis un consejo, no os lo perdáis. De que se vayan aliviando los sufrimientos en los terremotos, en estas guerras, en el planeta, os dejamos. Volvemos en 7 días aquí en vuestra cita con el misterio. Mientras tanto, feliz semana. Os esperamos en el Espacio en Blanco.
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7: ¿Cómo la linaza puede ayudar para evitar el cáncer de mama o actuar como coadyuvante en su tratamiento? Hace un cuarto de siglo se propuso la teoría de que una dieta basada en vegetales estaba ligada a menores tasas de cáncer. Esto se demostró al comprobarse que personas con una dieta vegetariana presentan casi el doble de un compuesto llamado lignano en sus cuerpos. Compuesto que se adquiere con el consumo de granos, semillas, verdura, entre otros alimentos. Los lignanos son un tipo de fibra que al relacionarse con nuestra microflora intestinal se convierten de lignanos vegetales a lignanos humanos y que suprimen la proliferación de células de cáncer de mama en humanos. Esto nos indica que no solo es necesario el consumo de alimentos que contengan lignanos, sino que también se requiere una microflora intestinal sana y equilibrada que nos ayude a aprovechar esta fibra. Es por esto que se debe reducir en lo posible el consumo de antibióticos y otros alimentos como edulcorantes y alcohol, ya que estos actúan disminuyendo nuestra microflora, así como también lo hace el estrés prolongado. Estudios demuestran mayores tasas de cáncer de mama en mujeres que toman frecuentemente antibióticos para tratar infecciones de vías urinarias. Uno de los estudios que ha generado evidencia más fuerte al respecto ha sido el realizado por el Instituto Nacional de Cáncer de Estados Unidos. En este estudio se trató a un grupo de mujeres con alto riesgo de cáncer de mama con una cucharadita diaria de linaza molida por un año. En el 80% de ellas se redujeron los biomarcadores asociados con el desarrollo de células cancerígenas. Un alimento especialmente rico en lignanos es la linaza. Yo recomiendo comprarla entera y molerla en casa para reducir el riesgo de contaminación y asegurar su absorción. Se puede consumir diariamente de manera moderada en jugos, con fruta, yogur o usarla como ingrediente de pancakes, tortas, etc. Recuerda que el consumir linaza diariamente con mesura es un acto preventivo que además aporta otras vitaminas, minerales y grasas a tu dieta, pero que de ninguna manera puede reemplazar el acompañamiento y recomendaciones de un médico experto.
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14: ¿Qué tal, amigos de Antena 1? Les damos la más cordial bienvenida al programa número 673 de la serie Mil un discos que hay que escuchar antes de morir. Siempre con una muestra seleccionada cuidadosamente de uno de los mejores discos del último medio siglo y un estreno contemporáneo. En el clásico de hoy les presentaremos del año 2014, Nostalgia, el sexto disco como solista de la voz de Eurythmics Annie Lennox, en un homenaje a clásicos del jazz y una apología a su madurez como intérprete. Y más adelante, en el estreno de la semana, tendremos una descarga de sonidos psicodélicos con la agrupación Major Stars y su más reciente publicación Roots of Confusion, Seeds of Joy. Pero vamos con la música de Annie Lennox. La libertad que da cumplir años trae consigo la madurez que sirve para hacer lo que uno quiere. En el año 2014, a punto de cumplir 60 años, Annie Lennox decidió grabar su sexto disco en solitario, Nostalgia, un homenaje a clásicos del jazz, género que hasta entonces no había sido parte de su vida. Nostalgia revisita una época que la cantante no vivió, pero Lennox la convierte en una banda sonora en la que suenan grandes clásicos compuestos por Gershwin e interpretados por artistas míticos como Duke Ellington, Billie Holiday, Patti Page. El disco empieza prometedor con la increíble interpretación de Lennox de Memphis en junio, previamente popularizado por la cantante clásica del jazz Nina Simone.

Mejorada en las barricas el tiempo, resurgió la voz de Annie Lennox en el año 2014. En este álbum Nostalgia, al punto que fue calificada como la mejor voz blanca del soul. Elogio que se ganó cantando de manera magistral canciones que nunca había imaginado, como Georgia in My Mind, otro enorme clásico popularizado hace muchos años por Ray Charles.

El famoso sello de blues y jazz Blue Note quiso poner su particular aporte a este homenaje al jazz clásico, lanzando el disco primero en vinilo, posteriormente en formato digital. Nostalgia ha sorprendido a sus seguidores sin dejar indiferente a la crítica, que elogió la capacidad de Annie Lennox para adaptar su voz a un género que nunca antes había probado, poniendo de relieve que su voz madura se adapta mejor a los matices del jazz. Sigue el álbum con otra extraordinaria interpretación, I Put a Spell on You. Esta canción fue estrenada en radio el 15 de septiembre de 2014 en el programa de Ken Bruce en BBC Radio 2. Lennox la interpretó en vivo en la 57ª entrega anual de los Grammys en el año 2015 y se incluyó su cover en esta canción como de apertura de la película 50 Sombras de Grey. Ascendió en la lista Billboard Hot 100 al número 97 en febrero de 2015. También entró en el UK Singles Chart en el número 63 de ese mismo mes. I Put a Spell on You y Summertime, que vendrá a continuación, se encuentran entre lo más destacado de este disco.

Si Annie Lennox, intérprete de Sweet Dreams o de Why, tenía ya cautivado al mundo, con este álbum ganó mucha más admiración. Como el buen vino añejo, reapareció en el 2014 con una voz magnífica y madura, aportando matices desconocidos y emocionantes con una voz aún reconocible. 12 temas en los que la cantante escocesa aporta en este LP del famoso sello Blue Note su particular versión de canciones tan conocidas como Summertime.

Un ejemplo claro para seguir creyendo que las carreras musicales largas no solo son posibles, sino respetables. Fue este álbum de Lennox que ascendió rápidamente en las listas de éxitos. Es importante recordar que Annie Lennox ha vendido más de 80 millones de discos y lo ha hecho siempre con trabajos impecables y dignos, a los que se sumó Nostalgia, que sigue ahora con I Cover the Waterfront. En el pasado, interpretado por Sarah Vaughan, John Lee Hooker y Billie Holiday, grandes figuras del jazz. Además de la voz de Lennox, se destaca también un extraordinario acompañamiento de trompeta.

Uno de sus escasos contactos previos con el jazz se había dado en el año 2012 en un acto benéfico para Naciones Unidas. Annie Lennox compartió escenario con Herbie Hancock y en el ensayo con su banda redescubrió el jazz de los años 40. La experiencia no solo le gustó, sino que se transformó en un reto para su carrera, por lo que decidió probar cómo sonaría su voz madura y su estilo en grandes canciones de artistas de la talla de Duke Ellington, Billie Holiday, Ella Fitzgerald y Nina Simone, entre otros. El resultado, este magnífico álbum Nostalgia. La canción que viene a continuación, Strange Fruit, es una de las preferidas del público en sus presentaciones en vivo. La escuchan con un majestuoso silencio que explota en aplausos hacia el final. Cover de Billie Holiday, que la interpretó en 1939 como protesta contra el racismo en los Estados Unidos. Lennox la interpreta con majestuosidad inigualable. Me di cuenta que lo fundamental del mensaje es tan relevante hoy como siempre, dice Lennox. Una canción como Strange Fruit no es algo simple de interpretar, pues aborda el crimen del racismo con los linchamientos en el sur de los Estados Unidos. La cuestión del racismo, la cuestión de la violencia, de la inhumanidad del hombre hacia nuestra hermandad común, es tan relevante hoy como siempre.

Este proyecto del 2014 fue su sexto álbum como solista, lo plasmó luego de un largo trabajo de investigación que le llevaron a las 12 canciones elegidas cuidadosamente. El disco fue coproducido por Mike Stevens, con quien ya había trabajado antes en Medusa, otra de sus producciones. La escocesa logra darle una clara frescura a las canciones de este trabajo, sumado al inconfundible timbre de su voz. Otro clásico blues que desafía con altas notas al pentagrama viene a continuación, God Bless the Child, de la inmortal Billie Holiday.

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sus entrevistas más recientes, Lennox comentó: "La voz refleja en cada momento lo que eres. De joven tiene la frescura de la piel cuando aún te falta experiencia. Con los años se va sazonando y acaba envejeciendo como el buen whisky. Lo que realmente se nota porque gratamente nos lleva a otra faceta alejada de la fama obtenida con Eurythmics, con quienes vendió más de 80 millones de discos". Son 12 temas en los que la cantante escocesa aporta su particular versión de canciones tan conocidas como You Belong to Me, una de nuestras preferidas. Lo hace con un extraordinario fraseo y con una presentación de gran estilo. You Belong to Me la han interpretado grandes artistas como Patti Page, Bing Crosby, Homer and Jethro, Rosemary Clooney, Ringo Starr y Michael Bublé.

El disco fue editado por Blue Note y estrenado en un concierto íntimo en vivo en Hollywood Forever Cemetery, en la ciudad de Los Ángeles, en donde fue presentado por el presidente del sello Blue Note, Don West, que le dio la bienvenida situándola en el lugar que le corresponde a un artista de esta envergadura. De este evento también surgió el material para grabar un DVD. September in the Rain, que viene a continuación, lo abre un acompañamiento de violín y piano que luego dan paso al sensible arreglo vocal de Annie Lennox.

se dice que a punto de cumplir los 60 años de edad, Annie Lennox se miró al espejo y vio su mirada transparente, el pelo cortísimo y blanco, pero el mismo semblante adusto que lucía con los Eurythmics. Decidió grabar Nostalgia señalando que la voz refleja en cada momento lo que eres. De joven tienes la frescura de la piel, cuando aún te falta experiencia y luego vas envejeciendo como el whisky. I can't dream, can't I? Nos presenta un acordeón que acompaña al tarareo de Annie Lennox hacia las notas más altas. I can't dream, can't I? Se sitúa sin duda en la zona de confort de Annie Lennox.

Nunca me había dado por el jazz y nunca creí que mi voz iba a poder sacarle jugo a esos viejos temas, reconoce la cantante de Aberdeen. Pero en el 2014 me entraron ganas de viajar a un tiempo que nunca viví. Transitamos ahora la suavidad y dulzura de The Nearness of You.

Nostalgia se titula el sexto álbum en solitario de Annie Lennox. Es un peculiar periplo a la época de Gershwin y Duke Ellington, de Billie Holiday y de Patti Page. Fiel al espíritu que inspira el disco, el sello Blue Note lo decidió lanzar primero como vinilo y luego de unos meses en formato digital. Annie Lennox cierra el álbum con Mood Indigo. Este es un gran momento de jazz que se construye y construye lentamente con el aporte de tres músicos, Dixieland con trombones y trompetas. Gran cierre con la pureza del jazz.

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5: ¿Cómo la linaza puede ayudar para evitar el cáncer de mama o actuar como coadyuvante en su tratamiento? Hace un cuarto de siglo se propuso la teoría de que una dieta basada en vegetales estaba ligada a menores tasas de cáncer. Esto se demostró al comprobarse que personas con una dieta vegetariana presentan casi el doble de un compuesto llamado lignano en sus cuerpos. Compuesto que se adquiere con el consumo de granos, semillas, verdura, entre otros alimentos. Los lignanos son un tipo de fibra que al relacionarse con nuestra microflora intestinal se convierten de lignanos vegetales a lignanos humanos y que suprimen la proliferación de células de cáncer de mama en humanos. Esto nos indica que no solo es necesario el consumo de alimentos que contengan lignanos, sino que también se requiere una microflora intestinal sana y equilibrada que nos ayude a aprovechar esta fibra. Es por esto que se debe reducir en lo posible el consumo de antibióticos y otros alimentos como edulcorantes y alcohol, ya que estos actúan disminuyendo nuestra microflora, así como también lo hace el estrés prolongado. Estudios demuestran mayores tasas de cáncer de mama en mujeres que toman frecuentemente antibióticos para tratar infecciones de vías urinarias. Uno de los estudios que ha generado evidencia más fuerte al respecto ha sido el realizado por el Instituto Nacional de Cáncer de Estados Unidos. En este estudio se trató a un grupo de mujeres con alto riesgo de cáncer de mama con una cucharadita diaria de linaza molida por un año. En el 80% de ellas se redujeron los biomarcadores asociados con el desarrollo de células cancerígenas. Un alimento especialmente rico en lignanos es la linaza. Yo recomiendo comprarla entera y molerla en casa para reducir el riesgo de contaminación y asegurar su absorción. Se puede consumir diariamente de manera moderada en jugos, con fruta, yogur o usarla como ingrediente de pancakes, tortas, etc. Recuerda que el consumir linaza diariamente con mesura es un acto preventivo que además aporta otras vitaminas, minerales y grasas a tu dieta, pero que de ninguna manera puede reemplazar el acompañamiento y recomendaciones de un médico experto.
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0: Bienvenidos amigos a Café Blues. 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Well, time to get with the program, literally and figuratively, my blues-loving friends, coming at you from Casa Timshell, as always, home of the legendary wonder dogs, Nonky and Chenzo. And starting things off, Los Hermanos Allman, Ramblin' Man, uno de sus más grandes éxitos. Pero este grupo era con Lynyrd Skynyrd también, era la muestra líderes en un tipo de blues se llama Southern Blues o Southern Rocky Blues, tú puedes decir. Dos guitarristas en frente del grupo, Dickie Betts y, por supuesto, Duane Allman. Unos años más tarde, lamentable, Duane Allman era muerto de un choque en su motocicleta. Pero Warren Haynes era en vez de él y el grupo estaba continuando por un rato. Su álbum en vivo, Live at the Fillmore East, es uno de los mejores grabaciones en vivo siempre, en mi opinión. Y como Grateful Dead, el playlist, las canciones que estaba tocando en cualquier concierto estaba cambiando constantemente. Este grupo, súper bueno, súper famoso y, como he mencionado, una buena muestra de Southern Blues. Second up in the set, Smokin' Joe Kubek, Runnin' Blind, the name of the tune. There isn't any question why he was named Smokin' Joe. Now, he was on the stage professionally at the age of 14. He was a prodigy, and his guitar work is incendiary. There's one other reason, and I read this a couple times. I guess it's probably true. Apparently, he used to stick a lit cigarette under the strings of his guitar while he played, and a couple times accidentally set his guitar on fire. 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So maybe that's why it was called Smokin' Joe. 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His smooth as silk voice and delivery contrasted just perfectly with the guitar work of Smokin' Joe. Jimmy Dawkins, tercera en el set, Rough Times, el título de un canción por un hombre nacido en Tushla, Mississippi. Su familia ha trasladado a Pascagoula, Mississippi. Su papi era construyendo los gran barcos en la Guerra Segunda Mundial y a la edad de creo que era 10 años cuando su mamá ha comprado para él su primero guitarro. That's it for the first set, but hang in there, we got a lot more to come.
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Kev Moe, comenzando set número 3, Every Morning, el título de canción. Nacido Kevin Moore en Los Ángeles, el estado de California, y sus papis eran del sur de los Estados Unidos. Su primera, en su juventud ya estaba cantando la música de gospel, las iglesias de los afroamericanos, a una edad muy temprano. Después eso, estaba comenzando su carrera como un músico profesional, y estaba juntando la banda de Papa John Creech. Creo que era en dos o tres de los álbumes de Papa John, y eventualmente comenzando con una carrera como un artista su mismo, utilizando un estilo de blues que me recuerda.